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7: Buenas tardes, muy buenas tardes, bienvenidos, bienvenidas, gracias por estar con nosotros una vez más en la mesa de análisis del grupo AP Radio Cuarto de Guerra. Como siempre, gracias a quienes ya nos acompañan a través de las frecuencias radiales del grupo AP Radio, la interesante de Guasave, la interesante de Los Mochis, la Qué Buena del Fuerte, así como quien también lo hace a través de nuestras plataformas, las páginas oficiales de Conexión Noticias, LM Noticias, La Interesante FM, y como siempre invitándolos a que sea parte de la conversación, del análisis esta tarde, para lo cual ponemos a su disposición nuestro teléfono en cabina, que también es línea WhatsApp, 6688-181885, ya sea en llamada, ya sea a través de mensaje de texto o de voz. Igualmente, si usted nos sigue en nuestras páginas oficiales de Conexión Noticias, LM Noticias, La Interesante FM, ahí puede plasmar sus comentarios y por supuesto mucho le agradecemos, comparta nuestras transmisiones. Y ahora, bueno, ahora es Óscar Martínez el que viene desentonado. Ahora no le avisamos porque el viernes pasado no avisó, y aquí estamos. Javier Camacho, muy buenas tardes.
8: Muy buenas tardes, amigos del auditorio. Gracias por estar con nosotros desde la región del Ébora hasta la región del Mayo, pasando por Sinaloa de Leyva, Babicori y todos aquellos lugares, por supuesto, llegando hasta el Fuerte y Choix a través de la Qué Buena del Fuerte. Gracias por estar con nosotros. Y sí, parece que íbamos a ir a un grupo norteño, pero pues desentonó aquí el del Tololoche.
9: Sí, no, Óscar Martínez. Es que acuérdense que en todo grupo musical el cantante viene diferente.
8: El vocalista
9: siempre viene diferente.
7: Hablando de vocalista, saludos a Alejandro Caro Corona. Él sí canta. Alejandro Caro, bueno, Corona. Canta y reparte billetes. Que es lo mejor.
9: Órale.
8: Oye, pero a propósito de un alcalde así, fíjate.
9: Imagínate. Ahora sí, oye, a propósito de cantantes, el que le está yendo como en feria esa Raspiel y Zárraga, ¿no? Por andar cantando malas rancheras. Ya ves que dijo que hizo unas declaraciones donde decía que abría la puerta a la posibilidad de llegar a un acuerdo con Morena para la salida de una alianza política en el 2027.
7: Fíjate, pero esa postura de Robespierre la ha mantenido desde siempre. Él argumenta que ellos son un partido estatal, que él no depende de nadie, él no tiene que pedir permiso a la Ciudad de México, y que bueno, para el 27 analizan tres escenarios. El ir solos, sí, que no les alcanza, porque ya justamente pues ya no tienen a su líder, ¿no? A su líder fundador. Ir en alianza, como fue la anterior proceso electoral con el PAN, con el PRI y posiblemente con el MC en caso de crearse una alianza opositora, e incluso lo ha dicho Robespierre, ir con Morena, y eso lo repitió este sábado, justamente luego de la misa que se ofreció en memoria de Héctor Melesio Cuen Ojeda al cumplirse 2 años ya de su fallecimiento el pasado sábado 25 de julio, y bueno, entrevistado al término de la ceremonia litúrgica, pues es lo que externaba Héctor Robespierre Izárraga, y que por supuesto que generó amplia, sobre todo por el momento en que lo dijo. Le digo, no es una postura nueva, lo ha mantenido, yo creo que desde que asumió el cargo Robespierre, porque ha sido, esa es la pregunta constante que se le ha hecho, Javier, Óscar, a todos los dirigentes de los partidos, ¿no? Sí. Políticos, si en el 27, ¿cómo van a ir solos o en alianza, sobre todo a los de oposición? Y Robespierre siempre ha manejado esas dos posturas, pero le digo, aquí lo que más llamó la atención fue que lo dijera y que no descartara ir con Morena justamente en los momentos en que él acudía a esta misa en memoria del crimen de Héctor Melesio Cuen Ojeda, quien pues en el 2024 fuera al final el Paz y el propio Héctor Melesio Cuen, el aliado incómodo de Morena y del gobernador Rubén Rocha.
8: Y es que fíjate que Gabriel, Óscar Martínez, amigos del auditorio, desde el inicio de la conformación del partido sinaloense, pues únicamente le faltó aliarse con el diablo, el maestro Cuen, o quizá al final se alió con el diablo y salió perdiendo. Quien se alía con el coludo, pues le va mal. Y bueno, porque recordemos que fue él presidente municipal en una alianza PAS-PRI. Luego se hizo una alianza, semi-alianza PAN-PAS, que finalmente la separaron desde la Ciudad de México y Quirino entró caminando a la gubernatura. Posteriormente hizo una alianza con el PAN, no logró el objetivo. Y bueno, pues lo único que se le puede pedir a Robespierre Lizárraga, que cuando se hicieron todas esas alianzas las hacía el dueño del partido, porque el partido sinaloense pues tenía un dueño y se llamaba Héctor Melesio Cuen Ojeda. Y hoy que está diciendo que incluso pudiera aliarse con quienes en su momento han sido señalados como los responsables o incluso por Héctor Melesio Cuen Ojeda días antes de lo que ocurrió aquel 25 de julio, pues sí, yo creo que tendría que pedirle permiso a la congruencia Robespierre Lizárraga, porque no solamente así anuncia que se puede aliar con el Morena. Tiene una alianza acá con el señor, ¿cómo se llama? Que fue presidente municipal, se perdió de la geografía de Sinaloa municipio y apareció como alcalde en el fuerte, donde no dejó ni una sola huella bien por el lado derecho ese señor.
7: Es que lamentablemente yo creo que a 2 años de su fallecimiento, si Héctor Melesio Cuen, Oscar, viera lo que ha pasado con el Paz,
8: Se vuelve a morir,
7: lamentablemente, tan sencillo que este sábado pues no vimos una iglesia llena, ya no había aquellas multitudes que seguían al líder, que seguían a Héctor Melesio Cuen, que bueno, hay que decirlo, ¿no? El control de Héctor Melesio Cuen en su momento no solamente fue de para crear un partido político, tenía el control de la Universidad Autónoma de Sinaloa, y eso es lo que hacía fuerte, es lo que hacía fuerte al Paz, es lo que hacía atractivo que los demás partidos políticos buscaran una alianza con el partido sinaloense. Lo hizo Morena con Rubén Rocha en el 24, y bueno, fueron los que ambientaban las asambleas, los mítines de Rubén Rocha y de los candidatos de Morena, porque como ahorita todavía Morena no tiene una estructura como tal, y bueno, Héctor Melesio Cuen presumía justamente esa estructura del partido sinaloense que todavía le alcanzó para el 2024 aliarse con la oposición, con el PRI, con el PAN, con el PRD, y por lo menos aquí en AOME vimos claramente cómo esa estructura del PAS se movió, pero se movió únicamente a favor de Elizabeth Chía, entonces candidata a la diputación local por el cuarto distrito. Ahí mirábamos cómo los jóvenes eran sacados de la universidad, los maestros, los trabajadores obligados a participar en el proselitismo político a favor del PAS. Y hoy ya no hay esa unión, esa situación, y por eso el Paz está atravesando una situación de crisis, tanto así que, bueno, tal vez en un momento de desespero o de sobrevivencia, Robespierre Lizárraga hasta piense aliarse con Morena, si los números no le dan, para aliarse con otro partido político, ir solos. Nunca, ni cuando los tiempos dorados de Cuen, el Paz fue solo, porque seguramente sabe que no le alcanza el Paz, ¿no? Tenía mucha parafernalia y ya no la tiene. Te llenaba los mítines, te llenaba los cruceros, pero esos votos nunca se reflejaron en las urnas. Por lo mismo, ¿no? Porque a la mayoría de quienes se ponían la cachucha y la camiseta del Paz, pues eran prácticamente obligados, a cambio de una calificación, los estudiantes, a cambio de un beneficio laboral, los trabajadores de la UAS.
9: Mira, de hecho, el encono que surgió a raíz de la declaración de Robespierre, o la contradicción a su postura, ¿no? O a lo que dijo, más bien, pues es más que nada porque relacionan ya a la situación que se vivió, que se ha sabido, que ha trascendido sobre la cuestión de la muerte de Cuen. Por ahí viene el asunto, ¿no? Entonces, el hecho que él diga que se olvide Morena, cuando hay una percepción ante la sociedad, ante los votantes, vaya, que eran afines o son afines al Paz, de que dijera que se valiera Morena, le trajo esa misma versión, e incluso de propios militantes que siempre sean auténticos del Paz. Entonces, hoy trata de limar asperezas con ellos al decir que, bueno, es un, dice, no nos hemos sentado a platicar de manera directa con ellos, solamente se ha tomado el café, pero ya el hecho de coquetear o decirlo sí influye de cierta manera. Aquí lo que buscaría más bien Robespierre es, ¿por qué no buscar una alianza con MC, con...
7: No,
9: con
7: es PRI, que está abierto, PAN? O sea, insisto.
9: Pero sí, insisto, pero el hecho de aliarse a Morena sí le traería, en lugar de acarrearle
8: adeptos
9: o que se le vea de manera positiva, pues iría más al traste, ¿no?
8: Yo creo que iría también a desaparecer, porque ustedes saben que cuando llegan las elecciones, todos los candidatos dicen todo Morena. 5 de 5.
9: 5 de 5.
7: Sí, pero 4 de 4. Pero esta alianza que está buscando Robespierre Lizárraga, porque tiene que darla, hacerse con la oposición o con Morena, porque solos, insisto, no lograron hacer...
9: A ninguno, ¿eh? A ningún partido.
7: Menos ahorita que quedan un partido tan debilitado. Pues justamente lo que anda buscando Robespierre Lizárraga es no desaparecer al partido sinaloense. Una alianza que le garantice, como le ha garantizado aquí en Sinaloa en los últimos procesos, al Verde y al Partido del Trabajo, mantenerse gracias a la alianza con Morena.
9: Sí,
7: oye,
9: pero ha sido
7: ¿cuánto
9: diferente?
7: El Verde en sus mejores tiempos iba a pensar que iba a tener 6 diputados como los tiene ahorita, gracias a esa alianza, que es lo que en su momento anda buscando. Pero que sí, que no es el momento. Que sí, la fricción, no con Morena, hay que aclararlo, con quien gobernaba o con quien tenía o tiene el control de gobierno y de Morena, sí, el encono muy conocido entre Rocha y Héctor Melesio Cuenca.
8: Pero una alianza le darían posibilidades de meter candidatos del Paz, o tendrían ellos nada más las siglas y que le pusieran ahí los candidatos, porque eso es lo que ha hecho Morena con el Partido Verde Ecologista, sino lo que pasa es que una vez que ya estábamos montados en el burro, se volvieron la bichi y dijeron, no, nosotros ya tenemos fichas.
7: Es que fíjate, lo que le pasó a Morena en el caso del Verde, que cuando se dio esa alianza, que es una alianza nacional. Aquí en Sinaloa el Verde no pintaba, no tenían ni dirigencia nacional,
8: no
7: tenían prerrogativas locales, no tenía dirigencia estatal, entonces Morena pues hizo y deshizo y a lo suyo los pintó de verde, nada más. Tan los pintó que nunca hicieron campaña a favor del Verde, aun cuando el Verde en el pasado proceso, hay que recordar, sí tuvo como Verde, ya con
8: algunos candidatos,
7: con Ricardo Madrid, tuvo a Chuy Valdés al Senado, tuvo a Nubia Ramos, tuvo diputados federales, y los locales que fueron los que se repartieron.
8: Pero iban aliados con Morena.
7: Hay dinero de Morena.
8: Sí, pero iban aliados con Morena.
9: Iban aliados con Morena.
8: Utilizando las siglas igual, como te digo. Ellos van a poner las siglas y Morena le va a poner los candidatos, como ocurrió con el cuarto distrito, el quinto distrito, con Antonio Menéndez de Llano Bermúdez, que él jamás se puso la camisa del Verde Ecologista, él siempre trajo la camisa de Morena y pedía el voto para Morena.
7: Hay que ver.
9: Lo mismo hizo el PT.
7: Hay que ver si a Robespierre Lizárraga le alcanza para emular lo que en su momento hizo Héctor Melesio Cuen. Héctor Melesio Cuen siempre vendió cara a la franquicia.
8: Ah, no, sí.
7: ¿Eh?
8: Héctor Manuel. Sí, porque le metía dinero, siempre, y le metía ruido con la UAS.
7: Sí, y él siempre consiguió regidores, siempre consiguió diputados pero locales. Pero ahora
9: las cosas son diferentes, Gabriel.
7: Por eso, y bueno.
9: Usted no tiene fuerza.
7: No tiene la UAS. El propio Cuen se había traicionado muchas. ¿Cuántas veces no se había traicionado el propio?
8: El más traicionado, dijo Sarachito, sí. Héctor Melesio Cuen, el hombre más traicionado.
9: Incluso por sus mismos personajes que los llevaron a ser regidores, a ser diputados, todos dieron, voltearon.
8: El único fue Fernando Arce, se me hace que el que le sirvió un poco más al partido sinaloense.
7: O sea, localmente sí.
8: Sí, local.
9: Sí, por eso, o sea, pero todos esos personajes que llegaron a ocupar un cargo de elección popular, le dieron la espalda al PAS, al partido que lo llevó a precisamente ocupar ese puesto. Sí. Porque, pues claro, la ambición les gana y voltean a ver al partido que está en el poder. En el caso, por ejemplo, actual de Morena. Okay, sí, al Verde le dio 6 diputaciones y con sus respectivas...
8: Pero con la ayuda de Morena.
9: Pero con la ayuda de Morena.
8: Solos no.
9: Solo no. Pero te digo, el PAS ahora está en una desventaja tremenda.
7: Total.
9: Que no está prácticamente renaciendo de las cenizas. O querer renacer de las cenizas. Pero aquí no le darían
8: tendría
9: ningún...
8: Tendría que ir con candidaturas comunes.
9: Tú sabes perfectamente comunes, ¿no? Bien que cuando vas en una alianza, ¿qué te dicen?
8: El pez más grande.
9: Ese que te dice, está bien, vente. Pero... Las posiciones, yo las voy a decidir. Yo soy el que las va precisamente a palomear.
8: Lo que hacía el PRI con el Partido del Trabajo y el Verde Ecologista también.
7: Pero insisto, él sí se vendía caro.
8: Ah, no, porque era el dueño.
7: Cuando el proceso de Rocha, acuérdese que, aunque Rocha nunca lo aceptó, Cuen siempre decía que él iba a gobernar Sinaloa.
8: Y ese fue su perdición.
9: Por eso lo separó, acuérdate.
7: Le dio la Secretaría.
8: Y bueno, ahorita, por ejemplo, Sinaloa está montado en una crisis política como jamás habíamos visto en la historia, donde están viendo una gobernadora que no fue electa, una alcaldesa de Culiacán que no fue electa, una alcaldesa de Mazatlán que no fue electa,
7: en Ahome
8: un alcalde que no fue electo. Entonces, todo eso mueve el pandero, un pandero que todavía no le han agarrado el ritmo los de la oposición y no bailan como el oso.
7: Los tres
8: tienen que bailar en este momento.
7: Los tres principales municipios de Sinaloa.
8: ¿Y el estado mismo?
7: No tienen a sus alcaldes electos.
8: ¿Y el estado mismo?
7: Y el estado mismo. Bueno,
8: para que veas.
7: Dicen por acá, nos dejan un comentario, dicen Cuen, Héctor Melesio Cuen no era un líder, fue un tirano, utilizó el poder y la estructura de la UAS y eso ya se acabó.
8: Todos los que han estado en los líderes, en los partidos políticos y que llegan al poder, se convierten en eso, porque eran un poder absoluto, y el poder absoluto, bueno, si el poder corrompe, el poder absoluto corrompe absolutamente, estamos de acuerdo en esa situación, pero él viene de una lucha de la universidad, y en la universidad sí vimos los cambios sustanciales. Sí. Una universidad es antes de Cuen y otra es después de Cuen. Que en los últimos años se haya empezado a descomponer por la falta de liderazgo, por la falta de apoyo de la federación, donde en aquellos tiempos, cuando el maestro Cuen logró cambiar aquel muladar que se tenía en la ciudad universitaria, aquí en la ciudad de Los Mochis, a convertirlo en una real ciudad universitaria, con edificios de primer nivel, con edificios, con carreras como medicina, ganándose primeros lugares a nivel internacional. Los últimos años, pues ya no ha habido ese empuje, ese binomio que hizo Héctor Melesio Cuen Ojeda con el Cacho Cárdenas cuando era el senador de la República y presidente de la Comisión de Programación y Presupuesto, nada más y nada menos a nivel nacional, primero como diputado y después como senador, pues le abrieron la puerta a miles de millones de pesos que se invirtieron en la universidad, y eso también hay que decirlo.
7: Porque fue al contrario, hoy que... Tú lo recordabas muy bien, desde Vizcarra, el PAS.
8: Sí, se vendió.
7: Anduvo buscando ser gobierno.
8: Era una aventurera.
7: Impulsando a Jesús Vizcarra en aquel momento y bueno, a Cuen le alcanzó para él ser el alcalde de Culiacán. Con Quirino no hizo alianza con Quirino.
8: No, se fueron.
7: Lo hace con Rubén Rocha y bueno, contrario a lo que se pensaba, o lo que pensaba el maestro Héctor Melesio Cuen, pues esa fue... Ahora sí que literalmente su
8: perdición.
7: Tumba y la tumba de la UAS, porque al contrario, fue cuando se dio la guerra en la UAS.
8: Y una guerra
7: que inició.
8: El control
7: del poder que tenía absolutamente Cuen, pues otros personajes lo querían tener también de esa manera.
8: Pero qué requisiciones del Congreso del Estado, con aquella declaración de Manuel Luque que dijo que no iba a terminar el proceso electoral, pero le salió, ¿no?
7: Pero eso se da en medio de una lucha que tenía ya venía años en la UAS.
8: Por supuesto, y que era Rocha contra Cuen.
7: Sí, sí.
9: Pero mira, el hecho que se... Bueno, cada quien tiene su propia perspectiva, ¿no? Referente a que si era tirano o no fue tirano. Es la misma situación que conlleva precisamente cuando lideras un grupo político
8: grande,
9: que si tú como cabeza principal, como líder de ese grupo político, pues automáticamente tienes que ser férreo también en tus decisiones y tienes que ser férreo también en lo que viene siendo las designaciones de quienes van a ocupar carteras dentro del mismo, o sea, porque del otro modo pues perderías lo que viene siendo el control de ese grupo político. En la UAS, fíjate bien, yo recuerdo, y tú lo dijiste muy bien hace un momento, Camacho, donde dijiste que la UAS es antes y después de Cuen. Yo renegaba mucho, y era una de las personas que gritaba a los cuatro vientos, el por qué la UAS. Cualquier personaje que nomás se le ocurría tomar una escuela y hacer huelga, una sola persona, te cerraba una determinada escuela de la UAS y el señor se montaba en su macho. Y no se abría hasta que se le concedían sus...
8: Y hasta se encadenaban.
9: Hasta se encadenaban. Me tocó a mí cubrir allá en Juan José Ríos un personaje que no estuvo de acuerdo en una permuta que se hizo de unos maestros del Carrizo a Juan José Ríos, ¿no? En la Escuela de Agricultura, y que el tipo lo tomó porque a él no lo tomaron en cuenta cuando él era un maestro nada más. Y ahí tuvo a José Ríos varios meses que el tipo no dejaba entrar a nadie. Así, esa era la UAS antes, que cualquiera la tomaba y cualquiera hacía sus huelgas y dejaba sin clases a los muchachos. Cuando Cuen entró, eso se acabó, eso se terminó, eso se controló.
8: De hecho, no había habido una huelga hasta hace poco.
9: Que si
7: la UAS sí la transformó.
9: En su momento, que si se usaba a los alumnos y maestros para fines electorales, eso ya fue una situación.
8: Y es que esa era la oferta.
9: Que era la oferta.
8: Era la oferta transformar al Estado también como había transformado la UAS. Sí, Por eso es que había levantado tanta expectación que un hombre de ciencia como fue Cardoso allá en Brasil, que después de ser rector de una universidad pública, llegó a la presidencia de la República. Entonces, con el método científico que utilizan los universitarios y que pudieran ponerlo al servicio de la sociedad a través del gobierno, porque ha llegado cada burro al gobierno que no sabe la O por lo redondo, pero son muy carismáticos, bailan, dicen mentiras o dicen chistes, y la gente que está metida en lo que es las letras, lo que son el conocimiento científico y el método científico para hacer las cosas, no los dejan llegar.
7: Dice Nora Arellano, saludos Nora, paz con Morena, ¿qué más nos falta por ver? Alguien lleva tres vueltas. Y hablando, para cerrar este tema, pues 2 años el pasado sábado del asesinato de Héctor Malesio Cuen, ¿un crimen?
8: Sin resolver.
9: Además ya está encriptado.
8: Y porque no quieren.
9: Ya está encriptado.
7: A pesar de todo el cochinero que salió y de la manera como quisieron manejar este crimen.
8: Y dicho por la fiscalía.
7: Ni siquiera se ha sancionado a los responsables
8: del montaje.
7: De ese montaje. O sea, ya no hablemos de los autores.
9: Pero ¿qué sucedió hace poco? Ya dijeron que todo lo que sea relacionado con el tema de cuentos está encriptado ya por 5 años.
8: Hasta el 2031.
9: O sea que
8: nadie va a saber qué pasó, qué sucedió. Que no puede haber un gobierno federal, un gobierno supremo que pueda desencantar, porque prácticamente juegan como los niños, encantado, o como dicen ahora, congelado.
9: Tiene que haber un cambio de gobierno para que,
8: claro, para que haga esto. Que hacer,
9: y esto hasta el 2030.
7: Porque se supone que las investigaciones ya no las lleva la Fiscalía Local, las lleva la Fiscalía General de la República.
8: Y ahí hace mutis. La señora Cuen dijo muy claro que no ha recibido una sola notificación oficial. Ella lo que sabe es lo que ha trascendido a través de los medios de comunicación y lo que ha dicho principalmente el hoy embajador en el Reino Unido, Alejandro Gersmanero, antes fiscal general de la República, y que tiene tantos entuertos el hombre.
7: Pero sobre todo lo que ha dicho el Mayo Semá, que fue quien realmente reveló.
8: Que dijo la verdad. El único que dijo la verdad fue él.
7: El 25 de julio del 2024 nos quedamos con dos noticias que nos quisieron vender. Eran, pues
9: por eso
7: eran historias separadas.
9: Todo, Gabriel.
7: Por un lado, el asesinato de Héctor Malesio Cuen la noche de ese día, en un intento de
8: la asalto. Mañana de ese día.
7: No, pero
8: bueno, el tuerto fue en la noche.
7: La noche de ese día, en un intento de asalto a una gasolinera, cuando horas antes se había dado el secuestro, plagio, entrega del Mayo Zambada, dos hechos separados, que bueno, después vino la fiscalía y dice no, pero ¿por qué? Porque fue una carta del Mayo Zambada la que reveló eso, ¿no? Puso el Mayo en su carta, cómo lo había sido detenido, que ahí en el lugar estaba Héctor Melesio Cuen y que ahí fue donde se había sido asesinado. Eso obligó a la Fiscalía General de la República a dar para atrás ese montaje que habían armado.
9: Pero lo dio para atrás, ¿para qué? ¿Para encriptarlo?
7: Nomás para que la señora Sandra Bruna Quiñones dejara fuera, la Fiscalía, fue lo único.
9: Porque todo lo demás ya no se volvió a saber qué sucedió con la investigación.
7: El propio Germán Manero dijo que para seguir con la investigación, cada vez que se le preguntaba, estaba esperando otra carta del
9: PAN. Otra carta
8: del PAN. Y si aparece alguien del PAN como un autor intelectual, hipotéticamente, ¿no? De la muerte de Cuen, así rápidamente lo enchiqueran y lo mandan al Moloya.
9: Pues por lo pronto ya está encriptado eso, ya no vamos a saber nada cómo van las investigaciones, si es que hay investigaciones, así como han encriptado lo de la barredora, así como han encriptado
8: lo del segundo piso
9: de la transforma. O sea, hay una serie de situaciones, llevan como 5 o 6 casos graves, que es lo del Tren Maya. ¿Por qué se descarriló el Tren Maya? También ya lo encriptaron.
8: El tren interoceánico.
9: O sea, realmente pero lo es que no les conviene y que hay algo involucrado de personajes internos, ¿no? De Morena o que militan en Morena, inmediatamente lo encriptan y lo declaran seguridad nacional.
7: Lamentablemente la aplicación de justicia de este gobierno es así.
9: Es una porquería.
7: Cuando a ellos les afecta, mutis.
8: Pruebas.
7: Mutis total.
8: Pruebas. Y más pruebas.
7: Mutis total y ahora no agarran
9: a
7: Rufo.
9: Fíjate,
7: porque sí.
9: A ver, hay un caso muy reciente. Sí. Hay un caso muy reciente. Tienen en el bote enjuiciando a Rufo Apple. Ayer antier, porque no les quedó de otra, dan a conocer sobre el descubrimiento, vaya, de dos No, de guachicoleras.
7: Dos refinerías clandestinas.
9: En Nuevo León.
7: Pero no hubo detenidos.
9: Tamaulipas. No hay detenidos. Ni un detenido. ¿No? Oye, entonces, ¿de dónde surgieron esas dos? Y precisamente son refinerías grandes. No son cualquier negocio que lo haces con baldes y con cubetas.
7: Y en el caso de Rufo Apple, que la fiscalía ya tiene toda la investigación, cómo se daba la introducción, cómo se daba todo el proceso. Pero eso no se daba solo, no se daba porque...
9: Claro que no.
7: Obvio, hay gente de las aduanas involucradas.
8: Que están metidos.
7: Y nadie.
8: Y no solamente en ese tema, en el tema, por ejemplo, del tipo que fue director de Pemex, que golpeó a la esposa, apareció en un video y salió libre. No, y un maestro que también fue denunciado por una muchacha que la había acosado, que la había manoseado, y después dijo que pues eran mentiras, pero ya se había suicidado el hombre. Y luego una magistrada que dice que desde cuándo se había de haber colgado el profesor cuando la muchacha está diciendo que no es verdad lo que dijo.
9: Ahí te va otra. ¿Abuelo? Ahí te va la presidenta municipal de allá de Guerrero, de Oaxaca, que le dijo de Oaxaca fue, que le dijo a un adulto mayor, a una persona que se acercó a solicitarle un apoyo, le dijo que para qué lo quería, para qué quería él un apoyo si él ya estaba más para allá que para acá. O sea,
8: sí, pues es que eso es.
9: Esa es la manera de gobernar de estos tipos, esa es la manera de despreciar, vaya, lo que es la inteligencia del mexicano, ¿no? O sea, verdaderamente es increíble. A mí me tiene muy sorprendido el asunto de las dos refinerías. No ha habido ningún detenido, no saben de quién son, no saben cómo operaban.
8: En el crudo.
9: Cuando encontraron pipas cargadas hasta el tope de combustible, trabajando esa refinería mejor que la de Dos Bocas todavía.
8: ¿Pero no serán de Rufo? Digo, porque mira, dicen que el huachicol lo utilizaron para financiar campañas de Morena. Y si Rufo Apple es del PAN, ¿cómo va a ser posible que él haya tenido el huachicol y les haya dado el dinero para que ganara Morena la presidencia?
9: Claro que no.
8: Por favor, nomás con eso les mato el gallo en la mano.
7: Vamos a hacer una breve pausa. Regresamos, estamos en Cuarto de Guerra.
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7: Continuamos en Cuarto de Guerra. Gracias por sus comentarios. Saludos, Pati García Galindo. Saludos, dice, un gusto ver al amigo Camacho.
8: Saludos, Pati, qué gusto que estés siempre con nosotros, tanto en la mañana, muy temprano en Conexión. Y qué bueno que estás también acá al punto de las 6 de la tarde en Cuarto de Guerra. La situación que se está viviendo no es nada halagüeña.
7: Porque dice Pati García también, el mejor rector que ha tenido la UAS ha sido el maestro que te parece Cuen. Sin duda, en la UAS no hay... la gran transformación la dio Cuen. Ya su proyecto político y el abusar de esa liga PAN-UAS, bueno, pues ya PAS-UAS ya fue otra situación. Pero saludos también a Guillermo Buelna Castro, profe, acompañándonos también. Sixto Rosas, saludos, trae proyecto, Sixto, trae proyecto.
8: Mi candidatazo.
7: Saludos a Agnon Simmons, dices también.
9: Por lo pronto, va a iniciar como hay que candidato. Calentando motores.
8: Perdón, oye, no, pero allá en el Carrizo.
9: Por eso hay que ir calentando motores
8: Para la sindicatura.
9: Para

0: A todos los periodistas, a todos los partidos políticos, excepto Morena, para que no apoyen abiertamente al presidente de Estados Unidos, Donald Trump, a adueñarse del petróleo del mundo, asesinando y deteniendo a sus presidentes. Y en México le han enviado 59 narcotraficantes para quitarle miles de millones de dólares. Saludos también.
1: 200 para... son.
0: Saludos. Herminio Valderrama, que por cierto hoy volvieron a tomar el... tuvieron CFE. A tomar la Comisión Federal de Electricidad en reclamo, pues, de estos excesivos cobros, de estos también abusos en los cortes de la energía eléctrica, aun cuando el usuario tiene convenio, como nos está reportando nuestro amigo, también en estos momentos que llegaron a su casa, a pesar de tener convenio de pago, el personal de la CFE está aplicando...
1: Está en el riesgo,
0: está aplicando esos cobros. Y bueno, también el asunto de los apagones, ¿no? Que
1: ya no son apagones.
0: Totalmente. Y sobre el tema de la CFE, también se reporta César René Gálvez y nos dice... César René, que hoy fue notificado legalmente de un procedimiento legal penal en su contra por la Fiscalía General de la República, presentado por la CFE, y con profundo pesar expresó el sentimiento de injusticia al enfrentar intentos de amedrentamiento por ejercer el legítimo derecho de defender los derechos de los pueblos y las familias más vulnerables.
1: Que resulta, sigan apoyando a Morena.
0: Resulta que César René Gálvez fue uno... pues ya aquí en Los Mochis ya hay varios grupos, ¿no?, de usuarios. Está el grupo que encabeza Guillermo Padilla Montiel, está el grupo que hoy se manifestó también encabezado, o que de alguna manera lo representa, Herminio Valderrama y Ángel Gaboa. Y está este otro movimiento que en su momento hiciera César Gálvez, quien también... se apostó en la Comisión Federal de Electricidad, pero a él, al igual que a Abelito Arias, un luchador social de Guasave, invidente, pues también, pues ya a los dos, con estos requerimientos judiciales por parte de la Comisión Federal de Electricidad ante el Ministerio Público Federal.
1: Y hoy le preguntábamos precisamente a Herminio Valderrama si, porque él se quejaba de que pues ya tenían bastante tiempo ahí tapando la puerta, haciendo un plantón pacífico de la CFE, y que no se habían dignado presentarse ninguna persona de la Comisión Federal de Electricidad. Yo le preguntaba porque en aquella ocasión apareció la Guardia Nacional, y bueno, ellos dicen no temer a la llegada de la Guardia Nacional o a que se les enderece un juicio, precisamente lo que hemos visto con los trabajadores del campo, los productores agrícolas que se apostaron afuera de Pemex, y también les llegó requerimiento judicial. Ahorita no te puedes manifestar de ninguna manera, ni pacífica, ni violenta, mucho menos, porque pues ya ves lo que puede ocurrir.
0: Pues hoy hay dos
1: les decía, en el 2018... no podemos estar peor, claro que podemos estar peor, y que me digan si no, hoy estamos peor que en el 2018, y en el 2030 podemos estar peor que hoy.
0: Pues hoy
1: también se les decía a los jubilados de aquel tiempo que iban sobre el recurso que se habían ganado con el producto de su trabajo, nadie quiso hacer caso. Hoy la Unión Nacional de Trabajadores o de Jubilados a nivel nacional han hecho una manifestación y están pues... buscando la manera jurídica de defenderse cuando ya la justicia, el poder judicial también está cooptado por el gobierno. Entonces, antes se tienen que hacer las cosas, y si les dicen y les dicen y les siguen diciendo y no creen, como cuando les decían que ahí viene el lobo ya está aquí, pues, y hoy, el lobo está no a punto de comérselos.
0: Hoy están esos dos requerimientos judiciales de la CFE, hablando de manifestaciones. Desde ayer también la Unión Nacional de Trabajadores del campo tiene tomada la caseta de Cuatro Caminos.
1: Sí.
0: Ante el reclamo de unos apoyos pendientes para productores temporaleros. Y hoy en Culiacán, una manifestación de productores agrícolas que bloquearon la carretera. No, bloquearon la calle, la carretera al aeropuerto y amenazaban con bloquear el propio aeropuerto ante
1: la desesperación.
0: Ante los incumplimientos del gobierno federal. Finalmente se acercó Jesús Vega Cuña, delegado de la SADER. Logró entablar comunicación telefónica, un enlace telefónico con funcionarios a nivel federal, y Baltasar Valdés Armentía, el dirigente de Campesinos Unidos, y por lo menos desistieron de mantener ese bloqueo de la carretera al aeropuerto y la posible toma del aeropuerto, pero sigue la manifestación. Los trigueros del Carrizo el jueves toman la caseta de San Miguel también por incumplimiento en los apoyos, y pueden sumarse, lo decían el fin de semana, los maiceros, porque también ellos ven retraso en este programa de apoyo de los 1,300 pesos del gobierno federal por tonelada de maíz, un proceso de registro que vence el 30.

0: 31 este viernes y que está muy lento, muy burocrático y no hay avance. O sea,
1: les mienten una y les mienten dos, les mienten tres, les mienten siempre. Los hacen que se separen como lo hicieron con los Baltasares. Recuerden que Baltasar, el señor Hernández allá en el Carrizo, decidieron irse de la caseta de San Miguel porque el gobernador les ofreció 400 pesos que no les ha llegado. Bueno, pero qué necesidad de ir y venir, ¿por qué no se quedan hasta que le resuelvan hasta el último peso? Porque eso, de ese desgaste que tienen los hombres del campo de ponerse, quitarse, volverse a poner y luego recibir la embestida del gobierno, y cuando tienen a los verdaderos representantes, a los culpables de lo que está pasando en el campo en sus manos, ahí en el Carrizo, que fue recientemente la diputada, la senadora Ana Ayala y el diputado César Guerrero, que les reclamaron precisamente lo que está ocurriendo con los trabajadores del campo, los hombres que producen el alimento. Uno salió corriendo y la otra pues no llegó a qué hacer, porque nada más creo que 8 personas se le presentaron en esas las asambleas que anda haciendo buscando la sucesión gubernamental.
0: Pero a César Guerrero no le reclamaron.
1: Porque puso corrió, tierra de por medio.
2: Pues siempre ha sido un correlón.
1: Bueno, pero
2: la verdad, o sea,
0: oye, pero es el diputado federal de ese distrito.
1: No,
0: de
1: diputado, la gente, local, diputado local. Local. No sé cómo le diría la diputada federal.
2: Pero siempre ha sido un correlón. Nunca ha estado presente precisamente en los eventos de esta naturaleza.
1: Claro que no.
2: Jamás.
0: Pero hoy se fue.
2: Saca. No,
1: bueno, porque anda buscando el voto. O anda buscando un hueso.
2: Pero fíjate bien. Ana Yala es diputada federal.
1: Sí. Yo creo que
2: ella
0: no
2: estaba por el segundo distrito.
1: Es inmejorable la oportunidad para.
2: Pero tienen que sacar. Ahora, vuelven a empezar otra vez, fíjate, todo lo que estamos hablando. Vuelven a empezar, de nueva cuenta, vuelven a empezar de cero, productores del maíz, trigueros.
0: Temporaleros.
2: Vuelven a empezar de cero. ¿Qué es lo que habían dicho? Ahora sí, antes del mundial. Ahora sí, hay movimientos hasta a nivel nacional. Pero les juegan el dedo en la boca. Les prometen y prometen.
1: Del occidente.
2: Nunca les han presentado a las cabezas principales. Siempre les mandan segundones para tratar con ellos. Y habían dicho, de aquí no vamos a, que no iba Oscar, a haber mundial.
1: Porque los tiempos de cosecha son distintos en diferentes partes de la región en México. Acuérdense que primero arreglaron a los de occidente, ellos ya los tenemos. A los del norte, nos vamos con los del
2: ese
1: norte.
2: Es el problema,
1: aquí
2: Javier.
1: Separaron a los trigueros de los maiceros, diciéndoles una mentira a uno y diciéndoles una mentira más grande a otro. Esos 1,300 pesos todavía le faltan los 200 pesos que ellos pusieron de su bolsa para las coberturas. Así y es, ni siquiera eso.
2: Ese es el problema del campo, ese es el problema del productor agrícola, ese es el problema del transportista, ese es el problema de salud, ese es el problema de tantos movimientos que existen.
0: Este gobierno no ha podido, medio los controla, pero vuelven a estallar, te digo, esta semana iniciamos
2: los controla, con muchas manifestaciones. Porque no les da una solución completa.
0: Y
2: se retraen, se regresan a sus lugares de origen, se dejan el movimiento pensando que les van a cumplir, cuando ya la realidad les está demostrando que nunca les van a cumplir las promesas. O sea, ahora esto de las cuestiones de las demandas penales federales, esto viene muchos años atrás, que se la han quitado. Sí, incluso hay que recordar que cuando han tomado carreteras, no de ahora, sino mucho tiempo atrás, le llegaban las demandas federales.
1: Chuy Leiva estuvo en el bote.
2: Siempre se lo metió el otro.
1: Chuy García se les peló.
2: Chuy García les peló por piernas.
1: Se les peló Baltasar.
2: Pero aquí lo que pasa es que sí tienen que tener mucho cuidado al momento de hacer, por ejemplo, hoy. Tengo entendido que la manifestación que fue en la Comisión Federal no estuvo muy tranquila, que digamos. ¿Estuvo ríspida? Estuvo ríspida.
1: ¿Hoy?
2: Estuvo ríspida, estuvo fuerte, estuvo pesada. Incluso entre los mismos líderes se estaban diciendo sus verdades ahí.
1: ¿Y con los de...?
2: Con este muchacho.
1: ¿Herminio Valderrama?
2: Con Herminio Valderrama, ahí se ve un video. Entonces, y el hecho de querer tomar las oficinas de la Comisión Federal, a las cuales ese fue el problema. Que Memo se oponía y Valderrama quería que se tomara las oficinas.
0: Es que no te deja otro camino, ahí sí he sido parte, es que cada quien tiene su manera
1: su misión,
2: de buscar una solución.
0: Y cuando llegas al desespero, tienes que tomar medidas drásticas. O sea, ya la negociación, sí, ya sabe mucho atrás de eso Memo Padilla.
1: Porque no han cumplido.
0: Pero el problema es que no han cumplido, o sea, ¿Qué está retando ahorita la gente? Que hicieron convenios de pago, convenios a 2 a 6 meses y que te iban a respetar, que no te iban a cortar la luz, y están yendo a cortarte la luz. Y llega el otro recibo más elevado, se te suma al otro convenio de pago, que es una deuda
2: ahí
0: que
2: está, no vas a pagar. Ese es el problema. ¿Te acuerdas que lo comentamos aquí?
1: Sí.
2: Que nunca les dijeron a las personas
1: que les iba a seguir llegando,
2: que les iba llegando el recibo.
0: Es que eso la gente eso lo sabe,
2: que no iban a pagar. No, mucha gente no lo sabía o no lo sabe, pero piensa que condición del convenio me llega el recibo y le pago acá.
0: El problema es que hay un convenio que no te van a cortar y te están cortando.
1: Ese
2: convenio que hace
1: y las temperaturas
2: de la cuenta atrasada, pero no del recibo que te está llegando actualmente. Es ahí donde
1: que se le vaya sumando al anterior.
2: No,
1: pues ahí es un detalle.
2: Ese es el problema. Que la gente tiene que abonar, tiene que abonar directamente al convenio que hizo con lo que tenía trazado, pero tiene que pagar el recibo actual que le está llegando cada 2 meses o cada mes. Ese es diferente, son dos
0: saludos, cosas diferentes. Luis Fernando Geis Olea, saludos, mi estimado Luis. Carlos Javier Cota Soto también reportándose. Saludos, Carlos. Esta es tu mesa, ya sabes.
1: Encampañado,
0: Carlos Cota. Y bueno, regresando al tema, fíjate, me llama la atención el tema de César René Gálvez. De esta notificación que hoy recibe, hoy se va a presentar ante el Ministerio Público para enterarse en primera instancia, ¿no? Y dice: con profundo pesar expreso el sentimiento de injusticia al enfrentar intentos de amedrentamiento por ejercer el legítimo derecho de defender los derechos de los pueblos y las familias más vulnerables. Nuestra labor de protección y representación de quienes sufren los atropellos y las injusticias cometidas por la Comisión Federal de Electricidad no es un acto de confrontación infundada, sino la manifestación genuina del clamor de justicia que estas comunidades han sostenido durante largo tiempo. Los esfuerzos por silenciar nuestra voz y doblegar nuestra voluntad son evidentes. Sin embargo, estos actos solo confirman que hemos logrado arrinconar a quienes abusan de su poder. Esta situación refleja la insensibilidad y el abuso de autoridad que pretenden evitar una movilización mayor en defensa de los derechos fundamentales. Reiteramos nuestro compromiso inquebrantable. No nos rendiremos, ni nos doblegaremos ante la adversidad. Ser la voz que representa a quienes carecen de ella es una responsabilidad sagrada y la justicia no es negociable ni susceptible de ser silenciada. Las familias afectadas merecen respeto, dignidad y un futuro libre de abusos. Continuaremos firmes con la convicción de que la verdad y la justicia prevalecerán y que ningún poder, por grande que sea, podrá apagar la luz de la esperanza que encendimos en todo el estado. Porque sí, César René Gálvez no solamente estuvo aquí atendiendo a los usuarios de la Comisión Federal de Electricidad de Los Mochis, estuvo en El Fuerte, estuvo en Choice, y hoy, al igual que Abelito Arias en Guasave, pues recibe esta notificación del Ministerio Público Federal por estas manifestaciones en contra de la Comisión Federal de Electricidad, abanderando una legítima lucha, ¿no? Un legítimo enojo de los usuarios por los altos cobros. Hoy se agregan los cortes de energía eléctrica y se agregan los apagones que demuestran que no tenemos una CFE de calidad mundial.
2: Mira,
1: hoy, ya no hay.
2: Espérame, hoy estaba platicando con Mario Zamora. Se tocó este punto, este tema. Mario Zamora fue muy claro, ¿no? Al decir que efectivamente hay una situación aquí con la Comisión Federal de Electricidad que se dice de primer mundo y que además es una institución de supuestamente de seguridad nacional, ¿no? La Comisión Federal. Fíjate bien, en Sonora hay un programa de la misma comisión
1: de los paneles solares,
2: de la instalación de los paneles solares gratuitos, ¿eh? Y lo que es Mexicali, esa área de ahí. ¿Por qué Sinaloa no? Dijo Mario Zamora que cuando él habló con el superintendente, habló ahí arriba, incluso también con la
1: directora
2: de CFE en la Ciudad de México, le dijeron: no, Sinaloa no ha entrado dentro de este programa. Porque no lo han solicitado su gobierno.
1: ¿Qué pasó con los créditos ganaderos? No entró Sinaloa.
2: Todo
1: lo que han anunciado para el país, Sinaloa está fuera. Es que cuando Sinaloa es el que más motos le ha dado.
2: Pero
0: gobernador, acuérdate que él nunca quiso ir a molestar al presidente,
1: ni mucho menos a la presidenta, pues, y ahí tenemos
2: las consecuencias. Me llamó muchísimo la atención eso. que porque no lo solicitó el gobierno del estado.
1: En su momento, en porque su momento. Se abren las ventanillas. ¿Sí? Así como se abren para los productores, se abren también para los gobiernos, sí, para que puedan traer a su territorio. Sí. Pero no nada más el gobernador, entonces, la senadora, la diputada, los diputados, entonces, el senador. Esperar, ¿qué pasó?
2: Hay que esperar el siguiente gobierno entonces para que se le pueda volver a abrir la ventanilla a Sinaloa para poder solicitar ese programa que tiene el gobierno federal.
1: De hecho, Imelda Castro lo ha dicho, que ella trae un programa para bajar los precios, bueno, eso de la sería... luz a través de los paneles solares. Pero ¿para qué se espera a buscar el gobierno cuando tuvo 8 años como senadora de la República?
0: Pues sí, pues no le iba a tener.
1: Pero ella, sí, pero con aire acondicionado.
2: Está cerrado. Ese programa está cerrado ahorita. Por eso. Hay que esperar ahora que venga el nuevo gobierno para que se abra esa ventanilla para de nueva cuenta para que Sinaloa pueda solicitar el programa de paneles solares gratuitos en los hogares.
1: Pero no nada más, incluso Mario Zamora fue senador de la República la pasada legislación, que no se enteró también de que había ese tipo de programas. Es que se encierran en su mundito, nada más viendo sus necesidades y las de sus allegados.
2: Sí, pero el que tenía que solicitarlo.
1: Al tener yo conocimiento.
2: Es el gobierno estatal. Sí, Oscar, ellos lo pueden solicitar.
1: Pero al tener yo conocimiento como legislador, pues lo pongo en la mesa. Así en la es. Mesa para que todo el mundo se entere.
0: Y yo voy y toco la puerta y se te dice, no, tiene que ser tu gobernador.
1: Me lo llevo.
0: Y públicamente digo, hey, está ese programa quiere. Y voy a llevarme al gobernador o ya he invitado al gobernador.
2: No había que molestar a los señores.
1: Como opositor.
0: Ese es el problema.
1: Eso se vale y también hay que decirlo.
0: Sí, ese es el problema. O sea, sí, pero como dices tú, al igual que Imelda, se esperan a los tiempos políticos.
1: Políticos para llevar su bandera, pues. Y eso es lo que les tiene que restregar en la cara, hoy que están pidiendo el voto y que regresan a decir que ahora sí voy a hacer bien, yo ahora voy a resolver tus problemas, estoy queriendo mejorar tu vida. Es el momento de reclamarles. No les digo que agarren el chicote, les den una chicotiza porque no estamos en Semana Santa, pero sí cuando menos, como Javier. Manuel Hernández, que hay que decirlo también, el del Carrizo, que tuvo ahí a la senadora y no le dijo nada. Sí, cuando Javier. Por acá en los cafés se desvive o se desboca en contra de la cuarta transformación.
2: Sí, Javier, pero acuérdate bien que en México, desgraciadamente, año con año y cada proceso electoral, aquí casi los tenemos cada año.
1: Ya no.
2: Cada proceso electoral sucede lo mismo. Vienen, prometen y a la población le prometen el cielo y las estrellas, llegan hasta el último rincón de cada municipio, de cada población de cada municipio, hasta la casita que está encaramada en el último cerro de Sinaloa, van, ¿no?
1: Pero una vez abrazan, metido,
2: y abrazan a la familia esa y hasta se toman las fotos, pero ya llegando al poder... Si te prometí ni me acuerdo.
1: Por supuesto.
2: Y si te vi ni te conozco.
1: Por los siglos de los siglos.
2: Ese es el problema que hemos tenido siempre. Porque también nosotros como votantes tenemos esa maldita idea.
1: Tenemos que exigirle a quien esté ahí.
2: Si este cuate ya vino en el periodo pasado a pedirme el voto y no me cumplió lo que me prometió, ¿por qué tengo que volver a votar por él?
1: Ni siquiera recibirlos más. Ni siquiera
2: ¿por qué
1: recibirlo?
2: Tenemos que volver a votar? Exactamente. ¿Pero qué hace la gente? Volver a votar por el mismo carajo. Ahí tenemos un guerrero. Ahí tenemos una Anayala.
1: Juana Minerva Vázquez, que son por segunda vez
2: que diputado. Son diputados,
0: César dos veces diputado,
2: son diputados.
1: Y el César Guerrero 2 veces sin hacer campaña,
2: ahí están de vuelta otra vez.
1: El único que le llevaba era el Neto García y era el suplente, si bien es cierto le llevaba puro paracetamol, ¿no? Pero cuando menos para el dolor de cabeza,
0: había presencia.
2: Ese es el problema que tenemos.
0: Saludos a nuestro amigo paisano Carlos Jota, dice Sixto Rosas. También, gracias, Sixto. Pues ahí está el saludo. Doble para.
1: ¿Paisano, para eres de Batamote Jota o qué?
2: ¿Quién?
1: Porque, no, de Corerepe.
2: ¿Quién?
1: Carlos Jota es de Corerepe. Así como tú, fue una fuga para el Carrizo.
0: Llegó allá.
1: Así como tú de paracaidista, pero nació en Corerepe. Llegó.
2: Saludos, Carlos. No me la sabía.
1: No quería ser de Guasave, pero ni modo, más te antes saqué a flote.
0: Sí, de. Llegó al Carrizo.
1: Guasavense, sí. Como muchos. De aviadores.
2: Yo pensé que su familia había sacado de acá de la presa también.
1: ¿Y tú qué eres?
0: Sí, pero llegaron primero a la Corerepe.
1: Cuando sacaron de la presa, ¿no?
2: Josefa.
1: Después
2: lo reubicaron. Desde la Josefa. El Carrizo, la gente del Carrizo es de la Josefa. que están emparentados casi todos con los familias de acá de Juan José Río.
1: El Maune, sí, los que sacaron del Maune.
0: Llegaron a las dos áreas, pues, sí, a los dos.
2: Sí, los hicieron casi simultánea, ¿no? Las poblaciones están casi, estaban casi juntas, ¿no?
1: De hecho, no terminaron, por eso era Cortines 1, Cortines 2, Cortines 3 y la parte de Juan José Ríos, que todos bajaron de allá de arriba.
2: Sí, de arriba.
0: O sea, bueno, pues, son pueblos esos
1: nómadas
0: que no tienen
1: identidad originaria, no, pues, que no tienen son inmigrantes. Que
0: llegaron.
1: Sí. Inmigrantes locales.
0: Sí, ¿no? Sí, sí, sí,
2: sí. Sí, pues el Carrizo están, son pueblitos que quedaron bajo el agua. E incluso hay gente de Tetaciari, hay gente de San Antonio, hay gente de
1: que cuando baja la presa todavía regresan a sus lugares, ¿no?
2: A los panteones.
1: Se encuentran la mano del metate, algunos metates donde las casas todavía, pues, vestigios de lo que quedó.
2: Algunas casas todavía quedan por ahí.
0: Ya los poblados ya se surgieron propios.
2: ¿Cuál?
0: En el Carrizo. El 6 es el 7, Chihuahua.
2: El 6, y ahí está, ahí está, sí, Sixto, que no me dejé ni mentir. Yo te conocí al Carrizo cuando lo estaban construyendo las casas, ya es una historia larga de contar, que no existía ni Chihuahua, que no existía ni el 5, ni el 6, ni Chihuahuita, ni el Chávez Talamante, ni el. El único pueblo que existía era Mártires y Estación Francisco.
1: Era cuando los
2: nada más
1: estaban allá en ese
2: nada
1: año.
2: Más. Lo demás, todos los pueblos, Jaguara, Revolución, Tepic, el 5, el 6, Chihuahuita, gente del sur.
1: Sí, sí,
2: gente del sur.
1: Michoacán.
2: Gente que se quedó cuando las pizcas de algodón, que mucha gente se quedaba en las grullas, en Liguera, en San Lorenzo, en el Guayabo. Sí,
1: cuando se abre
2: la dotación de tierras ahí, en el Carrizo, que fue el 60, en los años 60, que era cuando estaba el apogeo, la pizca de algodón por estos rumbos, esa gente aprovechó para irse a invadir esos lugares y ahí se quedaron porque fueron dotados de
0: dice Sixto Rosas, Carlos Cota se crió en el Carrizo, se creo que llegó de
2: sí,
0: muy
2: se crió, llegó
0: de y en caso de él, él llegó en el 68 al Carrizo, Sixto Rosas.
2: ¿De dónde es él?
0: ¿De dónde es Sixto?
1: De allá, no sé. de arriba, de los de arriba.
0: ¿Pero es sinaloense?
1: No, debe ser sinaloense.
2: Pero lo que es Chihuahuita, lo que es el 6, lo que es el 5, lo que es Chávez Talamante, es gente de Guanajuato, de Michoacán,
1: Jalisco.
2: De Jalisco, o sea, de toda esa área de ahí. El 90 o el 95% son de ahí. El único pueblo que es de aquí local es Jaguara y las Aguanuevas. Porque Jaguara se formó con gente de las grullas, del Guayabo, de no, es que fueron, es la dotación de tierras que se hizo. Primeramente fue en el Metate. Primeramente
0: por
2: la
0: eso
2: gente
0: en aquella zona no hay tanto indígena, pues.
2: ¿Eh?
0: Por eso en aquella zona del Carrizo no hay tanto indígena.
2: No. Los indígenas originales son de Bacoregüis. Bacoregüis.
1: No, lo más
2: Bacoregüis, la parte de Palo Verde, la parte de la Misión, la parte de.
0: Es del Fuerte.
1: Son del Fuerte. Las Misiones.
2: Sí.
0: Que es del Fuerte. De San Pedro y la Laguna del Fuerte, dice Sixto Rosas.
1: Ándale,
0: y hoy quiere ser. Desde allá viene y quiere ser presidente municipal de Ahome.
2: Lo vamos a hacer. Pero no, del Carrizo.
0: Del Carrizo.
1: Bueno, cuando tengas 90, buscas la manera. Porque
2: fíjate que está pendiente.
1: José Ríos y El Dorado tienen la historia de que no es bueno hacer nuevos municipios. Se tendría que haber hecho una zona conurbada, que sería más factible. Hubiera sido más factible porque había un fideicomiso para eso, que también lo decomisaron estos.
2: Sí, Javier, ya no está. Pero fíjate bien, el Juan José Ríos no debería haber sido municipio. Tenía más posibilidades de ser municipio el Carrizo. El Carrizo tenía todas las condiciones, tanto urbanas
1: como geográficas
2: para haber sido el municipio, porque Juan José Ríos quedaba precisamente entre dos municipios
1: como Guasave
2: y Ahome. Entonces,
1: pues es zona conurbada, pues.
2: Así es, quedaba precisamente
1: Anatolio
2: dice,
1: Lugo tiene un
2: evocado
1: libro
2: en esto.
1: Muy interesante.
2: Sin embargo,
1: sobre
2: el Carrizo tiene abiertas desde los cerros hacia allá muchas poblaciones que todas bajan al Carrizo, no bajan al Fuerte.
1: Porque les queda más lejos.
2: Porque les queda más lejos. E incluso, fíjate, claro que no se las quitaría Sonora, pero las poblaciones que te menciono, como viene siendo Mayo Fuerte, como viene siendo
1: El Desengaño hacia allá.
2: El Desengaño pertenece a Ahome.
1: Estación
2: Don, lo que viene siendo ya Mayo Fuerte, lo que viene siendo desde Estación Luis. Desde Estación Luis bajan al Carrizo. En lugar de Navojoa, y eso ya pertenece a Navojoa.
0: Bueno, nos vamos. Antes murió el dirigente de la Red de Jóvenes por México en Sinaloa, Caray. Guillermo Torres López, un joven.
2: Estaba joven, estaba joven.
0: Presidente de la Red de Jóvenes por México, pero participó en muchas campañas, incluso hoy en redes sociales, tanto Paola, Gárate, Paloma, Sánchez, hasta Langarica, Cintia
1: Langarica,
0: hoy de morenista, pues se expresaba, ¿no?, ante el lamento, igual el César, el actual dirigente del PRI, César Emiliano Gerardo, lamentando la muerte de Guillermo Torres López, dirigente de la Red de Jóvenes por...
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0: El Dorado. Las lluvias podrían estar acompañadas con actividad eléctrica y rachas de viento de 30 a 50 kilómetros por hora en zonas de tormenta. En el resto de los municipios, la probabilidad de lluvia se mantendrá baja, es lo que señala el Servicio Meteorológico Nacional. Por cierto, nos reporta el Instituto Estatal de Protección Civil lluvias intensas durante toda esta madrugada, lluvias muy fuertes allá en la ciudad de Culiacán. Está lloviendo a cántaros. En Culiacán también el Servicio Meteorológico Nacional reporta sobre este huracán, ¿no?, que se presentó, que se formó ya en el Océano Pacífico. Jenny, el huracán Jenny, que se convirtió ya, se mantiene en categoría 5. Sin embargo, continúa alejándose de las costas mexicanas. Se ubicaba esta madrugada a 810 kilómetros al suroeste de Cabo San Lucas. Presenta vientos máximos de 230 kilómetros por hora con rachas de 280 kilómetros por hora, pero continuará debilitándose y alejándose sobre todo de las costas nacionales, por lo que no representa ya un peligro para la región. Este huracán, que llegó a alcanzar intensidades de categoría de huracán 5, de las más intensas, afortunadamente, le digo, ya se está alejando, cada vez más se aleja de costas mexicanas, incluso ya perdiendo intensidad, aun cuando sus vientos siguen siendo intensos, ya se está ubicando como categoría, como huracán categoría 5. Y bueno, vamos a más información, donde las cosas se pusieron candentes, y no por las lluvias de esta madrugada, sino por la manifestación de los productores agrícolas. Fue justamente allá en la capital del estado, en Culiacán, donde productores agrícolas de toda la entidad se manifestaron este lunes en las oficinas de la delegación local de la Secretaría de Agricultura y Desarrollo Rural para exigir pues el cumplimiento en el pago de apoyos que siguen pendientes para los productores, incluyendo los apoyos de esta reciente cosecha al maíz, y sobre todo también pues alertando por la serie de dificultades que se tiene en el registro para el apoyo adicional de 1,300 pesos a la tonelada de maíz, cuya plataforma de registro habrá de cerrarse este viernes. Sin embargo, son muchos los productores que no han podido cumplir con su registro por las trabas burocráticas y los problemas técnicos que se tienen en esta plataforma, por lo que entonces, ya cansados, ayer los productores se manifestaron primero ahí en las oficinas de la Delegación Federal de la SADER. Al no encontrar una respuesta positiva, no hubo quien los atendiera en primera instancia, bueno, pues decidieron marchar de las oficinas de la SADER con destino, decían, al Palacio de Gobierno, a la Unidad Administrativa del Gobierno del Estado. Sin embargo, durante el trayecto decidieron manifestarse y tomar por algunos momentos la calzada Aeropuerto, esta calzada que conduce justamente al Aeropuerto Federal de la ciudad de Culiacán, e incluso daban un ultimátum de no tener una respuesta inmediata a sus reclamos, podrían, el siguiente paso, tomar las propias instalaciones del Aeropuerto Internacional de Culiacán. Pues es bastante el desespero de los productores agrícolas, y así lo externaba el presidente de Campesinos Unidos de Sinaloa, quien estuvo al frente de esta manifestación, Baltasar Valdés Armentía.
1: No hay una respuesta concisa en la demanda del pago de los apoyos. Incluso quedan todavía algunos rezagos de los apoyos anteriores. El apoyo del gobierno federal ni siquiera ha podido subirse a la plataforma la información de los productores. Estamos a 5 días de que se vence el plazo para que se cierre ventanilla. Esto ya nos tiene muy desesperados, porque esto significa que si de aquí al viernes, como lo ha propuesto el ingeniero Vega Cuña, de subir la información a la plataforma para efecto que se empiece a pagar el apoyo del maíz del ciclo actual del 25-26, no va a suceder. Tenemos ya más de 20 días de retraso, y hasta este momento la justificación es que no han podido las bodegas subir la información. Esto nos tiene muy preocupados, porque tenemos ya la experiencia, estuvimos esperando 3 años el apoyo al maíz del ciclo 23-24, que no terminó bien, ¿eh? Quedaron muchos productores por fuera y también es parte de la lucha.
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0: Justamente mientras los productores se mantenían apostados ahí sobre la calzada Aeropuerto, en Culiacán, bueno, pues recibían al delegado de la SADER, Jesús Vega Cuña, quien no pudo en primera instancia llevar una respuesta concreta a los reclamos de los productores agrícolas. Se hablaba de que se comunicaría con ellos vía telefónica la propia titular de la SADER, pero finalmente fue Martín Raúl Salgado Vázquez, coordinador general de Operación Territorial de la Secretaría de Agricultura y Desarrollo Rural del Gobierno Federal, quien hizo contacto telefónico con los productores agrícolas que estaban en esta manifestación ayer en la capital del estado y ante quienes, en este diálogo directo con Baltasar Valdés, se comprometió a que hoy estaría ya en Culiacán y a partir de las 12:00 p.m. se habría de tener una reunión con los productores agrícolas, dice el funcionario de la SADER, para presentarles ya soluciones y respuestas concretas a sus demandas. Y así era el diálogo entre Martín Raúl Salgado y Baltasar Valdés Armentía.
1: No dudo que vayas a venir. El detalle es que necesitamos plantearte las necesidades para que nos traigas respuesta, porque si vienes a escucharnos y luego te regresas a buscar la respuesta, pues no resuelve.
3: Lo que están solicitando se adelantaron a algo que ya estaba para empezar a procesar esta semana, ¿sí? Esta semana empieza a resolverse todas las cuestiones y ya caminamos.
1: A ver, muy muy puntual, Raúl, porque te digo, aquí la gente quiere respuestas y lo que me digas a mí pues te lo puedo aceptar, pero si no lo acepta la gente, pues no va a pasar nada, ¿no? A ver, primero que nada, la plataforma donde damos de alta a los productores para efecto de ser beneficiarios del esquema, necesitamos que se abra a la brevedad, porque tenemos, acuérdate que ya estamos a 6 días de que se cierre la ventanilla. Necesitamos una ampliación de fecha para el cierre de ventanilla.
4: ¿No se ha abierto, Alta?
3: Mira. Hoy estaría, mira, lo aterrizamos. La idea es de que todo esté quieto.
1: Ok.
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0: La idea, decía Martín Raúl Salgado, coordinador general de Operación Territorial de la SADER, es de que hoy, en este encuentro que habrá de sostenerse a partir de las 12:00 p.m. allá en Culiacán, se les dará una respuesta concreta, ¿no?, a estos reclamos de los productores agrícolas que ayer pues no tuvieron otra más que volver a las manifestaciones, a tomar primero las oficinas de la SADER, manifestarse y de ahí trasladarse a la calzada Aeropuerto, que se mantuvo cerrada por varias horas hasta que finalmente lograron este contacto telefónico con los funcionarios de la SADER, esta calzada Aeropuerto, que a su vez es la carretera que lleva de Culiacán a Navolato, así que pues fue todo un caos el que se generó, pero bueno, finalmente se retiró este bloqueo ante la promesa de que hoy tendrán esta reunión a las 12:00 p.m, esperando pues que se tenga una respuesta favorable a sus demandas por los pagos pendientes de apoyos al maíz, e incluso adelantaba Baltasar Valdés Armentía, habrá de aprovecharse también para tocar el tema de los trigueros, que también están reclamando y están esperando el cumplimiento de pago de los apoyos prometidos. Y en el caso de los trigueros, los productores de trigo de acá del Valle del Carrizo, pues también ellos ya han anunciado que tienen contemplado este jueves manifestarse aquí en la caseta de San Miguel Zapotitlán. Baltasar Valdés Armentía confiaba que en la mesa de diálogo que se habrá de tener hoy en Culiacán, pues se pudiera dar una respuesta tanto a los maiceros como a los trigueros, quienes estarán muy pendientes de este encuentro para determinar si también ellos continúan con las manifestaciones anunciadas para este jueves acá en la caseta de cobro de San Miguel Zapotitlán. De hecho, también lo le comentábamos, ¿no?, productores de maíz del norte de Sinaloa estaban contemplando sumarse a la toma de la caseta de San Miguel, claro, en espera ahora de lo que se acuerde y la promesa que les traigan los funcionarios de la Secretaría de Agricultura y Desarrollo Rural. La que sigue, la manifestación que sí continúa también es aquí en la caseta de peaje de Cuatro Caminos por parte de integrantes de la Unión Nacional de Trabajadores Agrícolas, quienes están reclamando el cumplimiento de pago de un seguro de siniestros para los productores, un seguro catastrófico para productores temporaleros, sobre todo del municipio de Sinaloa, que tampoco ha sido cubierto por las autoridades federales. Es por ello que estos integrantes de la Unión Nacional de Trabajadores del Campo, desde el domingo iniciaron con esta toma y ayer la mantuvieron, incluso ayer con bloqueos intermitentes del propio tráfico vehicular sobre la caseta de cobro de Cuatro Caminos, donde por cierto se liberó de primera instancia el pago del peaje a los automovilistas. Y dicen los manifestantes, ante la falta de respuesta, pues habrán de mantenerse, porque efectivamente no han sido atendidos por las autoridades del gobierno federal. Y bueno, también tomada la caseta de peaje de Cuatro Caminos. Mire, en otra información, la gobernadora Geraldine Bonilla Valverde se trasladó este lunes a Mazatlán, donde, por cierto, en los últimos días se han incrementado también los hechos de violencia, las situaciones de inseguridad, balaceras, asesinatos, y es por ello que ayer desde el puerto Mazatleco, la gobernadora Geraldine Bonilla Valverde encabezó la mesa de construcción de paz y seguridad con la finalidad de reforzar justamente la estrategia de seguridad y construir la paz en la zona sur del estado. Es que Geraldine Bonilla, acompañada del comandante de la tercera región militar, Alejandro Vargas González, presidió la mesa de construcción de paz y seguridad desde las instalaciones del cuartel general de la tercera región militar, allá en el puerto Mazatleco, a la cual también asistieron mandos de la Guardia Nacional, Marina y Fuerza Aérea, así como autoridades locales que conforman el grupo interinstitucional. Geraldine Bonilla destacó que esta reunión con el grupo interinstitucional permitió impulsar iniciativas conjuntas, así como estrategias que abonan a la prevención y al combate a la violencia en Sinaloa, especialmente en la zona sur, procurando la tranquilidad de las familias y turistas. El secretario de Seguridad Pública del Gobierno del Estado, Sinué Telles López, detalló que en la reunión se revisaron los resultados obtenidos con la implementación de la estrategia de seguridad, añadiendo que como reforzamiento para la zona sur del estado se incorporarán 2,000 elementos de seguridad sumados a los 3,000 que ya operaban en la zona mediante el operativo Verano Seguro.
4: El reforzamiento, el cual se incrementó 2,000 elementos, ya está dando resultados. Continuaremos realizando las actividades de prevención y vigilancia para mantener un puerto seguro y generar a todos los visitantes un ambiente de paz y seguridad para que sigan visitando el puerto.
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0: Será parte, ¿no?, de estos acuerdos alcanzados en esta reunión de la mesa de seguridad que este lunes la gobernadora Geraldine Bonilla encabezó allá en Culiacán. El propio secretario de Seguridad Pública del Gobierno del Estado afirmó que el trabajo continuo de los tres órdenes de gobierno incluye la instalación de filtros de seguridad en las entradas y salidas del puerto de Mazatlán, así como reforzar acciones de prevención y territorio en los municipios de Escuinapa, Concordia y Rosario, además de brindar seguridad en las carreteras tanto federales como estatales para que tanto visitantes como vacacionistas puedan transitar de forma segura a sus destinos.
4: El día de hoy, en la mesa de paz y seguridad, sí, se tocó el tema de establecer filtros de seguridad a la entrada del puerto de Mazatlán para que la gente que nos visita vea el reforzamiento que se está llevando a cabo y las medidas que se están implementando para garantizar esa paz y seguridad. Personal de la Guardia Nacional se encuentra desplegado en las carreteras federales y personal de la Policía Estatal en las carreteras estatales.
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0: Por cierto, fíjese, hablando de Mazatlán, el Gabinete de Seguridad reportaba ayer que como parte de las acciones del reforzamiento permanente de seguridad y vigilancia para detener a generadores de violencia en el estado de Sinaloa, elementos de la Secretaría de Marina, Secretaría de Seguridad y Protección Ciudadana y la Fiscalía General de la República en coordinación con el Centro Nacional de Inteligencia, detuvieron a 6 personas, entre ellas un objetivo prioritario. Aseguraron armas de fuego, drogas, vehículos y 2 inmuebles. Derivado de labores de inteligencia e investigación acompañados de vigilancias fijas y móviles, agentes de seguridad identificaron en Mazatlán 2 inmuebles utilizados para la comisión de delitos, por lo que implementaron un cerco de seguridad que dio como resultado la detención de 6 personas relacionadas con actividades delictivas. Entre los detenidos se encuentra Ricardo N., identificado como operador financiero de la estructura delictiva, quien fue detenido junto con 5 personas más pertenecientes a la misma célula criminal, una de estas personas detenidas de nacionalidad estadounidense. Durante la intervención, las autoridades aseguraron armas de fuego, cargadores y cartuchos, así como diversas dosis de droga, divisas, equipos de telefonía y de cómputo, 2 automóviles y 2 inmuebles. A los detenidos se les hicieron de conocimiento sus derechos de ley y junto con lo asegurado fueron puestos a disposición del agente del Ministerio Público Federal, quien continuará con las investigaciones pertinentes y determinará su situación legal en este golpe que las fuerzas federales realizaron pues allá en Mazatlán, deteniendo pues a uno de los objetivos, se dice, uno de los integrantes, ¿no?, cabecillas del grupo de los Chapitos. El Gabinete de Seguridad en su comunicado refería justamente pues a la detención de Ricardo N., alias El Tío, operador financiero y uno de los principales líderes de una célula delictiva vinculada a la fracción de los Chapitos, detenido pues allá en Mazatlán, incluyendo un estadounidense que también al parecer forma parte de este grupo delictivo. De acuerdo a lo que reportaba también la Secretaría de Seguridad Pública del Gobierno del Estado, también ayer se dio otro golpe a estos grupos delictivos que operan en Mazatlán. Mire, de acuerdo al comunicado que anoche emitía la propia Secretaría de Seguridad Pública, elementos de esta corporación a través del Grupo de Operaciones Especiales Sinaloa de la Policía Estatal Preventiva, en coordinación con el Ejército Mexicano, la Guardia Nacional, la Secretaría de Marina, la Secretaría de Seguridad y Protección Ciudadana, la Fiscalía General de la República y la Fiscalía General del Estado, detuvieron en Culiacán a tres hombres que viajaban en un vehículo con reporte de robo y que portaban armas largas, cortas y municiones cuando realizaban patrullajes por distintos sectores de la capital. Los elementos estatales fueron informados sobre un reporte recibido a través de la línea de emergencias 911, en el que se señalaba la presencia de civiles armados que viajaban en un vehículo Toyota Corolla color azul. Los elementos lograron ubicarlos en un semáforo sobre el Boulevard Pedro Infante, por lo que procedieron a su aseguramiento y al llevar a cabo una inspección detallada, se fueron detenidas estas 3 personas, así como 2 armas cortas, 2 armas largas, 14 cargadores, 330 cartuchos y el vehículo, que por cierto contaba con reporte de robo. Este operativo allá en Culiacán, pero también en Mazatlán fueron detenidos 4 personas a quienes se las aseguraron armas largas, cargadores, cartuchos, equipo táctico y una camioneta. Esta detención se llevó a cabo en el poblado El Recreo, municipio de Mazatlán, donde se observó una camioneta Jeep de la que descendieron 4 civiles portando armas de fuego. Al notar la presencia de la autoridad, intentaron huir por las calles del sector, sin embargo, se les dio seguimiento y se logró su detención. 4 civiles detenidos, se les decomisaron 3 fusiles tipo AK-47 de los llamados cuernos de chivo, una carabina, 12 cargadores para arma larga, 360 cartuchos de diversos calibres, 4 chalecos tácticos y el vehículo Jeep en el que viajaban estas personas. Siguen los golpes, pues, a los grupos delictivos que operan tanto en el centro como sur de la entidad. Y bueno, también fíjese, aquí en Los Mochis, la policía municipal de Ahome detuvo a tres personas también. también en posesión de armas de fuego. De acuerdo al reporte de la Secretaría de Seguridad y Protección Ciudadana, aquí en Nahome, las tres personas detenidas fueron identificadas como Armando de Jesús, Fernando y Jesús, todos mayores de edad y con domicilio en distintos puntos de la ciudad de Los Mochis, detenidos por el probable delito de portación de arma de fuego. Sin prejuzgar y atendiendo el principio de inocencia, los agentes realizaban su recorrido de vigilancia preventiva y de disuasión de conductas antisociales por calles del sector sur poniente de Los Mochis y al estar en el cruce de los bulevares Canuto Ibarra y Pedro Anaya, observaron al conductor de un vehículo Honda Civic color blanco que circulaba a velocidad inmoderada y le marcaron el alto. Sin embargo, este se hizo perseguir por varias calles de la zona hasta que detuvo su marcha en calles del fraccionamiento Santa Teresa. Una vez que los agentes preventivos se acercaron al vehículo, se percataron que eran tres personas, tres hombres los que viajaban, y al solicitar que descendieran, observaron que debajo del asiento del copiloto había un objeto cromado, el cual resultó ser una arma de fuego tipo escuadra calibre 38 que traía su cargador desabastecido, por lo que las tres personas junto con el arma y el vehículo fueron puestos a disposición del Ministerio Público Federal. 7:31 a.m. Seguimos en conexión.
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0: Continuamos en conexión. Abrazos bien gordos, mi estimado César René Galvez. Chari Cota, gracias también. Ernesto Verdugo. Saúl Manuel Valdés Vega, gracias por estar en conexión. Y bueno, vamos a más información porque, pues, ¿cómo andan las cosas, oiga, por el naciente municipio de Juan José Ríos? Sobre todo las finanzas, ¿no? Se habla de que hay finanzas sanas, pero austeridad en el nuevo municipio de Juan José Ríos. Nuestra compañera Aide Verduzco platicó justamente con el tesorero municipal Miguel Marta Palafox. ¿Cómo andan las finanzas en Juan José Ríos, Aide? Platícanos. Muy buenos días.
8: Muy buenos días, Gabriel. Buenos días a los radioescuchas. Juan José Ríos, el municipio número 20, ex sindicatura de Guasave, está poniendo el ejemplo en cuanto al manejo de las finanzas y al desarrollo, a la cobranza, de hecho, a la recaudación. Sobre este tema nos habla el tesorero municipal, quien dice, pues tienen un gobierno austero, como bien lo dices, pero bien derechito, caminando derechito en cuanto al no endeudamiento. Miguel Marta Palafox, tesorero municipal de Juan José Ríos.
9: Cerca de 6 millones mensuales.
10: ¿De cuántos trabajadores estamos hablando?
9: Estamos hablando alrededor de 400 días.
11: ¿Han tenido complicaciones precisamente en el tema de recursos para el pago de las nóminas?
9: No. Mira, el tema de las nóminas, aunque parezca mucho, es necesario, ¿no? Estamos iniciando, o sea, había mucho trabajo por hacer. Mucho del personal es operativo, mucho del personal anda en los ejidos, anda en la limpieza, anda arreglando alumbrados, en el tema de la junta de agua, anda, o sea, tenemos mucho personal operativo.
10: Dando prioridad a las necesidades entonces.
9: Así es. Y temas administrativos, pues estamos construyendo de cero la administración, la tesorería, pues, somos una administración nueva. Todo se está construyendo poco a poco y con la prisa que nos requiere.
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8: Empezaron desde cero, sin instalaciones donde trabajar, sin recursos, sin unidades para hacer su chamba, y sin embargo, ahí se encuentra el municipio de Juan José Ríos poniendo el ejemplo de cómo ordenarse y no endeudarse y aún así salir adelante.
9: No, gracias a Dios y gracias a instrucciones también de la presidenta. Queremos dejar la administración con cero deudas, con sus activos funcionando, con sus activos nuevos. Esta administración se va a caracterizar por una administración austera de resultados y sin, pues es nuestro objetivo, ¿no? A menos que sucediera algún imprevisto o algo, contraeríamos deuda, pero no está en nuestros planes y hasta ahorita pues hemos cumplido con todos los compromisos.
11: Con finanzas sanas.
9: Finanzas sanas, no tenemos deuda, ningún proveedor tiene problemas de pago, él es máximo 15 días estamos pagando a los proveedores. Y algunos hasta una semana, tenemos proveedores que tengan, que llegue un mes, por ejemplo, un proveedor que le damos con más de un mes, no tenemos.
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8: Pues ahí está una primera administración con números sanos, con finanzas sanas, de acuerdo a lo que nos dice Miguel Marta Palafox, un tesorero municipal que está sacando adelante el trabajo por instrucciones, por supuesto, de la alcaldesa Evangelina Yanes Carrión. Muchas necesidades, falta de muchos servicios en las calles con poco pavimento, muchas cosas que le faltan aún a Juan José Ríos para avanzar, pero por lo menos se están poniendo los cimientos, se están ordenando y así quieren terminar esa administración. Eso es lo que nos comenta el tesorero municipal.
0: No, es lo menos que puede hacer, ¿no? Un gobierno naciente como el de Juan José Ríos, ante tantas necesidades, por lo menos cuidar las finanzas, ¿no? Y parece que esa tarea la está cumpliendo el tesorero municipal.
8: Sí, lo que no hacen en otros municipios, como en este caso Guasave, que está colapsado en las finanzas, por eso no hay desarrollo, los servicios públicos están muy mal aquí en Guasave, muchas fallas que se tienen que corregir y esto es mediante un manejo ordenado principalmente de los recursos.
0: Pues que le tomen el ejemplo, ¿no? Ahí de Juan José Ríos, que es necesario pues que pidan la asesoría, cómo le está haciendo Juan José Ríos para salir adelante, por lo menos sin muchas necesidades, por lo menos sin endeudamiento, ¿no?
8: Así es, están trabajando con lo que tienen, con lo que recaudan, porque sí están la gente de Juan José Ríos, también está participando, están pagando lo que no se hacía antes. De Juan José Ríos era un municipio que no pagaba los servicios, hoy lo están haciendo, están viendo que se da resultados, que lo que ellos pagan en los servicios, el propio ayuntamiento lo invierte para las mejoras poco a poquito de este naciente municipio.
0: Pues esperamos que así siga, porque sí son muchas las necesidades que se tienen también en Juan José Ríos. Muchas gracias. Gracias, Aide.
8: Gracias, muy buenos días.
0: Buenos días. Y hablando, mire, de Juan José Ríos, habitantes del municipio, decirles que todavía esta semana, si usted quiere aprovechar, todavía esta semana hay promoción, ¿no?, de descuentos en adeudos del impuesto predial, en adeudos también de multas de tránsito, de recibos del agua potable. Durante toda esta semana, hasta el viernes 31, se puede usted aprovechar estos descuentos del 50% en adeudos del predial urbano y rústico, en multas y recargos, estos descuentos. Multas de tránsito, excepto aquellas que infracciones por alcohol, zona de discapacidad o multas por uso del polarizado, déjate ver. Asimismo, la dirección de agua potable de Juan José Ríos mantiene también durante toda esta semana 50% de descuento para servicio doméstico y público, 30% de descuento para servicio comercial e industrial. Basta que acuda usted a las oficinas de tesorería o a los módulos de atención y aproveche este beneficio que está ofreciendo el Ayuntamiento de Juan José Ríos para ponerse al corriente. Y bueno, esta ayuda también, ¿no?, para la captación de recursos que tanto se requieren en Juan José Ríos. Y bueno, más información aquí en la ciudad de Los Mochis, como ya lo habíamos anunciado ayer. Ayer pues se manifestaron un grupo de usuarios de la Comisión Federal de Electricidad. Cerraron las oficinas centrales de atención al público. Y ello porque, bueno, pues hay mucha inconformidad en los usuarios. Uno, por los elevados cobros, ¿no?, que se siguen aplicando en los recibos de energía eléctrica. Dos, por los cortes del servicio, que también, pese a que muchos usuarios tienen convenios de pago, pues el personal de la CFE no lo está respetando y están procediendo a los cortes del servicio de energía eléctrica. Imagínense con estos calorones. Y tres, hablando de calorones, pues los constantes apagones que también ya se han generalizado en la región. Detalles de esta manifestación en la Comisión Federal de Electricidad con nuestra compañera Nereida Insunza. Nereida, te saludo. Muy buenos días.
12: Gabriel, buenos días para ti, para el auditorio de Conexión. Usuarios de la Comisión Federal de Electricidad volvieron a bloquear las oficinas de la paraestatal en Los Mochis para protestar por los altos cobros en los recibos de energía eléctrica y los constantes apagones que aseguran mantienen sin servicio a colonias, comunidades y sindicaturas durante varias horas e incluso hasta días. La manifestación fue encabezada por el Niño Valderrama, líder del movimiento de usuarios, quien afirmó que la protesta busca que las autoridades atiendan las fallas en el suministro eléctrico y revisen los cobros que han recibido miles de familias durante los últimos meses.
13: Estamos insistentes nosotros en lo mismo. No es por gusto, quiero que entienda la ciudadanía, es por atención a ellos mismos, al usuario, a nosotros. Cuando ya estamos cuidando la energía, porque si ustedes han de recordar, abril, mayo nos llegó el recibo muy carísimo. Entonces, ¿cómo está ese famoso subsidio? Aunado a esto, los constantes apagones que hay. Entonces, y no es justo que nos estén cobrando eso. No es justo el mal servicio que te están dando. No es justo el trato que le dan a los usuarios, porque vienen y reclaman y te sacan y te echan a la policía. O sea, no se vale. Entonces, por eso que estamos nosotros aquí insistentes, que ya ellos, el gobierno, tome cartas en el asunto y que vea qué está pasando con su paraestatal, que es nuestra, dicen. Entonces no se vale el servicio que nos están dando.
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12: El activista señaló que esas interrupciones del suministro pues no solo afectan a las viviendas, sino también el abasto de agua potable, la conservación de los alimentos y la actividad comercial en distintas comunidades del municipio.
13: Pero creo que tengo conocimiento por medio de las redes que hay fraccionamientos que tienen, incluso sindicaturas, comisarías, poblados, que tienen uno o dos días sin luz. Y no nomás es la falta de la energía. Acuérdense que para bombear agua también necesitas energía. O sea, si no hay energía, no hay agua. Y si no hay energía, no hay agua, pues a mí faltan muchas otras cosas, como alimentos, como comercio. Entonces sí ha afectado y mucho. Pero ¿quién se hace responsable de eso? A ti, si te encuentran, se te cayó porque un viento se te cayó, se te la dio el medidor, lo te quieren multar. A ellos, ¿quién los multa?
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12: Durante la protesta, los inconformes y Gabriel impidieron el acceso a las áreas de atención y cajas para el pago de servicios, aunque permitieron la salida del personal con el argumento de que no pretendían retener a ningún trabajador. Además, el movimiento anunció el inicio de una huelga de pago como medida de presión para exigir una solución a sus demandas.
13: El que sea necesario, o sea, si la gente dice 20 minutos, esto es cuestión del usuario, no cuestión mío, pues. Esto es en base a la inconformidad que existe. Desde este momento, compañeros, nos declaramos en huelga de pago hasta que ustedes decidan lo contrario. Nosotros en este momento tomamos la oficina del CFE. Como ustedes pueden ver, ya no hay entrada a pagar, nos declaramos en huelga de pago, pero sí hay salidas, para que después no digan que estamos secuestrando a alguien más.
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12: Y bueno, Gabriel, los manifestantes advirtieron que mantendrán las acciones de protesta hasta que exista una respuesta por parte de la Comisión Federal de Electricidad y de las autoridades correspondientes sobre el problema en el servicio y los cobros que consideran excesivos. Es el reporte.
0: ¿Sabes qué me llamaba la atención, Nereida, durante toda esta jornada de manifestación de este grupo de usuarios? que cerraron, impidieron el acceso a las oficinas centrales de la CFE, que bueno, llegaban usuarios queriendo pagar y se enojaban y se confrontaban con los manifestantes, porque ellos querían cumplir con su pago cuando estaba abierto acá las cajas del CFEMATICO, ¿no? Donde por cierto había una larga cola. Es decir, mientras un grupo de usuarios está haciendo esta lucha, este reclamo por los elevados cobros, pues hay otros usuarios que pues ya resignados, o no sé, falta de interés de sumarse a la lucha, pues han decidido no meterse en problemas, ir a cumplir con el pago del recibo de la Comisión Federal de Electricidad, pero por momentos hasta confrontaciones hubo porque había gente que quería entrar a fuerzas a las oficinas de la CFE sin importar esta manifestación.
8: Sí, Gabriel, yo creo que hay algo de desinterés de la ciudadanía, pero yo creo que es más el temor que le lleguen a cortar el servicio de energía eléctrica. Yo creo que esa situación en la que ya todos experimentamos que es quedarse unas horas sin luz, pues bueno, impacta de manera considerable. Yo creo que eso es

0: hicieron a los convenios y los cuales, pues bueno, no se han respetado. Otros, pues bueno, no, ya no quieren ni hacerles convenios, quieren que les paguen todo el dinero de lo que les llegó en la facturación. Y son muchas historias, Gabriela, que hay alrededor de esta situación de la Comisión Federal de Electricidad. Lo que sí es de admirarse la insensibilidad que tiene esta empresa, que nada les conmueve y nada los mueve del punto donde dicen tienen que pagar si no cortamos.
1: No, y aparte, aunado a esto, los constantes apagones, Nereida, un tema que ya habíamos estado zafos, ¿no? Sobre todo en la ciudad y comunidades alrededores, y otra vez están regresando. Pues, ¿qué te digo a ti, no? Ahí en el Ejido Mochis es una situación que prácticamente se está dando a diario.
0: Todavía, Gabriel, la lluvia del pasado sábado era domingo y hay algunas comunidades, algunos sectores, tenían más de 12 horas sin energía eléctrica. Es la demanda que hace la ciudadanía. Y como ciudadanos estamos cumpliendo, ellos tienen la obligación de cumplirnos también. Imagínate, temperaturas de 42 grados, 44 grados centígrados aquí en el municipio de Ome y sin energía eléctrica, donde hay viviendas que tienen niños pequeños, donde tienen adultos mayores, donde tienen personas enfermas. De ese grado es la insensibilidad y la falta de empatía que tiene la Comisión Federal de Electricidad. Y ayer la manifestación, pues ya los miran como una situación normal, Gabriel, porque ni tan siquiera se acercaron por un momento a platicar con los usuarios, a que se les vea esa disposición de atenderlos y que de verdad estén preocupados por lo que están pasando los ciudadanos y sus usuarios, pues no se le ve a la Comisión Federal de Electricidad.
1: Pues vamos a estar muy pendientes entonces, pues de a ver si hay una respuesta clara. Ya dejó de ser aquella empresa que era orgullo, ¿no? Y que era una empresa de carácter mundial, ¿no? La CFE ya dejó mucho, está dejando mucho que desear. Muchas gracias, Nereida.
0: Seguimos en conexión, David.
1: Seguimos en conexión. Y bueno, por cierto, usuarios de la CFE están en espera de que mañana miércoles se concrete esta reunión, que sobre todo usuarios del los municipios de Navolato han buscado con la gobernadora Geraldine Bonilla para ver cuál será la intervención del gobierno del estado en contra, pues, de estos abusos de la Comisión Federal de Electricidad. Y les digo, dentro de esta situación de encono que se da entre los propios usuarios, pues es lo que ayer se vivió por parte de este grupo de manifestantes, de usuarios inconformes que llegaron a tomar las oficinas de la CFE, que en algún momento pues se confrontaron con el presidente de Vigilantes Ciudadanos por la Transparencia de Sinaloa, exdirigente del Comité de Usuarios en Los Mochis, Guillermo Padilla Montiel, quien pues también lleva su lucha de otra manera, ¿no? Él de alguna manera lo que está buscando es concretar convenios con la CFE para que los usuarios morosos con adeudos le tengan un plazo de 2-3 meses para el pago, para el pago de sus adeudos, una situación de la que no comparten este grupo de usuarios que ayer tomaron la Comisión Federal de Electricidad, y así se dio este encontronazo afuera ahí de las oficinas de la CFE.
2: Pero ellos tienen su función.
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1: Es pues parte también del encono, ¿no? Que ayer se registró en las oficinas de la CFE por parte de estos dos grupos, ¿no? De usuarios. Por un lado, estos usuarios que llegaron y tomaron otra vez, no es la primera ocasión, las oficinas de la CFE. Y por otro, pues Guillermo Padilla Montiel, el viejo luchador social, en su momento incluso presidente del Comité de Usuarios, que bueno, él trae otra estrategia que pues para muchos usuarios pues no es la correcta. Y bueno, hablando de la CFE, pues también aquí en Los Mochis, como ya ocurrió en Guasave con Abelito Arias, pues también ya están enderezando procesos penales en contra de los usuarios que han encabezado estas luchas en contra de los abusos de los altos cobros de la Comisión Federal de Electricidad. Ayer César

0: René Gálvez Fierro, quien también hace unos días encabezara una lucha en contra de la paraestatal, con manifestaciones no solamente aquí en Los Mochis, sino también allá en El Fuerte, donde fue a asesorar a los usuarios de Choice, del Fuerte, de acá del municipio de Ahome, inconformes por estos altos cobros de la Comisión Federal de Electricidad. Bueno, pues ayer César René Gálvez recibió una notificación de parte del Ministerio Público Federal, porque al parecer pues hay una demanda ya de parte de la CFE en su contra. Agradezco a César René Gálvez la oportunidad de platicar esta mañana, de hacer conexión con nuestro auditorio. Primero que nada, César, gracias. Muy buenos días.
1: Estimado Gabriel, ¿cómo estás? Siempre es gratificante para tu servidor contar con tu apoyo y el espacio, ¿no? Para poder ser escuchado por tu auditorio, amigo.
0: César, ¿qué está pasando? Tu lucha, hasta donde tenemos entendido, pues fue únicamente, ¿no?, de asesoría, de instalar incluso mesas de atención a los usuarios, ser intermediario entre los funcionarios de la CFE, y aún así recibes esta notificación del Ministerio Público Federal.
1: Mira, la participación en las manifestaciones, Gabriel, desde abril, fueron muchas, desde las que se hicieron en las calles, y principalmente las que se hicieron en las instalaciones de esta empresa de clase mundial. Una de ellas aquí en Los Mochis fue ponerles cadenas, manifestando de esa manera el descontento social que se tenía con el impacto, ¿no?, cuando se recibieron esos recibos a principios de abril y continuaron en mayo, ¿no? Entonces, derivado de esas acciones, más las hechas en Choice, y representar de manera legal el apoyo a cientos de ciudadanos que pues de alguna manera se les pone imposible poder realizar el pago de cantidades enormes de adeudo, pues todos estos temas se llevaron a que se me levantara pues ya un proceso legal en mi contra por medio de Comisión Federal de Electricidad.
0: ¿Y qué hacer ahora, César, ante esta demanda?
1: No, a dar la cara, como debe de ser. Me conoces, soy un hombre de leyes, conozco que es una medida para limitarte, para hacerte a un lado, que son estrategias que utilizan, lamentablemente, se utilizan este tipo de estrategias para eliminar obstáculos o para eliminar personas que pueden significar que salgas o te salgas con la tuya, ¿no? En base a estos temas de esta vulnerabilidad que tienen las personas de poblaciones que tienen en sus casas enfermos, que tienen en sus casas personas con discapacidad, que sinceramente, revisando yo el tema, aquí en el municipio, Gabriel, aquí en el municipio, hay más de 16,000 habitantes con alguna discapacidad. Si tú conoces de que nuestras leyes nos protegen o protegen a esta población con estas condiciones de salud, los protegen, y en este caso de comisión pues les prohíben hacer los cortes, pues imagínate si esta de empresa de clase mundial está violentando hasta la mismísima constitución. Entonces, si desde ahí lo vemos, pues no es de extrañar, amigo Gabriel, que contra tu servidor pues actúen de esta manera. Sin embargo, no, por supuesto que no. Como un chiltepín, amigo Gabriel, si tú lo aplastas, se vuelve más enchiloso.
0: Y hablando de esta insensibilidad de la CFE, pues de esta demanda que ahora se pone en tu contra, en Guasave, hay que recordar el caso de Abelito Arias, quien también encabezó una lucha, o era parte de una lucha también de los usuarios inconformes por esos elevados cobros. Abelito es una persona con discapacidad visual, y aún así también enfrenta una demanda penal por parte de la Comisión Federal de Electricidad. Por la vía jurídica, César, a defenderse y a mantener la lucha.
1: Es correcto. Sí, no, mira, se tiene, no preocupación, pero sí ocupación en atender la situación. En la presentación ayer intenté hacerla y estaba ocupado por un tema de audiencias y el Ministerio Público que me cita. Pero sin embargo, sí, incluso hasta con alegría ir a enfrentarlos, caray. Este tema debe de generar una conciencia y debe de generar en la ciudadanía que si hay compromiso los compañeros que estuvieron ayer, que probablemente también enfrenten un señalamiento como el que tiene tu servidor, pero que sirva para unificar estos esfuerzos. Yo considero, Gabriel, que los tenemos arrinconados, que temen que este estallido social que se tiene en el Estado ya se vuelva y tome características de otro nivel, y pues por primera vez en la historia ganarles un pleito o un tiro a esta empresa de Comisión Federal de Electricidad.
0: ¿Para cuándo tienes esta comparecencia, César?
1: No se me dio fecha como tal, pero hoy mismo durante la tarde, ya después de las 5 o 6 de la tarde, que es en el horario que ellos regresan de comer, voy a tratar de acercarme a ver si me reciben y solicitar una copia de esa carpeta que se tiene en mi contra, Gabriel.
0: Pues estaremos muy atentos justamente a este proceso. Yo creo que no es la manera, ¿no?, como la CFE debe enfrentar los reclamos ciudadanos, que con justicia y con toda necesidad están reclamando pues un mejor servicio, ¿no?, por parte de esta empresa que ya no es lamentablemente de clase mundial, y que bueno, actúen ahora por la vía penal por estas manifestaciones, pues bueno, va a tener también sus consecuencias. Estaremos muy atentos, César, por supuesto, acompañándote en esta lucha y atentos justamente a lo que se pueda resolver por la vía penal.
1: Te agradezco, Gabriel, de nuevo la atención y la dedicación ahí. Bonito día.
0: Gracias, César. César René Gálvez Fierro, pues ya ve usted, ¿eh?, por encabezar estas luchas en contra de la CFE, pues hoy también tiene un citatorio por parte del Ministerio Público Federal. Vamos a darle seguimiento, por cierto, también a este caso. 7:58 p.m. Ya es tiempo de los deportes.
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3: Damas y caballeros, muy buenos días. El dinero no es lo más importante en la vida. Y para muestra un botón, Don LeBron James se bajó el sueldo. Récord histórico. LeBron James no solo sorprendió al elegir a los Philadelphia 76ers como el siguiente destino de su carrera, sino también por el enorme sacrificio económico que decidió hacer para mantenerse en la pelea por un nuevo campeonato. El veterano de 41 años dejó atrás el contrato de $52.6 millones anuales que percibía con Los Ángeles Lakers para firmar un acuerdo de 2 temporadas y solo $8 millones, equivalente apenas a $4 millones por campaña. ¿Sí? De 52 a 4 millones. Obviamente, ya los quisiéramos usted y yo, ¿verdad? La diferencia representa un reporte de $48.6 millones por año, es decir, una reducción cercana al 92% de su salario. Se trata de una decisión prácticamente sin precedentes para una superestrella de la NBA, ya que LeBron priorizó la posibilidad de competir por un quinto anillo antes de mantener uno de los contratos más lucrativos de la liga. Con su llegada a Filadelfia, bueno, pues compartirá equipo con Joel Embiid, Tyrese Maxey y Jaylen Brown, conformando uno de los planteles más poderosos del campeonato. Si los Sixers logran conquistar el título, LeBron James escribiría otra página histórica al convertirse en el primer jugador de la NBA en ganar campeonatos con 4 franquicias diferentes, consolidando aún más un legado que ya lo coloca entre los mejores basquetbolistas de todos los tiempos. Tras terminar su etapa con Los Ángeles Lakers, James declinó otras ofertas en el mercado, incluido un regreso a los Cleveland Cavaliers o a los Miami Heat, incluso nuevas aventuras con los Golden State Warriors o Minnesota Timberwolves, pero el veterano decidió tomar uno de los desafíos más grandes de la liga, llegar a una de las aficiones más exigentes de los deportes y tomar el riesgo que todo esto conlleva. Así que los Sixers han mandado un mensaje claro. Quieren romper una sequía de 43 años sin anillo. Mike Gansey, nuevo presidente de operaciones de básquetbol de Filadelfia, ha hecho movimientos clave para que el equipo haya pasado de una crisis salarial a tener uno de los quintetos más talentosos de la NBA. LeBron es uno de los mejores jugadores de todos los tiempos y no hay palabras para describir el impacto que tendrá en esta organización, aclamó Gansey. Y bien, pues ahí está entonces esta nota bastante relevante en donde LeBron James pues deja ir mucho dinero con tal de, tal vez, ¿por qué no?, alcanzar otro anillo de campeón en la NBA. Y bien, vámonos al béisbol, en donde duro golpe a los Yankees. La lesión de Cody Bellinger es peor de lo que se pensaba. La pesadilla de las lesiones sigue azotando a los Yankees de Nueva York en plena temporada de la MLB. Lo que parecía una simple, bueno, cuestión de ser un simple susto con Cody Bellinger, terminó convirtiéndose en un verdadero dolor de cabeza para la novena del Bronx. El jardinero estrella, que había mostrado señales de recuperación tras salir lastimado el sábado, fue diagnosticado con un desgarro de grado 2 en el tendón de la corva izquierda, según reportó Brian Hutch de la MLB.com. El diagnóstico llegó como un balde de agua fría. Bellinger estará fuera de circulación entre 4 y 6 semanas, justo cuando el equipo más lo necesita. El ex MVP de la Liga Nacional y del All-Star había sido visto trotando suavemente en el jardín izquierdo antes del último juego de la serie en Filadelfia, lo que generó optimismo en el cuerpo técnico y la afición. Sin embargo, los estudios médicos revelaron la gravedad real del problema. La baja de Bellinger se suma a la lista de tragedias ofensivas para los Yankees, que ya sufren las ausencias de Aaron Judge y Giancarlo Stanton. El impacto es brutal. El outfielder estaba bateando para .259, .350 y .420 con 11 cuadrangulares y 10 bases robadas. La lesión de Bellinger obliga a los Yankees a mover sus piezas de emergencia. Todo apunta a que Spencer Jones tendrá que cargar con la responsabilidad en los jardines, mientras que el versátil Max Scherzer verá acción especialmente ante los lanzadores zurdos. Pero la realidad es clara, el equipo necesita mucho más que parches temporales si quiere mantenerse en la pelea por la división este de la Liga Americana. Y bien, en más información de béisbol, déjeme decirle que la Liga Mandarina de Nuevo León pues conquistó título mundial. La Liga Mandarina de Nuevo León, representante de México, conquistó el título en el Campeonato Mundial del Sistema Pony en categoría pues U11. Esto al derrotar por blanqueada de 2-0 a la Liga Placentia de California. Iker Robledo, campeón pitcher del torneo, admitió 4 imparables en las 6 entradas para acreditarse la victoria en el partido por el campeonato. La tradicional competencia internacional se celebró en los Estados Unidos, en la ciudad de Chesterfield, Virginia. El cuerpo de picheo de la Liga Mandarina, que asistió como selección mexicana, permitió solo 2 en 4 partidos para contribuir a ganar el trofeo de campeón. El equipo fue dirigido por Fernando Contreras como manager y Manuel Daut como coach. En el roster de 14 peloteros destaca Ángel Gallegos, quien juega como catcher y además primera base del equipo campeón. La Liga Mandarina obtuvo el derecho de representar a México tras ganar el torneo nacional celebrado en Guasave. La delegación regiomontana es esperada el día de hoy a las 15:03 p.m. en el aeropuerto Mariano Escobedo, allá en Monterrey, Nuevo León. Así que bien, por estos pues niños prácticamente que son campeones, ¿verdad?, en este torneo allá en los Estados Unidos. Y bien, hablando de cosas positivas para nuestro país, México a la cabeza del medallero, ¿sí? Esto en los Juegos Centroamericanos y del Caribe. La delegación mexicana volvió a demostrar por qué es la principal favorita para conquistar el medallero general de los Juegos Centroamericanos y del Caribe Santo Domingo 2026. Durante la jornada de lunes del día, bueno, pues de ayer, 27 de julio, los atletas nacionales firmaron una actuación sobresaliente al sumar 30 medallas, de las cuales 11 fueron de oro, resultado que permitió ampliar su ventaja en la clasificación de la competencia regional. Con una representación integrada por 646 deportistas, México continúa acumulando éxitos en distintas disciplinas y mantiene el objetivo de conquistar por tercera edición consecutiva el primer lugar del medallero, luego de los títulos obtenidos en Barranquilla 2018 y en San Salvador 2023. México está a la cabeza del medallero con 27 oros, 23 platas y 23 bronces, para un total de 73 medallas. Colombia tiene 41 medallas, Cuba tiene 32 medallas, Venezuela tiene 32 y, bueno, para finalizar el top 5 está República Dominicana con 29 preseas. Así que México haciendo bien las cosas allá en Santo Domingo. En más información, bueno, pues México también está listo para asegurar, atención, su próximo asiento en la Fórmula 1. Y bueno, déjeme decirle que esto obviamente también es de llamar mucho la atención y de sentirse orgullosos del piloto regio montano de 21 años, que bueno, pues ya está con los reflectores encima. Su nombre, Noel León. Sí, dije 21 años. Y bueno, él está sacudiendo al automovilismo internacional con una madurez de gigante. Noel conquistó el Gran Premio de Hungría y bueno, firmando una hazaña sin precedentes, convirtiéndose en el primer mexicano en ganar una Future Race de la era moderna en la FIA Fórmula 2. No fue casualidad, semanas antes ya había reclamado una histórica pole position en Austria y triunfos clave en los circuitos de Mónaco y Canadá. Este éxito no se construyó de la noche a la mañana. Detrás del volante hay una historia de pura resiliencia, pero también una alianza estratégica vital. El cobijo e impulso incondicional de Alessandro Racing y escudería Telmex, semillero histórico que llevó a Checo Pérez a la máxima categoría, han sido pilares fundamentales para sostener este proyecto. Juntos han demostrado que el talento mexicano puede competir de tú a tú contra las billeteras más grandes del viejo continente. A pesar de debutar como novato y enfrentar descalificaciones amargas en fechas pasadas, bueno, Noel ha respondido en el asfalto. Con 94 puntos y la quinta posición del campeonato, León ha catapultado al campeón Racing al liderato por equipos. Y bueno, ¿le alcanza esto para posiblemente ser considerado en la Fórmula 1? Absolutamente. Noel León ya tocó la puerta en el pasado como junior de Red Bull. Hoy, con sus actuaciones, madurez y resultados que le va dando los puntos para la ansiada superlicencia, está más que listo para reclamar un puesto como piloto de desarrollo en el Gran Circo en cualquier momento. El receso de verano comienza, pero las negociaciones apenas arrancan. Noel demostró que no solo tiene el respaldo económico y el ímpetu, el mexicano tiene sobre todo las manos y la mente para ser el próximo gran referente de México en la élite mundial del automovilismo. Así que ahí está, aprendas el nombre, Noel León. En más información, bueno, pues la Liga MX sufre modificaciones en el equipo de All Stars. Esto tras la baja de 11 jugadores. Vaya pachanga, vaya circo que se está haciendo con esto, de verdad. Imagínense, 11 dijeron que siempre no. Entre ellos, Keylor Navas de los Pumas, Gilberto Mora de Tijuana, Nahuel Guzmán de los Tigres, Brian González de Chivas, Richie Ledesma de Chivas, Brian Gutiérrez de Chivas, Armando González La Hormiga de Chivas, Santiago Sandoval de Chivas, Nicolás Castro del Toluca, Franco Romero del Toluca y Brian Rodríguez de las Águilas del América. La Major League Soccer, entre todas sus bajas, destacan las de Lionel Messi y la de Rodrigo de Paul, quienes están de vacaciones después de perder la final de la Copa del Mundo frente a España el pasado 19 de julio. Y bien, más información, México gana el segundo y ya es líder del grupo B, esto en el campeonato de la CONCACAF Sub-20. Durante la primera mitad del partido celebrado el día de ayer, bueno, pues hubo numerosas faltas y con un marcador empatado a cero durante un juego bastante apretado. Ya en el minuto 42, Hugo Camberos cobró un penal para abrir el marcador. El 1-0 se mantuvo hasta el descanso. Y ya en el segundo tiempo, México se quedaba con 10 jugadores luego de la expulsión del arquero Sebastián Lisiaga por una falta fuera del área. Aún con la inferioridad numérica, la selección mexicana se mantuvo a la ofensiva y encontró el segundo gol en el 59 gracias a un remate de primera intención de Santiago Sandoval. En la recta final del encuentro, el Tri se dedicó a defenderse y mantener su portería en cero, objetivo que consiguió. Así, bueno, pues se consiguen otros 3 puntos frente al equipo de Costa Rica. En este grupo, bueno, México ya es líder con 6 puntos, Guatemala tiene 3 y Costa Rica también 3, Antigua y Barbuda 0 unidades. El siguiente compromiso del Tri Sub-20 es este jueves a las 6 de la tarde cuando se enfrente a su similar de Guatemala. Y bien, ya para finalizar, hay historias que inspiran y cheque la historia que le voy a compartir esta mañana. Diego Chicha Sánchez, el jugador más chaparro del mundo, juega con los Tigres y anotó su primer gol el fin de semana. El nombre de Diego Chicha Sánchez ya retumba en la Liga MX, y no solo por su estatura de 1.55, sino por su capacidad para silenciar a los críticos con goles y actuaciones de alto voltaje. El pasado 26 de julio, el mediocampista ofensivo de los Tigres de Nuevo León volvió a encender el volcán al firmar el segundo tanto de su equipo en el empate 2-2 ante el Atlético de San Luis. A sus 21 años, el dorsal 30 de Tigres se ha convertido en un símbolo de resiliencia y talento puro. Su historia es la de un futbolista que desde niño escuchó frases como «Estás bien, chaparro, no vas a llegar a ningún lado». Pero lejos de rendirse, Chicha transformó cada crítica en gasolina para convertirlas, bueno, pues en inspiración. Y como quiera me agüitaba, decía, cuando me decían lo de chaparro, así lo confesó en entrevista para TV Azteca. El camino de Sánchez no fue sencillo, rechazado en visorías por su estatura, incluso por clubes como Guadalajara. El regiomontano encontró en Tigres el respaldo que necesitaba. Su madre Jessica vendía gelatinas para costear sus inicios, mientras su padre Jonathan le repetía: tienes que ser como Messi, pero debes de tener la disciplina de Cristiano Ronaldo. Hoy ese consejo resuena en cada jugada del Chicha, quien presume un contrato vigente hasta diciembre del 2027 y un lugar fijo en el primer equipo felino. En un fútbol cada vez más físico y atlético, Diego Sánchez desafía a la lógica con su 1.55 m y 58 kg de peso, pero lo que para muchos sería una desventaja, él lo ha convertido en su mayor fortaleza. Su agilidad, capacidad de desequilibrio y visión de juego lo hacen impredecible, capaz de romper líneas y generar peligro en cualquier momento. No es casualidad que su historia inspire a miles de jóvenes que sueñan con llegar lejos pese a las adversidades. El Chicha es la prueba viviente de que el talento, la disciplina y la mentalidad pueden más que cualquier estadística física. Así la información deportiva, Gaby.
0: Te fuiste de un ejemplo a otro, ¿eh? Y qué abismal situación. Por un lado, eso del mal ejemplo de LeBron James, es cierto, el señor tiene mucho dinero, pero reducirse el sueldo, ojalá no nos escuche el jefe, Dani.
3: ¿Por qué?
0: Pues va a querer también reducirnos el sueldo a nosotros. ¿Eh? Así como LeBron James, si él se bajó el sueldo, Dani, sí. Caso también fácil, puede aguantar. Bajándole unos ceros a su...
3: Sí, pero la diferencia es que él gana millones, ¿eh? Y son dólares. Esa es la pequeña gran diferencia.
0: 2 metros de estatura. Y caso contrario, fíjate, 1.55 de estatura, sí, de Diego el Chicha.
3: Y fíjate, te metes a Google y tú le pones jugador profesional de fútbol más bajito en el mundo. Y te aparece el Chicha.
0: Con su 1.55.
3: Es correcto, y por eso quise traer la historia, porque me llamó bastante la atención, su mamá vendiendo gelatinas, y bueno, ahí está el chamaco, y si tú ves, te puedes meter también a ver el resumen del partido, y de veras, o sea, se ve, parece un niño jugando en el campo, sí, pero metió gol y está haciendo bien las cosas con los Tigres.
0: Empezaste con uno grande de 2 metros, sí. 6, y para terminar con el Chicha de 1.55.
3: Es correcto. ¿Cuántos centímetros de diferencia? 50, ¿no?
0: 50, medio wow. Metro.
3: Sí, sí, ¿eh? Medio metro, caray. Pues es una historia, para que veas que bastante bonita, ¿eh?
0: La estatura, pues no importa, ¿no? Cuando se tiene ganas de salir adelante.
3: Es correcto, sí. No, y bien por quienes le dieron la oportunidad, porque me imagino que ha habido casos en donde también han sido bajitos y por eso no han podido, pues, destacar, o no les dieron la oportunidad de debutar o de jugar. Hay que ser también realistas. Él, pues sí, obviamente esfuerzo, dedicación, mentalidad y todo lo que tú quieras, pero a veces te encuentras con tipos visores, ¿verdad? Que nunca les dan la oportunidad a grandes talentos.
0: Y el estímulo de la familia. Tú vas a ser el nuevo Messi, ¿eh?
3: O sea, es correcto.
0: Estás chapito, por lo mismo vas a ser el nuevo Messi y ahí está adelante.
3: Sí, sí, sí. Y Messi no es chapito, ¿eh? Messi es de tu estatura o de la mía, no sé cuánto midas, pero Messi anda en el 1.73.
0: Sí, sí, sí, sí, pero te digo,
3: 1.74.
0: Pero siempre al Chicha le dijeron, tú vas para adelante, y eso es importante.
3: Sí, sí, sí, y ahí está ese ejemplo, y hay que seguirlo, ¿eh? O sea, yo ya soy su fan.
0: Que no encuentres trabas.
3: Sí.
0: Que no importen las trabas ahí. El Chicha, ojalá. Y oye, bien por México, ¿no? En estos Juegos Centroamericanos.
3: Sí, ya 73 medallas, oye. Es un montón, ¿verdad? De logros. Y pues no sé si ahora sí llevaron apoyo, porque ya no sabemos la historia, ¿no? De cómo se maneja el deporte en México.
0: Pero pues, con o sin apoyo, los mexicanos sacando la casta. Ya, sí, ya ahora que lleguen con tantas medallas, no, pues le van a sobrar quien se las quiera adjudicar, ¿no?
3: Los van a recibir allá, ¿no? En,
0: sí, no, y ya sabes, manda cuando lleguen al aeropuerto y toda la cosa.
3: Ajá.
0: Es cuando sí, sí, voltean las autoridades, lamentablemente.
3: Es correcto. Sí, sí. Hay un caso, fíjate, de una taekwondoísta que, bueno, pues tiene rasgos orientales. Y por ahí creo que Guatemala hizo un comentario pues bastante fuera de lugar, diciendo que México, pues incluso había, pues, prácticamente naturalizado, ¿verdad?, a esta taekwondoísta con tal de ganar. Sí, y obviamente hubo una respuesta incluso por parte de ella, en donde dice que orgullosamente es mexicana y que no deben de, pues, hacer ese tipo de comentarios, no dejarse llevar por la apariencia física.
0: Totalmente, totalmente. Pues lo vimos en el Mundial, Dani. Uh-huh. Ya la nacionalidad no tiene fronteras.
3: Es correcto,
0: tú sí. Tú puedes haber nacido en cualquier parte, pero lo que importa es a qué país te acoge, en qué país estás residiendo y dónde recibes el apoyo. Lo estamos viendo, lo vimos en este Mundial. Hubo quienes incluso, el malinchismo de México, ¿no? Sí. Mirábamos mal a este colombiano cuando las grandes potencias están nutridas justamente de mucho jugador nacionalizado.
3: Es correcto, sí, sí, sí. Muchos que emigran, ¿verdad?, a otros países.
0: Sí, sí, sí. Una mezcolanza que hay en otros países. Y aquí en México, no, por este dominicano y colombiano ya estábamos poniendo el grito en el cielo.
3: Sí, sí, es correcto. Y bueno, pues mucha información deportiva.
0: Sí, pues México en el primer lugar en el medallero. Ajá. Muy por encima de Colombia, en segundo lugar Cuba, que antes era una potencia.
3: Sí, oye, es de, ¿sí?, llamar la atención. Algo está pasando en Cuba, definitivamente. No, pues
0: ya está haciendo crisis.
3: Bueno, siempre ha pasado, sí, en Cuba, siempre ha pasado.
0: Pero, ¿verdad?, ya el sistema ya hizo crisis. Antes así eran, a pesar del sistema que tenían, eran una potencia, sí, deportiva. Yo ya ni eso.
3: Es correcto.
0: Hoy ya, sí, ni eso, lamentablemente. Saludos a Ranulfo Rosas, Dani.
3: Claro que sí.
0: Ayer me tocó, amigo, saludarlo y ahí te mandaba saludos.
3: Ranulfo Rosas, ¿eh?, anda ruleteando en su taxi.
0: Ah, no, pues saludos. Y se reportaba ayer ya tarde el Toluco.
3: Ajá.
0: Que no andes hablando de él, ¿eh?
3: Sí.
0: Y que no andes festejando triunfos ajenos.
3: No estoy festejando, me estoy burlando del Toluca, sí, que es diferente, ¿verdad?
0: Que no andes festejando triunfos ajenos, sí, Dani. O sea,
3: no se le vio absolutamente nada. Es más, después del América le voy al Cruz Azul, fíjate. Oye, no, últimamente.
0: Que... Sí, no, sí, sí, sí. Y pues el sigue, ayer desapareció el Toluco, es que se le acabaron los datos. Lo mandaron a la tienda, dijo.
3: Sí, ya sé.
0: Lo mandaron a la tienda y no tuvo así oportunidad de comunicarse.
3: Es correcto. Saludos, Toluco.
0: Pero bueno, gracias, Dani.
3: Hasta la próxima. Excelente martes.
0: Excelente martes, 8 de la mañana, 19 minutos. Seguimos en conexión.
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0: Continuamos en Conexión. Saludos a Joel Godoy Corrales, como siempre en Conexión. Francisco Mendívil, también muchas gracias. Profe Agustín Chacón. Saludos, muy buenos días. Santa Ovidia Mesa, allá en el Ejido Mochis, acompañándonos, muchas gracias. También ahí mismo en el Ejido Mochis, Rogelio Insunza. Saludos siempre también en Conexión, Rogelio. A nuestra compañera Arely Hernández, muy buenos días. Por supuesto, permítame a los cumpleañeros, ¿no? Hoy día de San Víctor y muchos Víctor cumpleañeros también. Víctor Manuel Gutiérrez, profe Víctor Manuel Gutiérrez. Víctor Rochín, nuestro compañero periodista allá en Culiacán. Víctor Manuel Sánchez Castro. Víctor Manuel Aguilar Ruelas. La maestra Darinel Sepúlveda, también hoy de cumpleaños. Roberto Ramírez López. Antonio Payán. Teodoso Navidad. Miguel Ángel Mesa Duarte, Mesitas, también saludos, Miguel Ángel Mesa Duarte, profe, maestro Milton Ayala, también hoy de cumpleaños, hoy acá ya escuchándonos acá en la región, ya de vacaciones, allá en la Universidad Autónoma de Sinaloa, saludos maestro Milton Ayala, nos dicen, y también felicitamos al presidente del Patronato Proeducación del municipio de Ahome, José Manuel Moreno Cota, también hoy de cumpleaños, muchas felicidades. Y bueno, vamos con más información. Aprovechamos también para saludar, por supuesto, a nuestro amplio auditorio que nos acompaña a través de la Qué Buena del Fuerte. Saludos, amigos, a través de la Qué Buena del Fuerte, a todo nuestro amplio auditorio de aquella región. Profesor José Juan Ayala ya regresó de vacaciones. Saludos, doña Julia Gagiola, por supuesto. Rafael Guerrero también acompañándonos. Muy buenos días, Jesús Cota Alcaraz, el cuate Alcaraz, saludos también, muchas gracias. Y le digo, vamos a más información en esta mañana, cuando son las 8 de la mañana con 23 minutos, y hablando del fuerte y su gente, ¿qué dice el pueblo mágico? ¿Cómo amanece el pueblo mágico? Ángel Sañudo, te saludo, muy buenos días.
13: Buenos días, Gabriel. Gusto enorme estar en conexión con la gente, con el fuerte y su gente, con la gente de acá del norte del estado. Pues, ¿cómo amanecemos, Gabriel? A 29 grados y sentiditos con la naturaleza, porque pues nos falló el día de ayer, claro. Esperábamos lluvia, la verdad que se puso muy bonito el cielo, ya decíamos nosotros, en un ratito más nos cae el agua, unas chispitas apenas impresentibles así, pero fíjate que pues no sé quién hizo escándalos grandes por allá, que para el fuerte está lloviendo, llovió mucho, que unas llovidas tremendas, pues solamente que haya llovido con algunos sectores, pues ya el fuerte está un poquito grandecito, no está como Mochis, no está como Culiacán, pero está un poquito, hay veces que llueve, fíjate que una vez veníamos nosotros de Choix, y entrando, estaba cayendo un aguacero, pero señor aguacero, ya nos venimos cuando llegamos a la Independencia, una cuadra antes de la entrada de la calle principal, ahí se paró el agua, empezó a llover menos, y ya cuando llegamos a la casa acá estaba seco, así que pues debe de haber llovido en algunos lados que nosotros la verdad no nos dimos cuenta, me decían en la mañana algunos amigos de Culiacán, oye, pues allá también les llovió mucho, no, ¿cuál llovió aquí? No nos ha llovido, esperemos pues que en el transcurso del día sí nos caiga una buena llovida, donde seguramente le estará lloviendo. Y pues peticiones, no sé, será el día de mañana donde estará Imelda Castro, la candidata a dirigir la cuarta T aquí en Sinaloa, estará el día de mañana. Fíjate que pues ya van dos ocasiones en que viene Imelda Castro para acá, para el fuerte, pero hemos visto que la primera que nos tocó verla y que nos comenté al auditorio, Gabriel, a ti, no había mucha gente. Anduvo, pues eran visitas domiciliarias las que traían en ese momento, pero hoy pues están invitando a una concentración en un conocido salón de eventos acá al sur de la ciudad, aquí en el fuerte, pues casi la mayoría de los que han venido han andado con visitas domiciliarias. Los únicos que sabemos que han hecho algo más o menos grande es Omar López Campos, y pues en esta ocasión la senadora con licencia Imelda Castro, que estará por acá por el día de mañana por acá. Recibimos la invitación y pues le digo, pues intención, quieren nuestra presencia, pues venga por nosotros, llévenos y tráiganos, y sí vamos con mucho gusto. Pues le vamos a dar cobertura a todos mientras se llega la hora de la verdad, que ya hay una verdad ahí que, pues, se me olvidó comentarte el día de ayer, ya el PT parece ser que les ganó, el PT ya tiene dos candidatos destapados, ya son los que tienen el PT, entre uno Fernando García Félix, que es el exalcalde de Navolato, es diputado federal, y me voy a referir a él en un breve espacio, en unos minutos, Gabriel, en un minutito, unos segundos, porque no sé si ya les platiqué aquí a través de este medio, que una vez nos lo encontramos en Mazatlán, y se le iluminó la cara cuando nos vio esa gente del Fuerte, que no sé qué, yo la verdad no me acordaba de él, pero sí, ya que después que él me refrescó la memoria, él fue jefe de servicios educativos, el Fuerte Choice, así que es una persona pues conocida por acá, por el Fuerte, por Choice, y no lo hemos visto que venga por acá, pues está, se registró para ser el delegado, ¿cómo le llaman? El de la cuarta T, ese título nobiliario que acaba de dar Morena a y de la soberanía nacional y no sé cuántas cosas más, pero seguramente si se deja venir por acá para la Fuerte sí va a tener gentecita, porque si es una persona conocida. Imelda pues no tanto, a pesar de que tiene seis años como senadora, 9 años ya como senadora, pero no es una persona muy muy muy conocida, porque pocas veces visita, ya hay que decirlo, pocas veces visita el Fuerte. Igual yo creo que ha venido más a visitar el Fuerte Graciela Domínguez Nava que Imelda Castro. Claro que pues por jerarquía nos damos, tiene más jerarquía Imelda Castro, me refiero en cuanto al conocimiento de la sociedad como políticas en estos momentos, y te digo pues han venido algunos, y pues no, el día que venga Fernando García Félix pues estaremos yendo a saludarlo, pero mañana es el día que estará por acá esta senadora que busca ser. Ya andan muy alborotados todos, ya se soltaron los demonios. Bueno, ya hace rato me derrotaron los demonios, pero ahora andan más sueltos y más liberados, porque ya no hay mucho que les prohíba proyectarse para buscar ser pues los jefes de ese puesto, que a la larga en unos meses más lo estará convirtiendo, pues a quien obtenga este distintivo lo estará convirtiendo en el candidato por Morena a la gobernatura de Sinaloa. Pues Gabriel, es lo que te tengo, pero fíjate que antes de esto quiero decirte que quiero enviar una felicitación hasta San Luis Potosí, fíjate, para mi querido amiguito, pues digo amiguito porque es muy jovencito, me tocó llevarlo junto con sus papás a Chihuahua porque pidió de regalo que lo lleváramos a Chihuahua. Quería subirse al tren porque nunca se había subido al tren, y nos fuimos a Krill a unas vacaciones por allá con su papá, al doctor José Omar Estrella Ruiz, hijo de mi querido amigo Juan Carlos, compañero periodista también Juan Carlos Estrella. Pues hoy está cumpliendo años, así que mis saludos van hasta San Luis Potosí, repito, donde se encuentra estudiando la carrera él quiere ser se le taparon las neuronas, quiere ser anestesiólogo, está estudiando por allá. Aquí anduvo hace unos días, me estaban diciendo hoy en la mañana sus amigos que aquí anduvo por acá hace unos días, pero no nos tocó verlos. Así que José Omar, un abrazo hasta San Luis Potosí, y que pues se te haga realidad ese sueño de terminar tu carrera y de venirte a ejercerla aquí a ese estado al que quieres, y sobre todo a este Fuerte al que quieres tanto. Pues Gabriel, es lo que te tengo de acá desde el Fuerte. Si no, ustedes no lo permiten, por acá nos encontramos el día de mañana para hacer una buena conexión con ustedes a través de la Qué Buena, la Buenototota del Fuerte. y esperemos que nos llueva, porque todavía hay han anunciado los sobrantes, no sé cómo le llaman, del ciclón, que en Culiacán sí pegó, sí les llovió algo.
0: Sí, allá sí dejó intensa lluvia, y sí, hay pronóstico de lluvia, hay que cuidarnos, ojalá hoy sí se haga presente allá en el fuerte. Mirza de Uribe te deja saludos, Ángel.
13: Un abrazo para mi querida Mirza, que hace mucho que no se da una vuelta por acá, hace mucho que no la vemos. Un abrazote, mi gordita hermosa, ya sabes que yo te quiero mucho.
0: Gracias, ya está, ya casada en la región,
13: Mirza, de regreso. Y un saludo para Chema Flores.
0: Ah, claro que sí, saludos a mi hermano José María Chema Flores. Muchas gracias, Ángel.
13: Un abrazo,
0: gracias. 8:31 a.m, momento de escuchar el comentario del doctor Antonio González, por un México digno y unido.
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14: Buenos días. Bertolt Brecht escribió, cito: hay muchas formas de matar a una persona, apuñalarla con una daga, quitarle el pan, no tratar su enfermedad, condenarla a la miseria, hacerla trabajar hasta desfallecer, impulsarla al suicidio, enviarla a la guerra. Bueno, lo primero está prohibido por nuestro Estado. Fin de la cita. Frase dura, incómoda y profundamente vigente, que nos obliga a mirar como muerte algo más que el homicidio. También mate el hambre, la pobreza, el abandono, la corrupción, la indiferencia y la falta de oportunidades. En México, millones de personas viven en pobreza extrema. Centenas de homicidios dolosos, secuestros, desapariciones, decenas de suicidios cada día, y millones de mexicanos que no reciben atención médica oportuna. De nuevo surge la pregunta: ¿a cuántos de nuestros compatriotas se les está matando no con un arma, sino con la indiferencia, el abandono y la omisión? Algunos contribuimos con nuestra indiferencia, otros con el silencio, otros con la complicidad pasiva que normaliza lo inaceptable, algunos más con acciones que directa o indirectamente alimentan la injusticia, la violencia o la corrupción. Cada vez que aceptamos que estas tragedias son normales, renunciamos no solo a una parte de nuestra responsabilidad como sociedad, sino a nuestra dignidad personal. No basta con indignarnos en redes sociales, culpar al gobierno o a la oposición, tampoco con conformarnos con aplaudir discursos o promesas. La transformación de un país exige mucho más que espectadores. Requiere ciudadanos empoderados, participativos, activos, valientes. Necesitamos educar en valores, fortalecer la familia, recuperar el respeto por la ley, exigir gobiernos eficaces y transparentes, apoyar instituciones sólidas y participar activamente en la vida pública. Debemos exigir que se combatan los efectos de las conductas que destruyen a la sociedad, y todos juntos atacar sus causas, que son la ignorancia, la impunidad, la pobreza, la corrupción, la falta de oportunidades, la pérdida del sentido de comunidad y otros. Una nación se construye desde cada hogar, cada escuela, cada empresa, cada ciudadano que decide hacer lo correcto, incluso cuando nadie lo observa o lo entienda. México necesita que comprendamos que el dolor de un compatriota también nos pertenece, y que el futuro de nuestra nación depende de la suma de nuestras acciones cotidianas. Mientras un solo mexicano muera por hambre, por abandono, por violencia, por falta de atención médica o por desesperanza, todos tenemos una tarea pendiente. Y esa tarea comienza dejando de preguntar quién tiene la culpa, para empezar a preguntarnos qué podemos hacer cada uno de nosotros para que ningún compatriota siga condenado a morir por las sinrazones que sean. Por México digno y unido, hagamos un pacto para sumarnos todos a la construcción de un México más justo y más venturoso. Muchas gracias.
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0: Continuamos en Conexión. Gracias a quienes cada mañana nos acompañan a través de las frecuencias radiales del Grupo AP Radio, la interesante de Guasave, la interesante de Los Mochis, la que buena del Fuerte y la 103.9 de la Villa de Ahome, así como quien lo hace también a través de nuestras plataformas, Conexión Noticias, LM Noticias, la interesante FM, la que buena, 98.5 el Fuerte. Y bueno, vamos con más información. Mira, aquí en la ciudad de Los Mochis ayer se dio una manifestación aquí en Palacio Municipal, un grupo de comerciantes sobre todo de la vía pública, pues ya están madrugando, ¿no? Y ayer se hicieron presentes en Palacio Municipal de Ahome buscando que desde ya se autorice y se concrete lo que será la verbena navideña de diciembre. Estamos a julio, muy adelantados estos comerciantes que ayer acudieron justamente a Palacio Municipal de Ahome buscando esta audiencia con funcionarios municipales para plantear desde ya la concreción de la verbena navideña que se instala, le digo, pues allá en diciembre. Sin embargo, este grupo de vendedores de la vía pública pues ya están preocupados por el tema y están justamente iniciando ya las gestiones para llevar a cabo esta venta tradicional de diciembre. Nereida Insunza, tú tienes los detalles. Nuevamente, buenos días.
17: Nuevamente, buenos días, Gabriel. Efectivamente, a 5 meses de la tradicional verbena decembrina, la Asociación Civil Unión de Comerciantes de Ahome solicitó al Ayuntamiento de Ahome agilizar la autorización de los permisos necesarios para organizar el evento, al señalar que la logística requiere meses de preparación y no pueden realizarse de última hora. El presidente de esta agrupación, Julián López, explicó que el objetivo es contar con el tiempo suficiente para ofrecer una mejor edición de la verbena luego de que el año pasado la organización se realizó en apenas una semana.
18: El motivo es precisamente la verbena. Muchos o todos podrán pensar que es demasiado pronto y que la verbena faltan aproximadamente unos 5 meses, ¿no? Sí. La situación es que una verbena bien hecha no se lleva una semana, no se lleva 15 días, se lleva muchos meses para organizar bien un buen evento. Eso es, esa parte tal vez todavía no la entienden o no la comprenden nuestros servidores públicos. Y para nosotros es bien importante que nos atiendan, que se nos otorguen los permisos.
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17: Acompañado de decenas de comerciantes, el dirigente Gabriel destacó que la agrupación está solicitando recursos económicos al gobierno municipal y comente las autorizaciones para utilizar el espacio donde tradicionalmente se instala el evento.
18: Y se demostró el año pasado que hicimos una buena verbena, pero bueno, la verbena estuvo mucho mejor que otras, a pesar de que solamente tuvimos una semana para hacerla. Sí. Pero eso nos agarra muy forzados. Y nosotros ocupamos hacer una excelente verbena, como nos comprometimos a darle a la gente, a darle a la sociedad eso. Pero para eso necesitamos el apoyo del ayuntamiento, del gobierno, de nuestro presidente municipal. Sí. Y como les digo, nunca le hemos pedido dinero. Si somos los únicos, el único grupo que no pide dinero, solamente el permiso, que se nos otorgue el permiso para poder realizar esto y de lo demás nosotros nos encargamos. Queremos algo bien para la sociedad y queremos algo bien para el municipio.
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17: Julián López señaló que pese a haber presentado diversas solicitudes de audiencia y sostener reuniones con funcionarios municipales, hasta el momento no han obtenido la respuesta definitiva por parte del ayuntamiento. Indicó que entre los permisos solicitados se encuentra la autorización para utilizar el mismo predio donde se realizó la verbena el año pasado, además de trabajos de rehabilitación del terreno y los permisos de normatividad correspondientes. señaló que actualmente la Unión de Comerciantes agrupa alrededor de 250 comerciantes quienes respaldan la solicitud para iniciar cuanto antes los preparativos de esta verbena. Es el reporte, Gabriel.
0: Y fueron recibidos por funcionarios este grupo de comerciantes que pues se adelantaron de más, ¿no? Nereida, tú bien lo señalas, a 5 meses de diciembre y ya están estos comerciantes queriendo organizar lo que será la verbena navideña.
17: Sí, Gabriel, traigan algunas ideas que ellos pues todavía no comparten, ¿no? Creo que buscan hacer una edición mucho mejor a las anteriores, con algunos atractivos, algunas novedades, y para ello señalan que requieren cierto tiempo. Entonces ellos quieren primero contar con la seguridad de que el Ayuntamiento de Ome les va a otorgar los permisos necesarios para el mismo punto donde se hizo la verbena el año pasado, y ellos comenzar a trabajar de acuerdo a sus tiempos, de acuerdo a sus presupuestos y de acuerdo con la idea ellos que traen de ofrecer una verbena totalmente renovada, una verbena más atractiva, que pues que le guste principalmente a los omenses. Son los planes que ellos traen, por ello se hicieron presentes ayer en el Ayuntamiento de Ome para solicitar la audiencia con las autoridades y que se les garantice de alguna manera que van a contar con el apoyo del Ayuntamiento de Ome para esta nueva edición que se realiza en diciembre.
0: Bueno, pues ojalá tienen el tiempo suficiente, ¿no?, para organizar una verbena navideña que cumpla con todas las expectativas de la ciudadanía. Muchas gracias, Nereida.
17: Seguimos en conexión, Gabriel.
0: Seguimos en conexión. Sí, la verdad que sí, se antoja interesante, ¿no?, el interés y la propuesta de este grupo de comerciantes para organizar una verbena navideña que realmente sea atractiva, ¿no?, para la población, para que sea el centro de compras, de las compras navideñas, porque en los últimos años, y hay que decirlo, ¿no?, la invasión de grandes tiendas comerciales, pues se le ha restado interés a la verbena navideña, y por ello este grupo de comerciantes preocupados desde ya, a 5 meses, ya están pensando cómo organizar la verbena navideña de este año. Pues vamos a ver, ojalá tengan resultados positivos. Y bueno, en otro tema, se está organizando la cena de los 100. ¿De qué se trata, Juan Carlos Quintero? Te saludo, buenos días, tú tienes los detalles.
19: Buenos días, Gabriel, buenos días al auditorio. Sí, fíjate que con el propósito de mostrar la grandeza del municipio de Ome y generar también entre las nuevas generaciones una nueva forma de ver la vida con ejemplos de éxito, trabajo y esfuerzo, se organiza este gran evento, el evento que le llaman la Cena de los 100, en donde se otorgaría un total de 7 galardones a personas y empresas sobresalientes en diversos ámbitos. Francisco Torres, propietario del Hotel Mansión del Cobre y también del restaurante Bonifacios, puso en claro que el proceso de selección de los galardonados será respaldado por un consejo integrado por representantes de cámaras empresariales y asociaciones del municipio. Esto pues con el propósito de garantizar total transparencia del evento. Escuchemos.
20: Pues mira, la Cena de los 100 es un proyecto que traemos, es un evento que traemos muy bonito para la ciudad, para el beneficio de nuestros jóvenes y para poner en alto los mozos, ¿verdad? La idea es que el municipio galardone a su ciudadanía. Detrás de eso, un consejo empresarial y social que escoja a los galardonados. Vamos a decir que es como los Óscares de los mochis. Se está proponiendo 7 premios, ¿verdad? Como empresario del año, okay, la empresa sustentable y socialmente responsable del año, el altruista del año, el deportista del año, trayectoria de vida. Y bueno, en sí más o menos esa es la idea, ¿verdad? Y la idea es que este evento vaya acompañado de invitar un chef de gran renombre. Este es uno de los 5 chefs, yo creo, en mi opinión personal, de México. Pues no, se llama Thierry Bluet y es el fundador del Café des Artistes en Puerto Vallarta. También tienen Punta Mita y tienen Los Cabos.
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19: Bueno, Francisco Torres, que es, por cierto, el organizador de este evento en coordinación, obviamente, con el ayuntamiento y las cámaras de comercio, él abundó que además de esta solemnidad del evento en donde participarán un total de 100 comensales, como bien lo dice su nombre, pues también habrá un evento artístico de primer nivel, y también abundó que este magno evento estará tentativamente programado para realizarse el próximo mes de octubre.
20: La segunda parte es el entretenimiento, que va a ser Benjamín, que es el cantautor de la canción No Soy el Aire. Yo no sé si la recuerdas, sí, que la ha grabado Talía, Grupo Firme, Rafael, Carlos Rivera, bueno, muchos, ¿verdad? Entonces es un amigo personal mío también, que lo he llevado en concierto algunas veces, unas 4 veces yo creo, a San Carlos, ¿verdad? Y tiene un show muy bonito, y aparte tiene algo particular, nació en Culiacán. Entonces, pues es sinaloense también y le interesa que este tipo de eventos se lleven a cabo y engrandezcan nuestra ciudad, ¿verdad? Fíjate que la única fecha que puede el chef, que es el que tiene la agenda más apretada, vamos a decir, es el 31 de octubre. Todavía andamos juntando fondos. Un evento de esa naturaleza tiene un costo muy, muy alto, ¿no?
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19: Bueno, bastante interesante este evento. Hay que señalar que la ciudad de Los Mochis ha dado muestras, ¿no?, de que tiene el nivel, que tiene la grandeza para albergar este tipo de eventos. Y qué bueno, ¿no?, que está esta nueva iniciativa de un empresario en coordinación con el ayuntamiento y otros, cámaras que han avalado este evento y que tiene como propósito, bueno, primero, pues dar a conocer esta grandeza que tiene el municipio, específicamente la ciudad de Los Mochis.

0: jóvenes puedan tener ídolos reales, pues no, aspiraciones reales. Ahorita la cultura que estamos viviendo, desgraciadamente, es, creo yo, ¿no? Los jóvenes piensan que todo es fácil, que todo es rápido, que van a subir un video en YouTube y a los 3 meses van a volver millonarios, ¿verdad? Entonces, tanto ídolo falso, ¿no? Como, pues, entre youtubers y corridos tumbados. Aunado a todo esto, hay un podcast que vamos a sacar nosotros, donde se hable de, no una historia de éxito, sino una historia de resiliencia, de reinventarse, de tratar de explicarle a los jóvenes que nada es un botón. Todos piensan que todo es muy fácil, ¿no? Le aplastan el botón y al día siguiente están los tenis ahí, ¿verdad? Y le aplastan el botón y ven su película preferida, le aplastan el botón y este ya no es mi amigo, o le aplastan el botón y esta ya es mi novia. No es así la vida, ¿verdad?
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2: Bueno, cambiar esa forma de pensar, Gabriel, creo que es muy complicado, ¿no? Es una generación que le llaman de cristal, que sí, efectivamente, tiene razón Francisco Torres. Así piensan muchos jóvenes, es desafortunada para la sociedad, pero qué bueno que pues empiece a haber eventos que empiecen a tratar de cambiar esta realidad. La verdad, sí, los jóvenes requieren de una...
3: Hagamos cuentas.
4: Casi 40 millones de...
2: Sí,
4: adelante,
2: una cultura del esfuerzo donde los impulsen, ¿no?, a trabajar, que los impulse a ser mejores, pero trabajando, ¿no? Y qué bueno, ahí está esta propuesta. Ya hay aquí en Los Mochis, había que decirlo también, premios más o menos de esta naturaleza. Lo hace el propio Ayuntamiento de Ahome con la medalla Lore de la Vega, creo. Por ahí creo que hay unos también que llaman premios Owen. Pero bueno, no está de más, ¿no?, seguir galardonando a la gente que trabaja, a la gente que sobresale, a los empresarios que hacen las cosas bien para que sirvan de ejemplo para estas nuevas generaciones,
5: ¿verdad? Cualquier esfuerzo que se haga justamente para rescatar y poner en alto los grandes valores que tenemos en la región, pues bienvenido, Juan Carlos.
2: Y bienvenido también porque pues hay gente que está esperando este tipo de eventos. A lo mejor para ti, para mí, nos puede parecer caro, ¿no? Porque no creo que sea tan barato. Pero seguramente también hay mucha gente que tiene dinero en el bolsillo para decir, oye, qué bueno que estoy en este evento porque yo aquí tengo dinero y quisiera gastarlo en cosas de nivel. Bueno, ahí está una oferta que hace pues el sector empresarial de la ciudad de Los Mochis, un evento de nivel con un chef de altura y también con artistas de renombre para que pues pasen una noche agradable y también al mismo tiempo tener una causa, ¿no?, que es la causa de generar en las nuevas generaciones esta nueva pues forma de pensar que es de trabajo y de esfuerzo.
5: Tentativamente el próximo 31 de octubre entonces esta cena de los 100. Pues hay que ir agendándolo.
2: Así es, el próximo 31 es la fecha, ya lo han anunciado. Todavía lo han anunciado ahí en privado ahí los empresarios y el ayuntamiento. Esta es la, primicia que nos da Francisco Torres, pero está por definir o para ser oficial esta fecha.
5: Perfecto, estaremos muy pendientes. Muchas gracias, Juan Carlos. Y te deja saludos el profe Sixto Rosas, Juan.
2: Saludos al amigo Sixto Rosas, hasta allá, hasta el Valle del Carrizo. Sí,
5: no hay que perderlo de vista, ¿eh? Trae futuro.
2: Ándale,
5: trae proyecto político.
2: Es una excelente persona, muy trabajador, y ya estaba en el ámbito político y ya ha hecho las cosas bien.
5: Así es. Muchas gracias, Juan Carlos.
2: Buenos días.
5: Buenos días. Y mire, en otra información, brigadas de trabajadores de las áreas técnicas del Ayuntamiento de Ahome acudieron en auxilio de una familia afectada por las lluvias de este fin de semana en el puerto de Topolobampo. Juan Salvador Romano Casas, director de la Comisión Municipal para el Desarrollo de Centros Poblados, detalló que debido a la intensidad de la lluvia se dañaron los muros de contención, poniendo en riesgo su vivienda y la de los vecinos, por lo que el alcalde Antonio Menéndez de Llano Bermúdez les pidió que auxiliaran a los afectados. Dijo que los trabajos ejecutados se mejoraron las condiciones para que no afecte a los moradores de la vivienda ni a los vecinos. El director de Común puntualizó que las brigadas de apoyo y demás dependencias involucradas en los operativos están al pendiente para apoyar y garantizar el bienestar, la seguridad y protección de la ciudadanía, atendiendo pues las indicaciones del alcalde Antonio Menéndez de Llano Bermúdez. Este auxilio pues a esta familia que pues se puso en riesgo su vivienda por las intensas lluvias de este pasado fin de semana ahí en el puerto de Topolobampo. Y hablando de Topolobampo,

0: Lo Bampo, pues mire, estos datos que nos están haciendo llegar, mire, le comento la situación, pues, económica, ¿no? Que se está poniendo en riesgo en el puerto de Topolobampo, pues propietarios de cuartos, departamentos y viviendas destinadas a renta aseguran que la suspensión prolongada de las obras de construcción de la planta de fertilizantes ahí en el puerto, pues comienza a reflejarse en una menor ocupación de inmuebles. De acuerdo con testimonios recabados entre arrendadores locales, durante la etapa de construcción de esta planta de amoníaco, existía una demanda constante de espacios habitacionales por parte de trabajadores, contratistas y personal técnico relacionado con la obra. Esta situación permitió una alta ocupación de viviendas y generó ingresos adicionales para numerosas familias del puerto. Sin embargo, desde el inicio del bloqueo a la construcción de esta planta de fertilizantes, que ya va para más de un mes, pues varios propietarios reportan cancelaciones de contrato y una disminución en las solicitudes de renta. Algunos señalan que departamentos y habitaciones que antes permanecían ocupados ahora se encuentran disponibles por periodos más prolongados. La situación genera incertidumbre entre quienes realizaron inversiones o adecuaciones para atender la demanda habitacional asociada al proyecto de gas y petroquímica de Occidente. Además, la menor ocupación, pues, impacta a otros sectores económicos relacionados también, como comercios de proximidad, servicios de limpieza, mantenimiento y alimentación. Los propietarios consideran que la recuperación de la actividad económica será importante para evitar que la desaceleración continúe extendiéndose hacia otros sectores productivos de la comunidad. Pues parte de las afectaciones que está dejando este prolongado bloqueo en la obra de construcción de la planta de amoníaco ahí en Topolobampo. Ahí pues ya sufriendo repercusiones económicas el puerto, ¿no? Eso es una situación que es lo que más debe de preocupar. Y mire, amigos de Guasave que nos siguen a través de la interesante de Guasave, pues desde ayer varias comunidades de Guasave están sufriendo de la suspensión del servicio de agua potable y esta suspensión pues continúa hoy. Desde anoche a las 7 de la noche inició esta suspensión del servicio de agua potable, que se habrá de prolongar por lo menos hasta las 4 de la tarde de este martes. Las comunidades afectadas son Corerepe, Gallo, Hidalgo, Huitucito y Anexos. El apoyo a Bachoco es las comunidades que están sufriendo desde anoche y hasta todo el día de hoy de la suspensión del servicio de agua potable. Además, también la Junta Municipal de Agua Potable y Alcantarillado de Guasave está anunciando que habrá una baja presión del servicio en la ampliación Ruiz Cortines, sector 1, de la calle 0 a la unidad deportiva. Esto, pues, debido a fugas en la línea de conducción Corerepe. Este problema de suspensión del servicio de agua potable, repito, afectando las comunidades de Corerepe, Gallo, Hidalgo, Huitucito y Anexos y el apoyo a Bachoco, además de baja presión en el sector 1 de la ampliación Ruiz Cortines de la calle 0 a la unidad deportiva. Tome sus precauciones y ante estos calores, fíjese, carecer del servicio de agua potable, pues una situación pues intolerante, sin duda alguna. Y bueno, hablando justamente de problemas, ¿no? De abastecimiento de agua potable, la Comisión Estatal de Agua Potable y Alcantarillado del municipio del estado de Sinaloa, pues sigue atendiendo, ¿no? Comunidades que están siendo afectadas por la sequía. De acuerdo al reporte que está emitiendo la propia Secretaría del Bienestar y Desarrollo Sustentable, las necesidades de abastecimiento de agua que se han presentado en 7 municipios de Sinaloa, pues están siendo atendidos a través de las CEAPAS, de la Comisión Estatal de Agua Potable y Alcantarillado de Sinaloa, en coordinación con la Secretaría de Obras Públicas del propio gobierno del estado, manteniéndose el servicio de distribución de agua mediante pipas para atender a comunidades afectadas por la sequía durante este 2026. El titular de SEBIDES, Francisco Barrón Aguayo, informó que este programa, que dio inicio el pasado mes de junio y continuará operando, ya que aunque se han registrado algunas lluvias en las zonas altas, las familias de muchas comunidades aún requieren contar con el vital líquido. Por su parte, el vocal ejecutivo del CEAPAS, Abraham Bello, informó que hasta el momento son 117 comunidades las que han recibido este servicio de agua a través de pipas, gracias pues al trabajo coordinado entre la Secretaría de Obras Públicas, los municipios y la propia Comisión Estatal de Agua Potable y Alcantarillado de Sinaloa.
1: Bueno, programa de emergente sequía, volvemos a retomarlo, es un tema que también llega a la Secretaría de Bienestar, ya que es más enfocado a las comunidades o a las poblaciones de los municipios, algunos de ellos serranos. Hemos dado prioridad a los municipios con mayor necesidad. Les fueron atendidos ya de manera puntual desde junio. Nos dio el apoyo la Secretaría de Obras Públicas. Hicimos una alianza para poder ir trabajando con esos y se han atendido alrededor de una población de 22,204 habitantes. Hemos trabajado muy de la mano con la Secretaría de Bienestar y Desarrollo Social para ir dando la atención a todos estos municipios, y lo fuerte del programa contamos conseguirlo atendiendo a partir de agosto. Entonces no hemos parado, hemos tenido el apoyo del Secretario del Bienestar y Desarrollo Social para hacer los enlaces en cada una de las secretarías y poder ir atendiendo. Creemos que a partir de agosto, septiembre, octubre se va a dar la atención a las siguientes comunidades que tenemos.
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0: Bueno, y nos vamos con una noticia amable. Este viernes 31 en Los Mochis tendremos la participación de Murrieta Sur, quien llega con su espectacular live session este jueves 31 de julio en Manhattan Nightclub. Así que la invitación, pues, para asistir a este concierto de Murrieta Sur, tal como lo está invitando justamente pues uno de sus integrantes de esta agrupación, que este viernes 31 habrá de presentarse en Manhattan Nightclub, aquí en la ciudad de Los Mochis, para disfrutar de esta agrupación musical. Así que todos invitados este próximo viernes en Manhattan Nightclub, aquí en la ciudad de Los Mochis, a este espectáculo de Murrieta Sur, todos, por supuesto, todos invitados. Y aquí la invitación que hace justamente uno de sus integrantes, Ever Duarte.
3: La verdad es que no tenemos, no cabe en la palabra, está muy cortita y muy chiquito el concepto de gracias, de todo el amor que nos han dado. Invitarlos a este concierto donde vamos a darlo. Siempre damos el 100, esperamos llevar un 20% extra para dárselos también. Vamos a tener que llevar 3 cambios de ropa porque el calor, literalmente terminamos con la ropa, siempre que venimos para acá, terminamos con la ropa empapada. Entonces, con eso les digo todo. Vamos a darlo todo por ustedes y agradecidísimos de que para nosotros Los Mochis particularmente ha sido una plataforma de lanzamiento nacional. Y esta vez queremos que sea a un nivel todavía más serio de lo que ha pasado hasta ahora. Y muchísimas gracias, Ariana, muchísimas gracias.
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0: 9 de la mañana en punto y hasta aquí llegamos con esta conexión con usted. Gracias por habernos acompañado en este espacio informativo. Gracias a nombre de todo nuestro equipo de reporteros, de colaboradores. Gracias a Juan Pablo Gómez Silva por su participación y apoyo en operación y controles. Quédese disfrutando de la excelente programación musical de las frecuencias radiales del grupo AP Radio. Gracias a quienes nos acompañaron a través de la 103.9 de la Villa de Ahome. Aquí en la interesante de Los Mochis, la interesante de Guasave y la qué buena del Fuerte, ya viene Dani Castro y sus grupos rolas. Recuerde, 12 mediodía, Areli Hernández, foro abierto. Nosotros nos vemos y escuchamos 6 de la tarde en Cuarto de Guerra. Mientras tanto, nosotros seguiremos en conexión con usted y la información.
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0: Muy bien, escuchamos a los Temerarios.
1: Yeah.
0: Sí, camarón pelado tú quieres, camarón pelado te doy.
1: DJ Dani Castro.
0: Así es.
1: Oye, qué buen mix mañanero.
0: ¿Te gusta el camarón pelado a ti?
1: No me gusta el marisco.
0: No.
1: No. Odio, se me odio el marisco.
0: Neta, güey. Sí. Tú no eres de este planeta, Giovanni.
1: No soy de este planeta.
0: No.
1: Y fíjate que es casi una herejía, Dani, porque...
0: ¿Herejía? Define herejía.
1: Herejía, básicamente algo es sumamente relacionado con el pecado y la perdición, que es una herejía que yo siendo sinaloense no me guste el marisco.
0: No, y aparte no bailas banda.
1: No bailo banda.
0: No sabes manejar auto.
1: Ajá.
0: Estás feo.
1: Estoy feo, o sea, no.
0: Sí. No, no, no, no, o sea.
1: Soy un mal prototipo de sinaloense moderno.
0: Neta, tal vez, no sé. Tal vez, no sé, algo sucedió, ¿verdad? Ahí al momento de que decidieran en la Matrix a dónde ibas a ir. A lo mejor tú ibas para Rusia, para Alemania. Tus rasgos no son de aquí, güey. O sea, tú eres de otro lado.
1: Y rasgos europeos.
0: Sí, andas hablando matrixicamente andas perdido, compadre.
1: Andas con todo.
0: Sí, necesitas encontrar tu verdadero origen.
1: Claro.
0: Y regresar a tus ancestros.
1: ¿De dónde sería entonces?
0: No sé, hay que investigarlo.
1: Es la búsqueda, ¿verdad?
0: Sí, sí, sí.
1: Me lo voy a proponer, Dani. Ya
0: muy bien. Sí, o sea, porque estás a tiempo, tienes 22 años.
1: 22,
0: entonces, todavía puedes regresar a donde viniste.
1: ¿De dónde vine?
0: Ya sé. Damas y caballeros, diciendo una bola de sandeces una vez más aquí, yeah. Este par de locos, ¿verdad? No andamos drogados, ¿no? No, es nuestra actitud normal, sí. ¿Verdad? Ante la vida.
1: Hey.
0: Sí, así debe de ser. Y bueno, del lado izquierdo me acompaña con el gusto de siempre, ya con su sustancia psicotrópica recién traída de allá de la tienda de autoservicio, ¿verdad? Sí, claro. Y bueno, rompiendo récord este muchacho, fue y vino. Me dijo, ahorita vengo. Ah, bueno. Yo dije, no, pues se va a tardar. No. Exactamente duró 3 minutos en ir y venir, ¿verdad? Entonces, récord.
1: Fíjate, ¿verdad? Dani, eso, bueno, primero que nada, muy buenos días, sí, y buenos días al auditorio.
0: Así es.
1: Yo soy, cuando se trata de ir a comprar algo, sea supermercado, tiendita, lo que sea, soy muy rápido.
0: Pero
1: no pierdo el tiempo.
0: Para eso nada más el rápido.
1: Sí, el otro sí duró bastante.
0: Ah, ok, como los coches. Dicen que los coches duran bastante, oye.
1: Un dato ahí.
0: Dicen que los coches duran bastante, ya fuera de broma.
1: Ok.
0: En el canchis, dicen, ¿verdad? Yo nunca los he visto, ¿verdad?
1: No,
0: tuve tampoco oportunidad de haberlos visto en algún momento, pero no, o sea, no tuve la oportunidad de disfrutar. ¡Ah, no sea payaso! No, no, no. Sí, es que mi abuela, bueno, no sé en tu caso, ¿verdad? Pero casi siempre las mamases de antes, las mujeres de antes, tenían coches en la casa, güey.
1: Sí, era
0: parte de.
1: Sí, sí, es verdad eso.
0: Sí, creaban coches y incluso, bueno, se les daba el desperdicio de la comida, era lo que se comían ellos.
1: Lo que se llama el famoso colachi.
0: Ah, ándale.
1: De ahí viene.
0: Ah, neta.
1: You remember the colachi político.
0: Es colecto.
1: Pues de ahí viene el término, el colachi, o sea, como una amalgama de puro desperdicio.
0: Sí, oye.
1: O sea, eso se lo daban a los cerdos.
0: Sí, mi abuelita en paz descanse llegó a tener coches, me acuerdo.
1: Ok.
0: Sí. Y bueno, tiempos aquellos, que no volverán. Damas y caballeros, muy buenos días. Entonces usted escucha la interesante 88.5 que también se transmite en vivo a través de esta señal allá en el Pueblo Mágico del Fuerte a través de la 98.5 en La Qué Buena. Y también estamos completamente en vivo allá en Guasave a través de la interesante de allá, que es la 94.5. Así que saludamos a toda la gente que está en sintonía. Muy buenos días. ¿Qué tenemos el día de hoy, Johnny Gómez?
1: Pues aquí te traemos la frecuencia modulada. Te venimos trayendo lo que viene siendo el meteorólogo.
0: Ya sé, eres cubano tú.
1: También traemos el contenido.
0: No, meteorólogo no.
1: Meteorólogo.
0: Mentirólogo.
1: Mentirólogo,
0: sí.
1: Improfesional.
0: Exactamente, sí.
1: Así
0: sí,
1: es,
0: sí.
1: Pues no, tenemos muchas cosas, muchas curiosidades, mucho despapalle, ya te la sabes. O sea, okay, esto es
0: perfecto.
1: Es lo que hay.
0: Sí.
1: Y no esperen más.
0: Para esto alcanzó el presupuesto y
1: sí.
0: Pues, ni modo, ¿verdad?
1: Y no exijan más. Esto
0: nosotros hubiéramos querido tener al Piolín aquí, ¿verdad? Pero
1: claro.
0: Pues, alcanzó para el Johnny Gómez.
1: Sí, alcanzó para mí. Pero, ¿saben qué pueden hacer? Marcar
0: ¿Qué?
1: A nuestro número en
0: ¿cuál?
1: Cabina.
0: ¿Cuál número? ¿Cuál
1: el
0: es?
1: El 6688-181885 es el número al que ustedes se pueden comunicar si quieren pedir una rolita, un saludo, una felicitación de cumpleaños, unas dedicatorias para su ex. Lo que ustedes quieran aquí lo pueden hacer al número de cabina, repito, 6688-181885. Y como medida alternativa, si es que quieren un contacto más directo con el Dani Castro, pues tienen su número de índole sexual.
0: No, eso no.
1: Que es el número
0: 6-6-8-1-50-90-17. 6-6-8-1-50-90-17. Sí, no.
1: Ya bien comprometido, ¿no? Acá de, oh, hombre.
0: No, es que me lo hubieras, ahora sí que, propuesto o dicho, o lo hubieras promocionado hace 30 años. Wow, pues, teniendo yo los 22, olvídate. O sea,
1: ¿sabes
0: no,
1: qué podemos promocionar, Dani?
0: A ver, dígame.
1: Tu sistema Super DJ Mamalón Intergaláctico Sound System. 240 mil. Así
0: watts
1: es.
0: De potencia.
1: Exactamente. Sí. 2.400 millones de watts de potencia. DJ yo. Shark. O sea, la neta, está muy pasadito de lanza este disco. ¿Disco móvil es correcto el término?
0: Así es.
1: El disco móvil que se trae el Dani Castro, rolita 70, 80, 90, 2000, así año es. 3000, 4000. O sea, tiene canciones increíbles y tiene un servicio ahí increíble también que pueden contratar en sus fiestas, en sus nochadas retro que se han puesto mucho de moda ahí entre la el vejestorio.
0: ¡No! No seas así, oye. Entre los chavorrucos.
1: Entre la chavorrucada que sí le gustan las canciones de los Bee Gees, de José José. O sea, hay mucha posibilidad, pero háblanos tú, Dani, ¿cómo pueden contratar este maravilloso servicio?
0: 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Muy a la manera de aquellos buenos tiempos de los 70s, 80s y 90s.
1: Así con bola de cristal.
0: Sí, bola de espejos, obviamente que no debe de faltar. Así que vamos a continuar con más y mejor música. 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

0: Damas y caballeros, ahí quedó entonces la cumbia morena con el Tropical del Bravo.
1: Yeah.
0: De allá de Tamaulipas para el mundo.
1: Mundo, mundo, mundo.
0: Muy bien, es momento de hacer el enlace hasta allá.
1: Hasta
0: allá hasta donde da vuelta el aire, allá se encuentra ni más ni menos que el colagenito Johnny Gómez, Juan Pablo Gómez Silva. ¿Sí? Sí, el único mentirólogo, el que nunca le atina, el que siempre anda muy lejos de lo que va a suceder en cuanto a cuestiones climatológicas, pero sí le echa ganas, que es lo importante. Así que adelante con tu reporte inexacto del clima.
1: Es correcto, mi estimado Dani Castro.
0: Bien orgulloso de...
1: Claro, sí, por supuesto, hay que llevar la frente en alto.
0: Es correcto. Adelante.
1: El día de hoy tenemos un clima de 33 grados que está, pues, un cielo nublado, ¿no?
0: Ajá. Aunque de aquí el pinche no... cielo nublado, güey.
1: Sí, sí, sí.
0: Hace un pinche solazo, no friegues tú.
1: Cada vez es más descarado
0: neta,
1: esto.
0: Neta, eres un mentiroso en toda la extensión de la palabra, güey.
1: Vaya que
0: bueno,
1: sí.
0: ¿Qué más?
1: Pronóstico de condiciones parcialmente nubladas de 10 de la mañana a 11 de la mañana. Ajá. Y clima mayormente soleado a las 2 de la tarde. Hoy la temperatura oscilará entre los 27 y 36 grados. La sensación térmica será de entre 28 y 37 grados. Okay. Probabilidades de lluvia de 25% ráfagas, ajá, 25% de lluvia y okay. De probabilidades de lluvia y sí. Ráfagas de viento de hasta 15 kilómetros.
0: 15 kilómetros.
1: 15 kilómetros. O
0: sea, va a estar leve.
1: Un levecín acá. Sí. Me gustaría que hiciera un poquito más de viento para aminorar un poquito el calor, ¿no?
0: Que se venga un huracán.
1: Yo me voy a quejar del calor.
0: Estaría chilo, ¿no? Un huracán con...
1: Un tornado que ya nos lleve. Ándale, sí, sí. Que ya nos lleve a todo.
0: ¿Para qué andamos con pequeñeces? No, un tornado. Que se venga un tornado, ¿verdad? De esos allá como los de Estados Unidos.
1: Oye, ¿has visto esos videos de tornados?
0: Yo viví en tierra de tornados.
1: ¿Te tocó ver un...? Me encantaría, pero me daría mucho miedo ver un tornado.
0: No, hasta gacha la película, güey.
1: Sí, sí te tocó verlo.
0: Está bien gacha la película. Uf, sí. Me fui a refugiar, ¿verdad?
1: A un búnker.
0: A esos subterráneos como unas 500 veces cuando estuve por allá.
1: Ok.
0: Sí. No. Es otro rollo. Es una adrenalina bien cañón.
1: Si sentías el terror acá de que...
0: La neta, sí sentía mello. Sí, se siente feo.
1: No, bueno, y no te culpo. O sea, bueno, para la gente que no lo sepa, busquen videos de tornados en los Estados Unidos. Son una cosa bárbara.
0: Es correcto, sí. Así que retiro lo dicho, nada de tornados por acá, por favor.
1: No.
0: Así nos quedamos con días bien soleados.
1: Que caiga nieve.
0: Con chingo de calor. No, hombre. También ser realista. O sea, ¿cuándo va a caer nieve aquí, hombre, Chihuahua?
1: Está bien, lo voy a aceptar.
0: Ok, perfecto.
1: ¿Qué nos traes, Dani? ¿Qué más nos traes?
0: El día de hoy, bueno, pues déjame decirte que es ni más ni menos que un super martes, ya 28 de julio del año 2026, y es Día Mundial contra la Hepatitis.
1: Ok.
0: Sí.
1: Correcto.
0: En algún momento, bueno, pues una enfermedad, pues...
1: Mortal.
0: Bueno, hasta la fecha, ¿verdad?
1: Claro.
0: Hasta la fecha. Y bueno, es lo que nos han vendido, ¿verdad? Pero bueno, ese es otro tema. En el santoral, bueno, aparece Acacio Bodvido. También aparece el nombre de Cameliano. Ah, dale, Cameliano.
1: ¿De camello?
0: Sí, de Camelia la Tejana.
1: ¿Se refiere al pie de camello?
0: Eustacio. Melchor. Aparece Pedro.
1: ¿Y Baltasar?
0: Sí, ya sé. Sansón. Órale, nombre de perrito. Víctor. Y Alfonsa.
1: Alfonsa.
0: Ándale, Alfonsa.
1: Qué bonito nombre.
0: Así. Fíjate que sí, hay nombres así, ¿eh?
1: Así.
0: Nombres masculinos que les pusieron a las damas.
1: Se me antoja para que sea una mujer acá con bigote. Hola, Alfonsa, ¿cómo estás?
0: Neta.
1: Me gustan las mujeres con bigote.
0: Ah, cálmate tú,
1: ese es mi
0: Tiziano Ferro.
1: No, a mí sí me gusta, yo no las juzgo como él.
0: A ti.
1: Oye, nunca se la perdonaron, o sea, ¿verdad?
0: No, está la fecha, el vato está vetado. Está vetado. ¿En qué estábamos? Ah, entonces quieres una bigotona en tu vida.
1: Sí, me estaba escribiendo mi papá y le estaba contestando. Y me dijo, ya te dejo trabajar.
0: Así que ya lo saben, ¿verdad?
1: Estaba escribiendo.
0: Si usted conoce una mujer bigotona, bueno, pues aquí hay un colagenito de 22 años.
1: Yeah.
0: Sueña con besar
1: right.
0: De lengüita a una mujer bigotona.
1: Yeah.
0: Ok.
1: Call me.
0: También sueña con que haya tornados aquí, ¿verdad?
1: Que aunque caiga nieve.
0: Es un tipo bastante extraño, hay que decirlo, ¿verdad?
1: Sí soy. Ahora que, mira, voy a abrir mi corazón ante...
0: ¡Más! ¡Malditas drogas! ¡Ya, Chihuahua!
1: Auditorio.
0: Ajá.
1: Y es que sí soy raro, Dani.
0: Tú lo admites, lo aceptas.
1: Lo admito.
0: Oye, ¿en tu casa qué te dice tu mamá, tu papá, tus hermanos? O sea, ¿te aceptan así raro?
1: Sí.
0: Sí. Ese es amor del bueno, oye.
1: Sí, la verdad, sí.
0: Ya cuando aceptas rarezas, es... Olvídate, es un amor fuera de serie.
1: No, la verdad es que sí. O sea, mis papás siempre me... A mí, bueno, claro, y a mi hermano. Sí. Pues con todo lo que
0: involucra. Pero tu hermano sí es normal.
1: Mi hermano es un poquito más normal, sí.
0: Ah, un poquito.
1: Sí, sí, sí. Pero yo sí estoy raro.
0: ¿Y tú eres mayor que él?
1: No, él es mayor que yo.
0: Ah, ok. Sí, sí. Entonces tienes que respetarlo, campeón.
1: Sí. Ok, perfecto. Sí, claro. Oye, ya va a ser su cumpleaños, por cierto.
0: Ándale, pues hay que ir por las chicas malas que están bien buenas.
1: ¡Hombre! ¿Verdad? Tiene novia, tiene pareja.
0: ¿Y eso qué, oye? No. Si no le vamos a decir. No, hombre. Va a ser acá entre nos.
1: Mira, ya quieres corromper a mi familia. Sí, ¿qué te pasa?
0: Muy bien, entonces. Vamos a hacer una misa, entonces.
1: Vamos a hacer una... No. Tampoco.
0: ¡Oh, qué la chica!
1: Bueno, es que busco
0: un punto... encuentro helado, oye?
1: Un punto medio.
0: Chihuahua.
1: Algo tranqui.
0: Bueno. Damas y caballeros, después de este momento 100% familiar con Chabelo, vamos a vamos a continuar con más.
1: Nunca he hecho la voz del Chabelo.
0: No.
1: Bueno, ajá, ¿qué nos traes?
0: Lo que tienes que hacer para tragar, ¿verdad?
1: Sí, las tonterías, que cómo me tengo que humillar para que me paguen.
0: Pues es que así pasa cuando sucede.
1: Es lo que hay, Dani. Sí. Pero tenemos gruperrolas también.
0: Sí, obviamente.
1: ¿Qué, ¿verdad?, nos traes? ¿Qué te traes por ahí?
0: Vamos a colocar otro tema musical, ¿verdad? Ya nos aventamos el santoral, ya dijimos el clima.
1: Oye, qué buen ritmo, ¿eh?
0: Sí, nos está rindiendo el tiempo.
1: Yo creo que ya nos vamos entonces.
0: Cosa rara. Cosa payaso. Fíjate, por acá están corrigiendo al Colagenito, ¿verdad?
1: Y con mucho gusto. Adelante.
0: Porque... Vamos a escuchar lo que nos dice.
2: Sí. Buenos días, Dani y Johnny. El asunto ahí que están mencionando con el Colachi, los coches y todo, ahí permítame meterle cuchara, ¿no?
0: Metiche.
2: La revoltura, toda esa amalgama que ustedes mencionan que le dan a los cerdos, se llama machiwi. El colachi, acá en Sonora, pues es un platillo también, una combinación, vamos a decirle, ¿no? De calabaza, queso, chiltepín. Ahí está más o menos la confusión. Y también el colachi, como muchas palabras, ¿no?, que tenemos acá en el norte, vino de otro idioma y lo adaptamos. Muchos teorizan que viene de collage, tiene sentido, ¿no? Pero sí, les comento, el collage no es lo que comen los cerdos, ¿no?
1: Muy buena observación, es verdad, reconozco. Se me cruzaron los cables completamente. Collage y machiwi es machiwi.
0: Tú lo serás.
1: Sí. No, es el machiwi, es verdad. Sí, el collage es un plato, es un platillo, es una comida, de hecho. Entonces,
0: ok,
1: sí.
0: Perfecto. Esto lo dice el maestro... En lenguas extranjeras.
1: Sí,
0: es maestro de inglés. Okay. Octavio Junior, allá en Álamos, Sonora.
1: El buen Tavo. Ah, pues así muchas gracias, Tavo, ahí por la aclaración. Es verdad, sí. Es el famoso machiwi.
0: Machiwi, órale, muy bien.
1: ¿No conocen a alguien que le digan el machiwi?
0: No, pero está chilo.
1: Es un buen apodo, ¿no?
0: Sí. Buenos días, Dani y señor don mentirólogo.
1: Ah, don, eso.
0: Sí, sí.
1: ¿Sabes? No, te voy a contar. Ajá. Rápido. Siempre he tenido prisa de crecer, así de decir, no, que ya me digan señor. Si, por ejemplo, si un niño me dice, señor, huevo.
0: Neta, ¿te gusta que te digan señor?
1: Me gusta, siempre he querido ser más mayor, no sé por qué, más grande.
0: Pues tal vez sea normal.
1: Cuando ya sea un señor voy a decir, qué pedo.
0: Ya sé, pedo, te vas a arrepentir, muchacho. Sí. Así que disfruta tus 22. Luis Castro, en la Colonia 72, nos dice, Dani, quiero una canción poco conocida de los Tigres del Norte, se llama El Ataúd. Como retrodato, Hernán se negó a grabar y llamaron a Raúl para que la grabara. Aparte, nunca la han tocado en vivo. No grabaron videoclip. Hernán la vetó de las presentaciones.
1: Ok, órale, oye, él hizo la tarea, él todos, se investigó. Él,
0: y todos decimos...
1: O sea, eso está chido cuando nos muestran datos fidedignos.
0: Correcto, sí. Muy bien, gracias por el dato. ¿Esto quién lo está diciendo? Vamos a checar por acá.
1: ¿Quién fue?
0: Pues ahí está, de la 72, Luis Castro.
1: Luis, qué hombre tan culto, qué hombre tan conocedor.
0: Ya ponle un Oxxo, hombre, ya, Chihuahua.
1: Le pongo 3.
0: Es más, ponle un Walmart.
1: Y saludos obviamente, al gran Juan Pablo Cerón. Siempre te molesta que lo salude, pero lo voy a saludar al Juan Pablo Cerón. Sí.
0: ¿Por qué?
1: Pues es que me gusta saludar a la gente exitosa.
0: Órale, muy bien, perfecto, adelante.
1: Saludos a Juan Pablo Gómez. Ah, es cierto. No soy exitoso.
0: Muy bien, saludamos a todos los taxistas, fíjate.
1: A los taxistas, por supuesto, sí. Que andan ahí en la navegación, andan por ahí por aguas turbulentas, aguas de asfalto.
0: Sí, andan transitando por las principales arterias de esta bella ciudad Mochitense.
1: Mientras escuchan la frecuencia modulada del 88.5. ¿Estás aquí en Los Mochis o te refieres a todo Sinaloa? Taxista de todo Sinaloa.
0: Pues de todo el mundo mundial.
1: De todo el mundo, ¿verdad? Porque sí, también nos pueden recuerdo, también nos pueden escuchar a través de internet.
0: Ahí en Júpiter siempre. Exacto. Nos tienen a todo volumen.
1: En Saturno siempre están escuchando el 88.5.
0: Es correcto. ya cállense. Qué bonita canción.
1: Ya cállense, bro.
0: Sí, ya cállense. Es que la canción está muy bonita.
1: A ver.
0: Payaso.
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0: Temerarios. Muy bien, quedaron dos complacencias. De una vez, sí, le avanzamos con las complacencias. La primera fue para Luis Carlos Caballet, Triste Luna con los Abson. Y bueno, la segunda nos la solicitaron y también la pusimos con mucho gusto. Son los Yes Yes con el tema Ilusión. Así que ahí quedaron entonces las dos canciones que, bueno, pues siempre, obviamente, tratamos de complacer a toda la gente que escucha Grupo Rolas a esta hora de la mañana, de 9 a 10, con la conducción estelar, ni más ni menos, que de ese locutor, ¿verdad?, que está causando sensación ahorita, que es, obviamente, la voz de moda, que todas las mujeres, bueno, pues suspiran cada que abre el micrófono. Él es Juan Pablo Gómez Silva, y yo soy su ayudante, ¿verdad? Un simple mortal de nombre Dani Castro, ¿verdad? Aquí pues tratando de hacer mi mejor chamba para que ojalá y me den la plaza, me den chance de trabajar, me dicen que tengo futuro aquí, ¿verdad?
1: Ya te la estás ganando.
0: Sí, y que bueno, pues ojalá que sea del agrado, ¿verdad? Mi chamba para que pues los dirigentes de esta estación, ¿verdad? Los de AP Grupo Radio, pues me consideren para tener en algún momento pues en sus filas a este muchacho de 22 años de nombre Dani Castro. Muy bien.
1: Algún día podrá ser mi operador. Por supuesto.
0: Sí, sí, es mi sueño. Señor Don Johnny.
1: Don John, por favor.
0: Es mi sueño.
1: John Paul. Ay, no.
0: John Paul.
1: Sí,
0: señor. ¿Cómo sería Gómez en inglés?
1: Pues es un apellido.
0: Bueno, pero ¿cómo sería?
1: No.
0: No existe.
1: No se traduce.
0: No.
1: Bueno, tendrías que ir al origen del.
0: Sí, ya sé. Ya sé. Bueno. Damas y caballeros, vámonos al contenido que está bastante épico, ¿verdad? Bastante entretenido, bastante curioso. Y siempre nos entretiene el Johnny Gómez, ¿verdad? Con sus ocurrencias. Así que, ¿qué se te ocurrió el día de hoy?
1: El día de hoy les traigo a ti y, por supuesto, sobre todo a nuestro gran auditorio, algunos datos, curiosidades y excentricidades sobre los cerdos.
0: Neta, los cochis.
1: Los cochis.
0: Seguimos con el colachi.
1: Seguimos con el colachi relacionado. Machiwi.
0: Ok.
1: Seguimos interrelacionando conceptos porque es lo que hacemos aquí. Somos intelectuales. Pero bueno.
0: Órale, adelante entonces. ¿Qué nos traes de los cochis? Venga.
1: ¿Sabías que los cerdos no tienen glándulas del sudor?
0: Ah, chinga.
1: Es decir, ¿los cerdos no pueden sudar?
0: No, seas payaso.
1: Así es.
0: Neta.
1: Es correcto.
0: Entonces, ¿por qué huelen tan gacho?
1: Precisamente, por eso se meten al lodo, porque les sirve para mantenerse frescos y proteger su piel del sol. O sea, como que de alguna forma los mantiene hidratados o
0: neta.
1: Refrescados.
0: ¿Sabes por qué no sudan, güey?
1: A ver.
0: Porque el lodo se seca y les tapa los pinches poros, güey. ¿Y cómo va a salir el sudor, verdad, si están todos enlodados?
1: No,
0: sea,
1: no, no.
0: Pero, sí, pero sí, es tiene lógica, güey.
1: Pero es que yo no...

0: No creo.
1: No.
0: ¿Sabías que hay jabones hechos a base de tocino?
1: Ah, no seas payaso.
0: ¿Se venden por internet?
1: ¿Quién te da? Ira, ¿quién va a comprar esa cosa, güey? Vas a andar todo apestoso.
0: Pero lo más gracioso es pensar a quién se le ocurriría algo así. Pero neta, bueno.
1: Neta.
0: Sigamos.
1: Está como quienes venden contenido de pies.
0: Sí.
1: Válgame ridiculez, pero bueno.
0: Es que es un fetiche.
1: Tú lo serás.
0: Sí.
1: Y es tú como, eres un metiche, fíjate.
0: Es como el machiwi. Pero muy bueno.
1: Bien, adelante.
0: ¿Sabías que los cerdos no pueden mirar hacia arriba?
1: Ah.
0: Mira, la forma de sus huesos en el cuello hace que les sea imposible levantar la cabeza para mirar al cielo.
1: Pero una cosa es que muevan el pinche cuello y otra cosa es que muevan los ojos, güey. O sea, sí pueden ver para arriba, no friegues. Sino como ven al que los alimenta.
0: Pues no creo que los vea así de... Oh.
1: Los ojos los tienen que mover, sí.
0: Pero que tanto los
1: puedas mover. No digas tantas mentiras, ya, por favor, hombre.
0: Que tanto los podrás mover.
1: Chihuahua.
0: O sea, si tú estás así...
1: Es más, ahorita voy a buscar un coche y voy a hacer que me vea el güey para arriba.
0: No, hombre, lo va a asustar. Oye, ¿sabías que un cerdo adulto puede emitir un chillido o gruñido de hasta 115 decibelios?
1: Neta.
0: Un sonido tan fuerte como la bocina de un coche.
1: Órale.
0: O sea, que el chillido ese que hacen
1: los cerdos... Ah, sí, son bien escandalosos.
0: Sí, sí, sí. Ah, puede lograr 115 decibeles, o sea...
1: Sí.
0: O sea, ni una ex así, diciendo, eres un infiel, grita tan fuerte.
1: Neta. ¿Te acordaste de alguien?
0: Me acordé porque fui infiel.
1: ¿De cómo se llama?
0: Es que
1: siempre mencionas.
0: Hay tantas, sí, pero...
1: Mariela, ¿no?
0: Mariela.
1: Ya hasta me acordé yo, fíjate.
0: Ah, ya se me antojó otra vez.
1: Sí, está buena la Mariela.
0: Está buenísima. Bueno, saludos, Mariela. No, okay. No te creas, ya no te quiero ver. ¿Sabías que la capacidad mental de un cerdo es mayor que la de los perros y se compara con la de un niño pequeño de 3 años?
1: Ah, caray.
0: ¿Sabías que...
1: No, eso no.
0: Reconocen su nombre y aprenden trucos con facilidad.
1: Ah, ¿tienen nombre los coches?
0: ¿Les puedo poner un nombre?
1: ¿Neta?
0: Sí.
1: O sea, ¿bautizan a los coches?
0: No tan formalmente.
1: Y ahora, ¿quién nos dice que es más inteligente que un perro? Los perros son bien inteligentes, güey.
0: Los perros son muy inteligentes.
1: Y el coche no hace nada.
0: Y aparte saben detectar drogas.
1: Sí, y el coche no sabe más que tragar y ¿cómo se le dice al oink oink?
0: Se llama hacer ruido de coche.
1: ¿Hacer ruido de coche?
0: No me acuerdo.
1: Payaso, güey.
0: ¿Cómo se llama? No sé.
1: Pues búscale ahí en el Google, Chihuahua. ¿De qué te sirve traer un Apple?
0: Mejor mañana.
1: Apple modelo 2006.
0: ¿Sabías que los cerdos son 2006? ¿Sabías que los cerdos son muy habladores?
1: No.
0: Tienen
1: no.
0: más de 20 vocalizaciones diferentes para expresar si tienen hambre, miedo o si saludan a otros. A ver, esto no significa que van a decir, ¡ah, tengo hambre, güey, ayúdame! No. O sea, sino que hacen cierto tipo de sonidos.
1: Habladores es que son chismosos también, pinches coches.
0: Son muy chismosos.
1: ¿Neta?
0: Es correcto, pero no, o sea, ellos cuando, no sé, sienten alguna emoción, hacen diferentes sonidos.
1: Y es cierto que se la pasan diciendo cochinadas, güey.
0: Probablemente, al ser cochinos, pues sí, definitivamente.
1: Sí. Perfecto.
0: ¿Sabías que son ordenados?
1: Nah.
0: Lejos de la frase sucio como un cerdo, son animales limpios que separan el lugar donde duermen del sitio donde hacen sus necesidades. O sea, hasta eso sí, ellos tienen una percepción de, oye,
1: o sea,
0: no manches.
1: Si tú separas el lugar de donde duermes del lugar donde haces tus necesidades, ¿eres ordenado?
0: Sí. O sea, para ser un animal, sí. Porque, a ver, un perro. Hace donde sea y hasta ahí puede dormir.
1: No, espérate.
0: Le vale Mauser.
1: Con los perros no te metas, ¿sí? Los perros también, los que son educados, saben que adentro de la casa no se hace nada y afuera lo que quieran.
0: Ay, papá.
1: Tal vez tus perros son unos maleducados, unos hijos de su perra madre, ¿verdad? Pero
0: mira,
1: hay perritos educados. Yo conocí unos chihuahuas que hijos de su... Haz de cuenta, que tenían ganas de hacer pipí o popó, iban y rascaban así la puerta. Paz.
0: Ya,
1: o sea, ya les abrías la puerta. Les abrían la puerta y salían hechos la cochinilla y hacían sus cosas así.
0: No, mis perros y mis gatos les vale Mauser si son unos...
1: ¡Neta! Ah, también tienes gatos, güey.
0: Tengo gatos.
1: ¡Órale!
0: Sí, tengo...
1: Falta que digas que tienes cotorros también.
0: No, bueno, mi abuela tiene un... Bueno, tenía, ella ya falleció, pero tiene un cotorro que sigue vivo. Tiene como 500 años, esa madre.
1: ¿Neta?
0: Sí, sigue
1: vivo. ¿Cómo se llama el pinche cotorro?
0: ¿Qué nombre tiene? No me acuerdo, creo que no tiene nombre.
1: La canción. Está chido, no me acuerdo el nombre.
0: Está chido, está bonito.
1: Sí.
0: Pero sigue vivo y no sé cuándo ya no lo voy a ver, siempre va a estar ahí.
1: ¿Pero por qué lo odias al cotorro? No. Porque lo trata mejor que a ti, seguramente.
0: No lo odio.
1: Sí, lo atiende, ¿verdad? Ay, mi avecita, mi cotorrito, véngase para acá. Y llega el nieto. ¿Tú qué quieres? Rúmbale allá para tu casa, que estás aquí, hombre. Chihuahua.
0: Mira, justamente...
1: No vas a llorar, güey.
0: Justamente hablando de los perros.
1: Ajá.
0: A ver, ahora sí que se van a poner en contra medio mochis o quién sabe.
1: Sí.
0: Pero ¿por qué llevan a los perros?

0: a los centros comerciales.
1: Porque quieren,
0: porque su chingada. No, o sea, en serio, ya.
1: Ya tienen que te afectan, que te molestan, güey.
0: O sea, ¿qué perro con eso? O sea, ¿por qué?
1: Porque quieren, güey. O sea, es parte de la familia.
0: Es parte, sí, de la familia,
1: exactamente,
0: pero...
1: Exactamente, entonces lo llevan a que se distraiga.
0: Oye, pero luego, ¿y si se hace ahí en el centro comercial? ¿No crees, bueno, que lo juntan? No,
1: o sea, ¿acaso tú limpias eso? No, no, ¿verdad? Entonces, ¿de qué te quejas?
0: Eso es responsabilidad del dueño.
1: Por eso, entonces que te valga Mauser, oye. Si quieren llevar dinosaurios, que los lleven también, hombre. No, pues ya. Todo te molesta, güey. Ya están extintos. Tus 22 años, qué bárbaro.
0: Es que estoy en mi... Estoy
1: ya
0: en
1: la, sé,
0: en
1: estás la menopausia.
0: La menopausia adolescente.
1: Chihuahua, hombre. Bueno, fíjate que yo casi no he visto eso, ¿eh? A lo mejor a ti te ha tocado.
0: Sí, sí.
1: Yo casi no he visto que lleven animalitos a los centros comerciales, ¿verdad?
0: Claro. No, no es tan habitual, pero ajá, sí suele suceder. Y la neta sí me puedo pensar qué rollo con eso, o sea...
1: ¿Neta?
0: Sí, no sé. Yo no sé qué pedo. Qué pedo, la neta. Pero bueno, ahí están los datos sobre los cerdos.
1: Ahora, ya es todo.
0: Ahora saben más sobre los cerdos. ¿Neta? Ah, no, no, no. Es verdad, tú me procuraste...
1: Sí, las razas.
0: Las razas de cerdos.
1: Es correcto,
0: aquí
1: sí,
0: se
1: sí,
0: las
1: sí,
0: traigo. Muy el bien. Primero es... Bueno, existen algunas razas que son las siguientes. El Duroc. No duro, el Duroc.
1: El Duroc.
0: Duroc. Es de origen estadounidense, o sea, es gringo.
1: Okay.
0: Es de color rojo o rojizo, carne jugosa con grasa infiltrada y rápido crecimiento. O sea,
1: ya te lo quieres comer, güey.
0: O sea, es
1: tranquilo,
0: que... Fíjate cómo en vez de decir una descripción, dicen como una especie de valores nutrimentales o de propiedades. Estamos mal como sociedad, pero
1: estamos
0: bueno.
1: Estamos enfermos, la neta.
0: El segundo es el Landrace.
1: Ah, que caray, se escucha chido,
0: güey. Landrace. Ajá. El es de origen de allá de Dinamarca, color sí, blanco, con orejas grandes y caídas. Muy feraz, muchas crías y carne magra.
1: ¿Muy feraz o muy feroz?
0: Dice feraz, o sea que, okay, que ya vas a ver lo que te espera.
1: Perfecto.
0: Pero bueno, Large White Yorkshire es
1: tú
0: de
1: lo serás,
0: allá de Inglaterra.
1: Ajá.
0: Color blanco con orejas paradas, muy adaptable y eficiente para la industria cárnica. Y... traigo, bueno, es que hay varios, ¿eh?
1: Industria, o sea, cárnica.
0: Sí, sí, está el Pitrain de origen belga.
1: Ah, ese sí.
0: Que te encanta.
1: No.
0: Que es color blanco.
1: Yo prefiero el de Dinamarca.
0: Con manchas negras, gran masa muscular y poca grasa. Ajá. Tenemos el cerdo ibérico, que es de allá de España, que tiene una piel oscura y que es famoso por su grasa infiltrada y su sabor único al alimentarse de bellotas.
1: Órale.
0: Tenemos el Berkshire, que es también de allá del, bueno, es del Reino Unido, color sí, negro, con partes ajá, blancas, carne muy suave y de alta calidad. Y finalmente el pelón mexicano, raza autóctona de México, de la península, concretamente la península de Yucatán. Ajá. No tiene pelo, es muy resistente al calor de la región.
1: ¿No tiene pelo? ¿Está lampiño?
0: Es el pelón mexicano.
1: ¿Neta? Es el coche yucateco. Bueno, que dice bomba.
0: Es así, dice bomba. Sí. ¿Qué pasó, mi papá? Ah, no, ya eso sé, es sinaloense yucateco.
1: Fíjate que se pega, ¿eh? Sí, yo sí, duré como unos 5 días en Yucatán y regresé hablando como ellos, güey.
0: No te pases. No, no sé, ay, no sé, sí, no sí, puedes. Sí, no sí, puedes. Sí, así es como un estilo único.
1: Seguramente para ellos nosotros hablamos muy chistoso también, ¿verdad? Pues sí. Así pasa cuando sucede. Entonces, gracias. Muy completo una vez más tu reporte, ¿verdad? En este caso, un reporte cochilesco.
0: Cochinesco, exactamente. Sí, sí, sí, para todos ustedes. Ahora saben más de los cerdos. Si no, si se les acaba el tema de conversación, ya tienen un
1: poquito de los
0: más.
1: Cerdos. Sí, sí, sí.
0: Hablen de los cerdos. Es muy bonito.
1: Es correcto, sí, sí.
0: Es correcto.
1: ¿Se podrán tener como mascotas?
0: Uf, no lo sé.
1: No.
0: Pero el que quiere, lo hace.
1: Sí. Yo no he visto a nadie que tenga una mascota, un coche de mascota que lo saque a pasear.
0: Puede ser
1: que...
0: el primero.
1: Sí.
0: Y lo vas y lo sacas a la plaza como lo ridícula.
1: Es correcto, me lo llevo a la plaza comercial, ¿verdad?
0: Sí.
1: Sí, sí, sí. Estaría
0: y,
1: chilo.
0: Y que todo
1: y sería mundo... yo la sensación, güey, porque ¿quién va a andar con un coche en una plaza comercial?
0: Sí, sí.
1: Sí.
0: Es decir, ah, mira, un coche paseando otro. Ah.
1: Sí, mira, los Rucochis.
0: Te creas.
1: Los Rucochis.
0: Los Rucochis. Es un buen gran nombre para una banda. Los Rucochis. Yeah, my friend.
1: Muy bien. Bueno, damas y caballeros, vamos a continuar. Deja ver si está por acá alguna...
0: ¿Tenemos algún saludo? ¿Alguna felicitación?
1: Pendiente. Sí, ¿no? Sí, saludos siempre hay.
0: ¿Propuesta matrimonial?
1: Por acá nos está escribiendo ni más ni menos que este muchacho que nos dice lo siguiente.
2: La rolita de los uberólogos.
1: ¿Qué hubo?
0: Exacto.
1: Muy bien. La rola de los uberólogos.
0: Oye, ¿cómo era? Oye, chofer.
1: Sí, sí, sí, esa mera. Sí, sí, sí, sí.
0: Bellísima canción.
1: ¿Quién es este camarada que se está comunicando con nosotros?
0: ¿Quién se comunicó?
1: Es el Freddy.
0: ¿Quién?
1: Freddy.
0: Mercury.
1: Sí, sí, sí. Freddy, okay. Freddy Mercury, exactamente, el mismo. Muy bien. ¿Quién más anda por acá? Tan, tan, tan, tan, tan. Ah, el ataúd. Con esa nos vamos a ir, güey.
0: Ok. Ah, de los...
1: Haz tiempo.
0: Bueno, pues... Estamos ya acercándonos, ya casi, ya mero al final, pero nos vamos con una rolita más del buen repertorio del Dani Castro. Ahora complaciendo una petición de... ¿Quién era? ¿Recuerdas quién era? Tal vez era... Que por cierto no se comunicó Javier. Javier Gámez, el de la moto. ¿Qué pasó ahí, Javier? Nos quedaste mal. Pero bueno, complaciendo una petición más en este bello, bello día, ya 28 de julio del año 2026, que es la canción conocida como Ataúd, que ahí nos proporcionó casi casi una enciclopedia con datos, con información clasificada.
1: Luis Castro de la 72.
0: Luis Castro de la 72, de allá de los Estados Unidos, cierto. Es 72 y... Es una canción que...
1: 72 esquina con 71.
0: Ok.
1: Donde vive la bruja, ahí mero.
0: Ah, mira, ahí donde está la bruja del 71. Perfecto. Oye, no, pues que... por eso Ataúd, o sea, por eso es tan siniestro este show.
1: Ya sé.
0: Bueno, ahí te la mandamos para que disfrutes de una buena rolita.
1: Es correcto.
0: ¿Ya la tienes lista, Dani? Ya está.
1: Sí.
0: Ya está el vinilo girando.
1: Ya.
0: Pero bueno, pues ahí te va, campeón. Para que veas que aquí te complacemos, te apapachamos.
1: Saludos a Martín Valenzuela Eguino de San Michael Zapotitlán. También Teresa Camargo nos tiene a todo volumen, al igual que Gaby Ochoa.
0: Saludos, Tere. Saludos, Gaby.
1: Sí, Gaby nos envió pues un montón de stickers, ¿verdad? Yeah. No los voy a contar porque no me quiero decepcionar.
0: Sí, claro.
1: Vamos a decir que un montón.
0: Con que nos mande ya nos conformamos.
1: Sí, exactamente.
0: Somos unos migajeros.
1: Dice que, esbocemos una sonrisa en el rostro, ¿verdad? Porque nos está viendo.
0: Coloque una sonrisa en su...
1: ¿En su qué, güey?
0: En su corazón.
1: Ah, ok, perfecto, muy bien. Y hasta lagunas tiene este camarada.
0: A sus 22 años.
1: Ya sé. Muy bien, se lo damos al señor de los remolques, así me están diciendo y así lo comparto.
0: Saludos al señor remolque.
1: También saludamos a Becky Zaragoza, ¿verdad?
0: Becky G.
1: Sí, Becky Zaragoza, que también está en sintonía, al igual que nuestros amigos de la Tepeca, allá en el taller eléctrico, Tito Balls al aire.
0: Saludos, muchachos.
1: Ahí está toda la banda reportándose con nosotros. Los Tavos allá en Álamo, Sonora. Luis Carlos Caballet, ahí en el taller de Mortálicas.
0: Yeah.
1: Y bueno, ahí está la banda entonces.
0: Puros hombres.
1: Es correcto.
0: Yeah. Amo a los hombres. Los quiero mucho.
1: Perfecto, vámonos, Johnny.
0: ya nos vamos.
1: Ya.
0: Bueno, pues nos despedimos de este gran, gran programa del Dani Castro. Una vez más aquí yo incursionando de forma... pues no muy prudente porque me estoy metiendo de metiche, pero agradeciendo por supuesto la atención, el favor de su atención, y pues yo soy Juan Gómez.
1: Y yo soy Dani Castro. Hasta la próxima, amiguitos.
0: Bye. Bye.

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Ah, qué buenas están estas modelos, loco. Esta canción va para mi ex, güey. Algo que le compuse. Y pues a ver si ya se la voy a dedicar, a ver si deja de estar chingando con sus indirectas ahí. Échale, César. Vamos a enviársela, pues. Échale, César. Vámonos.

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Hola, hola, ¿qué tal? ¿Cómo están? ¿Cómo están? Bienvenidos, bienvenidas a este su programa Foro Abierto. Estamos listos, preparados desde la cabina de la interesante. Mucha información que compartirles el día de hoy. Les saluda a su amiga y servidora Arely Hernández. Así que estar atentos con ustedes durante toda esta hora a través de Foro Abierto de este su programa. Por ello, les invitamos a que se queden con nosotros a través de AP Grupo Radio. Estamos en la interesante de Los Mochis, en el 88.5 de FM, también en la interesante de Guasave a través de la 94.5 y en la que buena la 98.5 de FM del Fuerte. Toda la zona centro-norte del estado, desde Angostura, Sinaloa, municipio Guasave, José Ríos, El Fuerte, Choice, Ahome, atentos a toda esta hora de información y sobre todo ponerles a disposición nuestro teléfono aquí en la cabina. Si nos quiere marcar, si nos quiere poner un mensaje, puede ser vía WhatsApp o llamada al 6688-1818-85. Ahí nos deja sus comentarios. Si es una denuncia, pues si nos las puede acompañar de fotografía o video, pues mucho mejor, porque así nosotros le damos seguimiento ante las diferentes dependencias de gobierno. Bien, también estamos a través de las redes sociales, el interesante FM, plataforma Noticias. Ahí nos puede ver, escuchar completamente en vivo, compartir y comentar con nosotros. Recordarle que estos espacios son de ustedes y para ustedes, hagan lo propio. Así que estamos por arrancar, no sin antes, como ya es costumbre, déjenme rápido felicitar a los cumpleaños. Hoy 28 de julio, ya estamos por cerrar este séptimo mes de este 2026 y los cumpleaños del día de hoy son, déjenme rápido aquí nada más compartirles el saludo. Va para Víctor Rochín Gastel, un saludote al Víctor hasta Culiacán, a Javier Mesa, al gran Víctor Valenzuela Ruiz, un saludote también de parte de todas las cochitas, que le mandamos un fuerte abrazo y bueno, que sabemos que Denise le va a tener un buen regalo. Muchas gracias. Y bueno, a todos quienes también en casita celebran, festejan o simplemente la están pasando a gusto, pues que suene el mariachi para todos los cumpleaños, los del aniversario, los del Día del Santo o simplemente pues porque pues aquí andamos, ¿no?

0: Pues ahí está las mañanitas para todos. Un aviso que hace la Junta de Agua Potable y Alcantarillado del municipio de Ahome, La Japama: suspensión del servicio de agua potable por falla en la red eléctrica de la Comisión Federal de Electricidad que abastece la planta de Tabelojeca. El martes 28, el día de hoy, las zonas que se quedan sin el servicio de agua potable es Tabelojeca, la Bolsa de Tozalibampo 1 y 2, el Hitzamuri y San Alberto. Se restablece el suministro en cuanto la CFE rehabilite la energía eléctrica. Esto, pues, aviso nuevamente de La Japama a estas comunidades: Tabelojeca, la Bolsa de Tozalibampo 1 y 2, el Hitzamuri y San Alberto, para que estén atentos. Y nos vamos con el pronóstico del tiempo. Hoy, martes 28 de julio, para el estado de Sinaloa, durante el día se prevé cielo despejado, medio nublado, con temperaturas máximas de 34 a 38 grados centígrados, oleaje de 2 a 3 metros de altura. En el transcurso de la tarde o noche se incrementará la probabilidad de lluvias, principalmente en zonas de montaña y municipios del sur.
1: Hola, ¿qué tal? Desde el Instituto Estatal de Protección Civil de Sinaloa, los saludamos con gusto para informarles el pronóstico del tiempo de hoy, martes 28 de julio. La imagen de satélite muestra cielo despejado en gran parte del estado, condiciones que se prevén continúen durante el día. Asimismo, se prevén temperaturas máximas de 34 a 38 grados centígrados y oleaje de 2 a 3 metros de altura. Los fenómenos meteorológicos relevantes: persiste un canal de baja presión establecido a lo largo de la Sierra Madre Occidental, el cual interactúa con la circulación del monzón mexicano para favorecer el desarrollo de nubosidad e incrementar la probabilidad de lluvias en Sinaloa. Asimismo, esta mañana el centro del huracán Genevieve se ubica a 850 kilómetros al suroeste de Cabo San Lucas, Baja California Sur. Sus vientos han disminuido a 205 kilómetros por hora, con rachas de 250 kilómetros por hora. Es decir, es categoría 3 en la escala Saffir-Simpson. Se prevé que continúe alejándose de costas mexicanas y entre jueves o viernes pudiera ser tormenta tropical. Con respecto a las precipitaciones en Sinaloa durante este día, se prevé que las lluvias más importantes se estén presentando en lo que es zona de montaña y municipios del sur, lluvias que pudieran ser de moderadas a fuertes, las cuales pudieran estar acompañadas con actividad eléctrica y rachas de viento de entre 50 a 70 kilómetros por hora. En el resto de la entidad se prevén lluvias de ligeras a moderadas. De momento es lo más relevante en cuanto a las condiciones meteorológicas. Como siempre, los invitamos a seguir al pendientes a través de nuestras redes sociales, recordándoles que Protección Civil somos todos.
0: Pero es el clima, hay que tomar nuestras medidas correspondientes, y déjenme compartirles que en este verano, pues que ya está encima, que estamos en él, y que muchos de ellos pues ya salieron de vacaciones, sobre todo los niños, y muchos más pues están en los próximos días de tomarse unas vacaciones en sus trabajos, y con ello pues se incrementa la presencia en zonas de como balnearios, ríos, mares, las playas, pero además también en zonas donde normalmente pues la gente va, como los parques, pues las alamedas, buscando el fresco un poquito, ¿no? Y para ello, la Coordinación Municipal de Protección Civil ha implementado un despliegue de 270 elementos de Protección Civil que resguardan el municipio en este verano ante el incremento de personas en los centros recreativos por el periodo vacacional de verano, principalmente en playas, balnearios. Los organismos de organismos de Protección Civil, tanto del estado como el municipio, llaman a la población a extremar prevenciones para la seguridad de las familias. En coordinación, el coordinador municipal de Protección Civil en Ahome, el teniente Mario Cosme Gallardo, dijo que los operativos de protección y seguridad se ejecutan en coordinación con la Secretaría de Marina, además de dependencias de los tres niveles de gobierno, así como organismos sociales y ciudadanos voluntarios.
2: Mira, nosotros establecimos una coordinación de vigilancia en estas vacaciones de verano. La Secretaría de Marina nos incluye en todos estos recorridos que están realizando por las diferentes playas, lo que es el Maviri, lo que es Playa Las Salinas, incluyendo lo que son las áreas de los márgenes del río San José, San Miguel, también están dentro de lo que es la observación de estas vacaciones. ¿Qué es lo que buscamos? Brindar seguridad, brindar apoyos a la ciudadanía, a todos los bañistas, a los paseantes que acuden a estos sitios, pero sobre todo con las medidas de seguridad que sabemos que siempre deben de estar primero que nada. En el área del Mavir le puedo comentar que los recorridos que se hacen diariamente, pues es para ver qué tanta afluencia tenemos, qué tantas personas acuden al sitio, qué tanto estamos en sintonía de acomodar lo que son las áreas que se encuentran sensibles, como los andadores de madera. Entonces, en ese sentido, todo es una coordinación, porque lo establecemos con las unidades de emergencia también. Está Suma, está Cruz Roja pendiente de cualquier situación o alertamiento que se tenga que se solicita. Y en ese sentido, pues estamos muy, muy atentos. Las recomendaciones del señor presidente municipal son trabajar, estar al pendiente y atender a la ciudadanía. Sí, mira, lamentablemente en el municipio vecino tuvieron dos desafortunados accidentes donde por falta de vigilancia, por falta de supervisión, por falta de cuidado de los familiares, se ocasionan accidentes, pérdidas de vidas de menores. Y en ese sentido, nosotros el primer punto que hacemos siempre reflexión a la ciudadanía es el autocuidado. Y el autocuidado aplica para los niños, sobre todo, porque los menores no saben de peligros, no saben de riesgos, pero nosotros como adultos sí. Entonces es donde entra la responsabilidad de cada uno de nosotros. Cuidemos a nuestra familia, cuidemos a los niños. Si nosotros no estamos al 100% cuidándolos, si se aproxima a la playa el niño, si se aproxima al margen del río, ¿en qué momento puede caer, puede suscitarse un accidente? En cualquier momento. Por eso la relevante e importante es mantener siempre una vigilancia hacia los niños, hacia los menores.
0: Pues de las recomendaciones que hace Protección Civil siempre, si usted va a salir con sus hijos o simplemente ahí mismo en su casa, les va a poner, ¿verdad?, la alberca inflable o la bañera para que estén pues pasando el rato agradable, pero además pues que se refresquen con estas temperaturas tan elevadas que tenemos. Jale una sillita, siéntese allá a estar pendiente de ellos. Cualquier descuido es donde se dan pues estos lamentables accidentes y bueno, es lo que no queremos. Queremos unas vacaciones de un verano seguro, por ello es importante pues siempre no perder de vista a nuestros hijos, sobre todo cuando son muy pequeñitos, ¿no? Porque son súper rápidos, andan muy activos, les gusta, es la etapa donde les gusta explorar y conocer y a lo mejor hasta probar, ¿no? Entonces echan cosas a la boca, etcétera. Hay que estar muy, muy atentos con ellos, sobre todo, y si vamos a lugares de recreo, pues con mayor razón. Por cierto, hay que enamorarse también de Sinaloa. Hay muchas cosas pues muy bellas que se tiene, la historia, lugares, pueblos mágicos, pueblos señoriales, y para ello hay una estrategia de turismo social que ha generado una derrama económica alrededor de 3.5 millones de pesos de febrero a julio de este año, y es que con el objetivo de impulsar el turismo interno y fortalecer la economía de las diversas regiones del estado, el programa Enamórate de Sinaloa ha registrado un exitoso desempeño durante el periodo de febrero a julio del 2026, logrando consolidar un total de 127 rutas a lo largo del territorio sinaloense. Mireya Sosa Osuna, secretaria de Turismo Estatal, informó que un total de 2,732 pasajeros han disfrutado de estas rutas diseñadas minuciosamente de norte a sur de la entidad. Este flujo de visitas ha logrado activar el comercio y los servicios locales, traduciéndose en una derrama económica regional de alrededor de 3,500,000 pesos. Él destacó que esta iniciativa del gobierno del estado busca aprovechar y proyectar las actividades y atractivos de los 5 pueblos mágicos y de los 12 pueblos señoriales que embellece la entidad. El diseño del programa contempla tours que abarca de 20 municipios, utilizando estas localidades como anclas para promover la riqueza cultural cultural, artesanal y gastronómica local. El propósito central es doble: por un lado, incrementar la influencia turística nacional e internacional, y por otro, promocionar que los propios sinaloenses redescubran su encuentro en las diferentes opciones turísticas que se tiene. Y es que, por ejemplo, ahorita uno de los lugares más visitados de Sinaloa, pues es Surutato, ¿no? Con estos paisajes hermosos, con esta naturaleza que se tiene y con un clima que agrada, porque está bastante verde por las lluvias que se han presentado en la zona serrana. ¿Qué decir de El Salto, por ejemplo, acá, del Reparo en Choix, aunque ha sido muy cuestionado por gente que ha criticado el pueblo señorial de Choix? Pero es bonito también aquellos que les gusta la naturaleza y hacer actividades en el campo, pues es una buena opción. El Fuerte, qué decir, uno de los mejores pueblos mágicos, no nada más del estado de Sinaloa, sino del noroeste del país. Pues Cozalá, ¿no? También Mocorito, ir a pasear a su plazuela, comer. Hay muchos lugares, qué decir, de las playas, hablando desde Topolobampo, el Maviri, Las Glorias, Bellavista, Altata, bueno, en fin, Ceuta, muchísimos lugares donde podemos ir que no nos sale tan caro, que podemos ir a pasar un fin de semana a gusto, obviamente con todas las precauciones debidas para estar pues en estas vacaciones en un verano seguro. Y hablando de veranos seguros, de ir a visitar pueblos mágicos y lugares, pues muchas veces nos limitamos por el tema de cómo están las carreteras, ¿no? Y una de ellas pues es el municipio del Fuerte, porque la carretera pues prácticamente de Los Mochis a San Blas al Fuerte está en pésimas condiciones, y se ha dicho mucho y se ha anunciado mucho desde el año pasado que se va a recarpetar, que va a haber una inversión millonaria para esta obra. Lo cierto es que hasta ahorita lo único que ha pasado es que van y la medio bachean, llueve y se queda prácticamente igual. Pues hace nuevamente el anuncio el alcalde del Fuerte, Gildardo Leiva, de que el gobierno del estado de Sinaloa se prepara una inversión de 20 millones de pesos para el recarpetado de la carretera Los Mochis El Fuerte. Así lo informó Gildardo Leiva Ortega, quien señaló que el proyecto ya está en manos de la Secretaría de Obras Públicas del estado. El presidente municipal del Fuerte explicó que recientemente sostuvo comunicación con el secretario de Obras Públicas, el ingeniero Raúl Montero Zamudio, quien le confirmó que los recursos ya estaban considerados para la rehabilitación de un tramo importante de esta vialidad.
3: Sí, así es, se necesita un recarpetado, se lo sabemos, y pues ya lo estamos gestionando. De hecho, ayer todavía me confirmó que son 20 millones los que debe invertir para hacer un buen tramo, para hacer un buen tramo de carretera. Entonces, pues estamos esperando nada más que se arranquen ellos, ellos son los responsables de hacer esa obra. Sí, ya van avanzando.
0: Bueno, Leiva Ortega reconoció que la carretera presenta un severo deterioro y aseguró que durante un recorrido contabilizó decenas de baches, principalmente entre el entronque del 2 de abril y la comunidad de San Blas.
3: Bueno, pues estamos en espera, pero yo la recorrí en tierra la carretera y conté 30 baches desde el 2 de abril hasta San Blas, y de San Blas para acá, por el dividiendo de Mochis, conté otros 20 y tantos, o sea que tengo que haber más de 100 baches tiene que tener en la carretera, pero grandes, a lo mucho nomás miremos dos grandes.
0: Bueno, Leiva Ortega también enfatizó que mientras inician los trabajos estatales, el ayuntamiento busca adquirir material para realizar un bacheo preventivo, ya que actualmente no cuentan con insumos suficientes para atender esta vialidad.
3: Y ahorita estoy tratando de conseguir material porque Precasín ya no hace, por eso quiero descuidar la carretera porque no tengo material. Entonces ando buscando dónde comprar, creo que están vendiendo en Guasave. Y hablé ayer con Raúl, el secretario de Obras del Estado, y también voy a tratar de conseguirme de hoy a mañana, tengo que tener material para al menos bachear la carretera yo. Y es lo que quiero hacer. Por lo pronto yo quiero bacharla antes de que suceda algún accidente o algo.
0: Bueno, pues ahí está parte de lo que comenta el alcalde. Ojalá que en esta ocasión, pues sí, se vea realmente esta inversión de los 20 millones de pesos para la carretera Los Mochis. El Fuerte está en pésimas condiciones. Él hablaba de 30 baches, yo creo que hay hasta más, porque pues genera un flujo bastante vehicular este tramo de la carretera Los Mochis-San Blas, y que además que conduce, número uno, al pueblo mágico del Fuerte, y dos, pues al pueblo señorial de Choix. Entonces, tener estas imágenes y querer pues promocionar el turismo, pues desde ahí pues falta poco más, ¿no?, para realmente que todos estos trabajos de gestión que hacen los alcaldes, pues se vea realmente realizado en obra y en acciones, porque lo que es la carretera El Fuerte, yo desde el año pasado estoy escuchando esta misma cantaleta, que ya fueron y llevaron este tramo importante que se tiene que rehabilitar a obras públicas, este proyecto. Hay quienes dicen ya fueron hasta el Congreso del Estado para hacer la gestión directa del presupuesto. En fin, lo cierto es que pues la carretera no se puede transitar. Entonces, ¿cómo vamos? Tan bonito El Fuerte, ¿verdad? Tan bonito, y que es uno de los atractivos turísticos de la zona norte, y además de las actividades económicas que tiene los municipios salteños. Ojalá que se pongan las pilas, el gobierno del estado. Ya estamos prácticamente a terminar julio, y las obras de los presupuestos, de los créditos que se han dado, pues no las vemos en acción. No las vemos en acción. Pues ahí está. Ahí está el tema. Oigan, agradezco, tengo en la línea para platicar un poco de todo lo que ha estado realizando durante los últimos días al diputado federal del Partido Verde, Ricardo Madrid, que por cierto también aspirante a coordinar los trabajos de la Cuarta Transformación en Sinaloa. Agradezco que se preste un espacio en su agenda para poder platicar con nuestro auditorio de Foro Abierto. Ricardo, buenas tardes, ¿cómo estás?
4: Areli, buenas tardes, muy bien, contento, muchas gracias por el espacio, un saludo a toda la gente que nos escucha.
0: Oye, pues a ver, platícanos, hemos visto que ahora sí que del sur al norte, desde La Concha hasta acá, hasta el norte, has estado recorriendo los 20 municipios. ¿Qué te dice la gente? ¿Cómo la sientes aquí en Sinaloa?
4: Bueno, hemos estado trabajando, Areli, como tú bien lo dices, recorriendo el estado, las comunidades, las sindicaturas. Ahorita el día de hoy nos tocó acá en Culiacán. Estuvimos ahorita en la mañana haciendo un recorrido por un tianguis muy importante acá en la capital, en Terrones. Y acabamos de terminar hace un momento una reunión aquí con vecinos para el lado del barrio. Y bueno, pues contento, trabajando mucho. Y lo que tú mencionas es muy importante. Este proceso debe de centrarse en la posibilidad de que los sinaloenses, de que puedan conocer nuestra hoja de vida, quiénes somos, dónde hemos estado, qué resultados hemos tenido, y tener un diálogo franco, directo, permanente, para ir construyendo pues que su sentir, sus demandas, sus necesidades, así como las cosas que ven positivas, sean el centro de cualquier determinación o propuesta que pueda venir. Siento una ciudadanía muy, muy activa, una ciudadanía que reconoce avances, que reconoce los programas sociales, que reconoce un movimiento fuerte, sólido, pero que también exige continuidad en muchos casos y mejora en otro. El tema de los sectores productivos y su acompañamiento, los programas que puede haber para ellos, los temas de la reactivación económica ante las crisis de momentos complejos de seguridad que hemos tenido, por supuesto que el tema de la seguridad, pero también mucho ánimo por trabajar, por generar, por seguir construyendo, y una gran unidad en torno de Sinaloa y un movimiento muy fuerte, muy sólido de transformación de la 4T en el estado. Y es lo que hemos sentido. Cada zona es diferente, cada municipio tiene sus características, pero en general te puedo decir que muy contentos, porque hemos tenido una gran recepción, una gran apertura a la ciudadanía a escucharnos y a ponernos a sus órdenes.
0: Sabemos que no es la primera vez que haces los recorridos en la zona, prácticamente desde que eres diputado local y luego diputado federal, que asumiste el liderazgo del Partido Verde en Sinaloa. Te hemos visto en los recorridos que haces, pero hoy con esta nueva encomienda, ¿no?, que es la defensa de la Cuarta Transformación y ser el coordinador rumbo a la elección del 27. Lo dices bien, Ricardo, en el sentido de que hay cosas positivas que se le reconoce como gobierno de la Cuarta Transformación, pero también cosas que adolecen y que se necesita reforzar o de plano cambiar la estrategia para poder dar mayores resultados. ¿Alguna en específico que la gente te externe de manera general que pudieras poner como causa o como bandera para que Ricardo Madrid desde ahorita, desde el Congreso, pueda también impulsarla?
4: A ver, sin duda que lo más importante es tener reciprocidad, mucho respeto por la ciudadanía, que uno le abre las puertas, que al tocado de su llegar a su casa te permiten sentarte en el porche, echar una platicada, externar lo que les preocupa y también lo que ven con agrado que está avanzando. Pero sí debo decirte que he encontrado un estado con una diferente realidad en el norte, en el centro y en el sur. Ahora hace unos días que estuvimos en el sur, por ejemplo, hay una preocupación por la baja captura de camarón que ha habido, porque las últimas temporadas no les ha ido bien. Y ellos mismos te dicen, a ver, no es un tema ya de si hay apoyo o no hay apoyo. Tenemos un programa de apoyo a la pesca federal, somos un estado que tiene un programa de apoyo a la pesca estatal, pero no ha habido camarón, y mucho tiene que ver con las temperaturas del mar, con el cambio climático. Ha habido más atún, pero no ha habido camarón, y ahí hay un tema que hay que atender y hay que buscar en una gran gestión ante el gobierno federal qué esquemas podemos abrir, si tenemos que modificar los tiempos, si tenemos que apoyar para que se muevan a otras zonas. Es decir, ¿cómo ayudamos más a nuestras pescadoras y pescadores? Ahí hay un tema importante. Te vas al centro, y aquí en el centro de la ciudad un tema es el apoyo al sector económico, que ha tenido momentos difíciles ante la crisis de seguridad, pero que no dejan de trabajar y que no dejan de demostrarnos que los culichis son gente de trabajador, echada para adelante, y que todos los días buscan cómo las cosas mejoren. Pero hay que buscar un esquema de fortalecimiento a los chicos, a los medianos, a los pequeños comerciantes que necesitan pues un respiro, que necesitan un apoyo. En la zona rural hemos estado y hemos escuchado pues la demanda de que necesitamos reforzar la parte del alumbrado público, porque ven zonas donde no hay tanto alumbrado como se requieren. Y en el norte, pues en el norte sin duda el sector productivo, nuestras campesinas y campesinos que buscan todos los días cómo seguir sembrando, cómo seguir alimentando, pero donde no solo los mercados internacionales, que eso pudiera ser un tema secundario. A ver, este año no tuvimos maíz porque no hubo frío, porque el calor extremo no nos permitió que tengamos la cantidad de toneladas de maíz que normalmente se levantan por hectárea. Y eso no es un tema de apoyos, es un tema de que el cambio climático nuevamente está afectando nuestros bolsillos. Entonces, tenemos que tener, Arely, mucha claridad. El Sinaloa que estamos viviendo, sus retos, sus avances, y trabajar en mucha unidad, de la mano con los empresarios que tienen que participar, con las jefas de familia, con los jóvenes, con la sociedad en conjunto, para seguir construyendo un Sinaloa que crece y que avanza, pero con mucha gestión en el gobierno federal. Yo creo que la presidenta nos ha demostrado que Sinaloa es su prioridad y nos ha entregado apoyos muy concretos que llegan a los bolsillos de nuestras campesinas y campesinos, una estrategia de seguridad que, aunque ahí no hemos salido adelante, estamos avanzando con una estrategia clara, con inteligencia, con seguimiento, pero también una gran inversión en infraestructura hídrica en el centro y en el norte. Una inversión muy importante en la infraestructura de salud con un nuevo hospital de especialidad. Es decir, hay muchas cosas que están haciendo, pero también hay retos, y son los que te platico. ¿Qué tenemos que hacer? Trabajar mucho, gestionar más, conocer perfectamente bien dónde están los recursos federales, cómo tenemos que gestionarlos, cómo tenemos que bajarlos y cómo deben de ejercerse de manera transparente y para que se destinen para lo que son, para que los sinaloenses tengan una mejor calidad de vida.
0: Y en esa es parte también de tu carta de presentación, Ricardo, bueno, digo, al que ahora estás como diputado federal, que ya estuviste también como diputado local, que has sido funcionario en diferentes etapas de la historia de Sinaloa, ¿te da esa fortaleza pues para poder buscar ser el coordinador de la Cuarta T en Sinaloa?
4: Bueno, conozco perfectamente bien el poder legislativo federal y local, el poder ejecutivo estatal, el poder ejecutivo federal. He tenido también una gran interacción con los gobiernos municipales y eso me da la oportunidad de conocer exactamente cómo hay que gobernar, dónde hay que buscar los apoyos, cómo se gestionan y cómo se vuelven una realidad. Y una vez que se vuelven realidad, que se ejerzan de manera adecuada para el beneficio de los sinaloenses. Entonces, hoy es muy importante que sigamos teniendo el apoyo de la federación y estoy seguro que nuestra presidenta lo hará porque Sinaloa es una prioridad y se demuestra con hechos, pero tenemos que gestionar más, tenemos que tocar más puertas, tenemos que presentar los proyectos que están ahí y que tenemos que sacar adelante. Entonces, la experiencia que he tenido me da la oportunidad de conocer perfectamente bien ese funcionamiento y de ponerme a los órdenes de las y los sinaloenses. Ahí está mi hoja de vida, ahí está mi experiencia, ahí está mi energía y mi convicción de trabajar por Sinaloa, y con mucha humildad les digo, aquí estoy listo, estoy preparado, estoy echado para adelante, pero sobre todo convencido que hoy lo más importante es la unidad, es que estemos juntos, que todos los que hoy aspiran a esta coordinación, mujeres y hombres valiosos, que tienen mi mayor respeto y que están haciendo un gran esfuerzo, pongamos en centro lo más importante, Sinaloa, y hablemos de los temas que le preocupan a las y los sinaloenses, y busquemos juntos la solución, busquemos juntos las alternativas. Esa es la prioridad y es lo que Ricardo Madrid está haciendo recorriendo el estado, Arely.
0: Ricardo, pues ya 28 de julio se decía que para los días últimos de este mes ya se tendría la primera criba, por decirlo de alguna manera, la primera encuesta donde estarían seleccionando a los 6 de los 13. ¿Qué les han dicho? ¿Cuál es la estrategia? Luego cambiaron que para la primera semana de agosto. ¿Qué es lo que tú sabes?
4: Mira, yo siempre lo he dicho desde el primer día, desde que me inscribí, no es tan importante el día, no es tan importante el cuándo. Yo he sido muy escéptico en esa parte. Hay quien dijo el 19 de julio saldrá, no, a finales, después del Mundial, a principios de agosto. La verdad es que yo no sé exactamente cuándo será. Lo que sí te digo es que hay una primera etapa. Esa primera etapa tendrá que tener 6 perfiles. Después de esos 6 perfiles tendrá que venir la segunda etapa, que es ya la encuesta final para determinar quién será la coordinadora o el coordinador. Y yo lo que hago todos los días es trabajar como si fuera el día uno, como si fuera todavía el 27 de junio, que fue cuando me registré. Seguir recorriendo, seguir caminando, seguir escuchando, con mucha empatía, con mucho respeto y agradecimiento a todas las familias que nos abren la puerta y que nos dan la oportunidad de ponerlos a sus órdenes. Y el día que sea es exactamente el mismo, no te lo tengo claro. No he tenido una determinación, una claridad de la dirigencia nacional de mi partido, decirme, será tal día, pero tampoco ni me quita el sueño ni la atención, porque creo que hay muchas cosas más importantes y hay que aprovechar cada minuto y cada segundo para hacer un puente entre los sinaloenses, su sentir, sus demandas, y ir construyendo esa Sinaloa que los sinaloenses merecen. Un Sinaloa en paz, un Sinaloa que crece, un Sinaloa que se desarrolla, y un Sinaloa que es mucha pieza y nos necesita todos unidos.
0: Pues bueno, Ricardo, estaremos muy pendientes, obviamente, los días que tengan dentro de esta elección interna, ¿no?, de los tres partidos de Morena, del Verde y del PT. Me imagino, pues estás como representante del Partido Verde, vas dentro de los primeros 6.
4: Sí, claro. A ver, no es una determinación de privilegio, es simplemente un tema de proceso. Los tres partidos que entraron en esta alianza, que formarán y que estamos construyendo este proyecto, tuvieron su convocatoria propia, sus lineamientos y sus postulaciones. El Partido Verde decidió que no registraría 3, 4, 5 perfiles, decidió hacer un solo registro, que es el de Ricardo Madrid. Morena determinó y registró, si no estoy mal, creo que 11. Y entonces ellos tienen un proceso interno conforme a sus estatutos, donde elegirán a 4 y el PT tendrá también un espacio. si el verde hubiera registrado 3, 4, 5, 10, hubiera tenido que elegir uno, okay, que entonces llegaría a la siguiente etapa con los 4 de Morena y con el del PT, pero hay una determinación, una confianza a Ricardo Madrid, lo cual asumí con un gran compromiso, pero estoy trabajando como si estuviera en un proceso interno dentro de mi partido con otros 15 o con otros 20, porque sé que la circunstancia de Sinaloa lo merece y que no podemos hacer menos que recorrer el territorio, que escuchar a la ciudadanía y que sea su sentir la prioridad de cualquier propuesta que podamos hacer hoy, mañana y en los momentos que el proceso electoral marquen ya como formales.
0: Pues bueno, estaremos pendientes. Muchísimas gracias por contestarme esta llamada en este espacio y estamos pendientes, Ricardo.
4: Muchísimas gracias a ti, Arely, por el espacio. Un abrazo y un saludo a toda la gente que nos escuchó y por allá nos vemos pronto. Seguiremos recorriendo el estado de Sinaloa.
0: Ok, pues es Ricardo Madrid del Partido Verde, diputado federal y quien también aspira a dirigir y coordinar los trabajos de la Cuarta Transformación rumbo al 2027. Me voy al corte, regreso rapidísimo con más información. Estamos en Foro Abierto.
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0: Bueno, estamos de regreso. Muchísimas gracias a la gente que está con nosotros a través de las redes sociales. Estamos en la Interesante FM. También a quienes nos siguen en las frecuencias moduladas de AP. Pues ya, aquí andamos dándole gracias a quienes se reportan vía WhatsApp al 6688-181885 y también al 6681-464753. Ahí estamos para servirles. Bueno, nos vamos rápido a los deportes porque anda por acá nuestro amigo Dani Castro con toda la información.
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3: Así es, damas y caballeros, imagínense ustedes que les recorten el 92% de su salario. 92%, ¿con qué se quedan? Bueno, pues saque sus cuentas. El que se queda, bueno, pues así en esta situación es LeBron James. Se bajó el sueldo en récord histórico. LeBron James de la NBA, sí, del básquetbol profesional de los Estados Unidos, no solo ha sorprendido pues al elegir a los Philadelphia 76ers como el siguiente destino de su carrera, sino también por el enorme sacrificio económico que decidió hacer para mantenerse en la pelea por un nuevo campeonato. El veterano de 41 años, el chavorruco, dejó atrás el contrato de 52.6 millones de dólares anuales que percibía con Los Ángeles Lakers para firmar un acuerdo de dos temporadas y solamente 8 millones de dólares, equivalente apenas a 4 millones por campaña. ¿Sí? La diferencia representa un recorte de 48.6 millones de dólares por año, es decir, una reducción cercana al 92% de su salario. Se trata de una decisión prácticamente sin precedentes para una superestrella de la NBA, ya que LeBron priorizó la posibilidad de competir por un quinto anillo antes que mantener uno de los contratos más lucrativos de la liga. Con su llegada a Filadelfia, compartirá equipo con Joel Embiid, Tyrese Maxey y Jaylen Brown, conformando uno de los planteles más poderosos del campeonato. Si los Sixers logran conquistar el título, LeBron escribiría otra página histórica al convertirse en el primer jugador de la NBA en ganar campeonatos con cuatro franquicias distintas, consolidando aún más el legado que ya lo colocó entre los mejores basquetbolistas de todos los tiempos. Y bueno, también llegaría para quitarle una sequía a esta franquicia de los 76ers de 43 años sin anillo. Así que vaya, vaya cosa, ¿no? Imagínate que te descontaran el 92% de tu salario. Bueno, en este caso, él se lo está descontando solito. Sí. Pero pues,
0: es bastante.
3: Es LeBron James. Sí. Sí, pero sí es mucho. Ya sé. Sí, sí, sí. Las criaturas, exactamente. Bueno, duro golpe a los Yankees. La lesión de Cody Bellinger es peor de lo pensado. La pesadilla de las lesiones sigue azotando a los Yankees de Nueva York. Y bueno, en plena temporada de las Grandes Ligas, lo que parecía un simple susto con Cody Bellinger terminó convirtiéndose en un verdadero dolor de cabeza para la novena del Bronx. El jardinero estrella, que había mostrado señales de recuperación tras salir lastimado el sábado, fue diagnosticado con un desgarro de grado 2 en el tendón de la curva izquierda, según reportó Brian Hutch de la MLB.com. El diagnóstico llegó como un balde de agua fría. Bellinger estará fuera de circulación entre 4 y 6 semanas y se une también a la lista en donde aparece Don Aaron Judge, el juez. Así que ahí están los Yankees batallando mucho con las lesiones esta temporada. Y bueno, la Liga Mandarina de Nuevo León conquistó el título mundial de béisbol de la categoría. La Liga Mandarina de Nuevo León, representante de México, conquistó el título en el Campeonato Mundial del Sistema Pony en categoría U11 al derrotar por blanqueada 2-0 a la Liga Placentia de California. Iker Robledo, campeón pitcher del torneo, admitió 4 imparables en las 6 entradas para acreditarse la victoria en el partido por el campeonato. La tradicional competencia internacional se celebró en los Estados Unidos, en la ciudad de Chesterfield, Virginia. El cuerpo de pitcheo de la Liga Mandarina, que asistió como selección mexicana, permitió solo 2 carreras en 4 partidos para contribuir a ganar el trofeo de campeón. El equipo dirigido por Fernando Contreras como manager y Manuel Daud como coach, bueno, pues ya son los campeones. Y recordemos que ellos salieron precisamente del torneo que se llevó a cabo en Guasave, el torneo nacional, y bueno, de ahí se fueron pues a esta competencia y ya son los campeones mundiales. Perfecto. México a la cabeza del medallero allá en Santo Domingo. Ya son 73 las preseas. Bueno, ahorita ya han de ir más, ¿verdad? Hasta la mañana eran 73 y son los número uno en este ranking de medallas. Y bueno, debajo viene Colombia, que tenía 41. También Cuba con 32. Como ha bajado el rendimiento de Cuba, ¿eh? Es de llamar la atención. Venezuela tiene 32 medallas. Y República Dominicana, los anfitriones, cuentan con 29 medallas. Y bueno, ahí está México entonces, Areli. Pues levantando la mano, ¿sí? Más de 600, bueno, para ser exacto, 646 deportistas mexicanos haciendo de las suyas allá en esta tierra de Santo Domingo, ¿sí? República Dominicana, y bueno, apuntan a llevarse el medallero.
0: Totalmente, y fíjate que siempre ha sido una buena escenario o plataforma para los deportistas mexicanos. Ojalá que repetimos siempre esta frase, pero es que es la verdad, de que fuesen más quienes les brindaran el apoyo para que no nada más en esta justa deportiva pues salgan con buenas medallas, porque casi siempre se traen buenas medallas, sí. Están dentro de los favoritos en el medallero, pero a partir de ahí ya, ¿no? O sea, como que bajan el ritmo o no hay apoyos o simplemente pues no sé qué es lo que suceda, que debería de ser como que el semillero para que sigan pues fortaleciendo sus habilidades, sus actividades, y que cuando se vengan tipos olimpiadas o algo más fuerte, pues puedan también estar dentro de los número uno en el medallero.
3: Sí. Ese es buen tema, ¿verdad? Pero al menos en los centroamericanos sí.
0: Siempre, sí, ¿verdad? Siempre
3: sí destacan, ¿verdad?
0: Siempre destacamos. Es destacamos. Correcto. Escucha sí, la palabra.
3: Sí, sí. Claro, ¿no? Que sí. Se escuchó bastante bien. Muy bien, pues México está listo para asegurar su próximo asiento en la Fórmula 1. Esta es otra noticia también que me llamó la atención y que quise compartir con ustedes, porque el piloto Regio Montano, de 21 años, acaba de sacudir el automovilismo internacional con una madurez de gigante. Noel León conquistó el Gran Premio de Hungría firmando una hazaña sin precedentes, convirtiéndose en el primer mexicano en ganar una feature race de la era moderna en la FIA Fórmula 2. Y tal vez estemos ante el sucesor de Checo Pérez, tiene 21 años, ¿verdad? Está bastante joven y bueno, la está rompiendo en la Fórmula 2, Areli, sí, orgullosamente, bueno, pues, regiomontano, muy guapo seguramente el muchacho, ¿verdad? Tiene ya 94 puntos y está en la quinta posición del campeonato, ¿sí? Y déjeme decirle que sí, ya tiene absolutamente todo como para el brinco a la Fórmula 1 y tal vez sea la próxima figura que admire nuestro capitán en jefe Aldo Prandini. Ya ves que él es fan de Checo.
0: De Checo.
3: Sí, seguramente le está siguiendo la huella a este muchacho también.
0: Ha de andar allá.
3: Es correcto, sí, también lo más seguro. Y bueno, ya para finalizar, Areli, te traigo una historia que pues me conmueve y que obviamente sé que a ti también te va a conmover. A Diego Chicha Sánchez, el jugador más chaparro del mundo.
0: ¿Cuánto mide?
3: 1.55. Juega con los Tigres. Okay. El nombre de Diego Chicha Sánchez ya retumba en la Liga MX, y no solo por su estatura de 1.55, sino por su capacidad para silenciar a los críticos con goles y actuaciones de alto voltaje. El pasado 26 de julio del 2026, el mediocampista ofensivo de Tigres de la U de Nuevo León volvió a encender el volcán al firmar el segundo tanto de su equipo en el empate 2-2 ante el Atlético de San Luis. A sus 21 años, el dorsal 30 de Tigres se ha convertido en un símbolo de resiliencia y talento puro. Su historia es la de un futbolista que desde niño escuchó frases como: "Estás bien chaparro, no vas a llegar a ningún lado". Pero lejos de rendirse, el chico

0: Ronaldo.
1: El mejor consejo que le pudo dar su padre.
0: Es correcto. Y...
1: pero fíjate cómo influimos para bien o para mal los papás, independientemente del entorno, háblese de escuelas, amigos, clubes, círculo social en el que te desenvuelves y que siempre te están señalando con un dedo, diciendo todos tus defectos o tus limitantes, pero cómo desde casa te están construyendo una mentalidad de ser fuerte, de ser campeón, y vas transformando lo que tienes a tu alrededor para tu beneficio. Digo, uno, ¿qué me dices? Uno 55. Realmente yo creo que para todos los deportes hubiese sido una limitante, pero él estar dentro de los mejores, desde ahí les deja ya mensaje claro para todos aquellos que ponemos pretextos. Ay, es que estoy gordo, es que estoy chaparro, es que estoy alto, es que no puedo, etcétera, ¿no? Y es ahí donde está el empuje de cada uno para poder salir campeón.
0: Sí, sí, sí, sí.
1: Es la verdad que son bonitas esas historias, inspiran.
0: Y lo puedes googlear, puedes poner pues a este muchachito de 21 años, ¿verdad? Tú ponle jugador más bajito del mundo, lo escribes así, y te va a aparecer él.
1: ¿Qué tal?
0: Te va a aparecer él. Yo lo quise corroborar, ¿verdad? Y bueno, pues el Chicha ya se convirtió pues en mi ídolo, ¿verdad? Porque me gusta este tipo de historias. Y pues imagínate la mamá vendiendo gelatinas, ¿no? Para que él pudiera salir adelante.
1: Sí, hombre.
0: Y aparte en un mundo tan cruel en donde, bueno, pues el bullying, que en nuestros tiempos era carrilla,
1: así es,
0: ¿verdad? Pues está a la orden del día. Ahí está este muchacho demostrando que puede.
1: Es un tema largo y me gustaría también platicarlo, ¿no? Porque eso que tú acabas de hacer comparativo de que antes era carrilla, que ahora es el bullying, que le cambian nada más el nombre, el adjetivo para identificar algo. Pero bien o mal, antes como que teníamos puestos más los, ¿cómo se llama? De armadillo, los caparazones de armadillo, de tortuga, porque como que no nos agüitábamos, como decíamos, ¿no?
0: Sí,
1: también
0: sí,
1: no
0: sí
1: nos agüitábamos tanto por la carrilla. Y ahorita los jóvenes son muy cristales, ¿no?
0: Sí, sí, sí, sí. También te cuento una y siempre me gusta, no sé, así como que sacarlo a colación. Aguantábamos vara, como dicen, ¿verdad? Con unos apodos bastante fuertes.
1: Y éramos todos.
0: Sí, éramos todos, ¿verdad? El gordo siempre fue gordo y nunca se agüitó porque le dijéramos gordo. Tuvimos un compañero, ¿verdad? Que pues no era muy agraciado físicamente. Y te lo juro que si lo tuviera enfrente le diera un abrazo y le ofrecería una disculpa porque a él, pues los plebes, ¿verdad? Los niños en aquel entonces le pusieron el monstruo. Imagínate.
1: Sí, éramos tremendos. Digo éramos porque yo sí he de reconocer, fue una niña yo creo que bastante cruel, ¿no? En el sentido de que me gustaba la carrillita, la aguantaba bastante,
0: sí, claro,
1: porque también a mí también me decían mis cosas.
0: Así es.
1: ¿No? Pero no pasaba de ahí.
0: ¿No?
1: Y a veces nos seguimos juntando y nos seguimos identificando como tal.
0: Con los apodos, sí, claro.
1: Pero bueno, son otras historias.
0: Ya
1: gracias.
0: Sé. Oye, hasta la próxima.
1: Hasta la próxima. Un saludote para Ángel Sañudo, el angelito, para su hermano Jesús Sañudo, que dice que todos los días nos escuchan a través de La Qué Buena. Y gracias a Jesús, su hermano, por el mensaje, dice, ¿no? Muchas gracias, muchas gracias. Bueno, seguimos con más información. Desde ayer, pues hay manifestaciones y se están recrudeciendo en diferentes puntos de la entidad. En este caso, pues allá en Culiacán se presentaron esta manifestación de productores, realmente burocrático, lento. Hasta ahorita no les han pagado por parte de los apoyos del gobierno federal que les prometió a los productores de maíz. Para ello, pues las manifestaciones, porque ya 31 se supone se cierra la ventanilla y tienen prácticamente toda una semana sin poder entrar, sin poder registrarse al sistema porque simplemente no les da acceso, y esto pues los mantiene todavía en zozobra de que no se han registrado, de que no les ha llegado el recurso a los que ya se registraron, y pues lo que exigen es agilidad por parte del gobierno federal. Escuchemos parte de lo que decían los productores el día de ayer, que cerraron ahí la carretera Navolato que conduce al aeropuerto

0: de Culiacán, en la ciudad de Culiacán. Ahí estuvo el Frente Nacional para el Rescate del Campo Mexicano, Baltasar Valdés, quien daba a conocer los pormenores, pues, de estas manifestaciones que se están dando en el estado de Sinaloa.
1: No hay una respuesta concisa en la demanda del pago de los apoyos. Incluso quedan todavía algunos rezagos de los apoyos anteriores. El apoyo del gobierno federal ni siquiera ha podido subirse a la plataforma la información de los productores. Estamos a 5 días de que se vence el plazo para que se cierre ventanilla. Esto ya nos tiene muy desesperados, porque esto significa que si de aquí al viernes, como lo ha propuesto el ingeniero Vega Cuña, de subir la información a la plataforma para efecto que se empiece a pagar el apoyo del maíz del ciclo actual del 25-26, no va a suceder. Tenemos ya más de 20 días de retraso y hasta este momento la justificación es que no han podido las bodegas subir la información. Esto nos tiene muy preocupados porque tenemos ya la experiencia. Estuvimos esperando 3 años el apoyo al maíz del ciclo 23-24, que no terminó bien, ¿eh? Quedaron muchos productores por fuera y también es parte de la lucha.
0: Pues es de parte de lo que señalaba Baltasar Valdés, y bueno, señalan que si no hay respuesta inmediata por parte de las autoridades de la SADER y de quienes se comprometieron y firmaron este acuerdo de que supuestamente iba a ser más ágil y menos burocrático el trámite para ellos poder cobrar los apoyos, estarán recrudeciendo las manifestaciones, ya que en el mes de agosto se concluye prácticamente la prórroga que tienen de los créditos en los cuales ellos adquirieron para hacer sembrar sus tierras.
1: No dudo que vayas a venir. El detalle es que necesitamos plantearte las necesidades para que nos traigas respuesta, porque si vienes a escucharnos y luego te regresas a buscar la respuesta, pues no resuelves.
2: Lo que está solicitando se
0: bueno, parte de las llamadas, de las gestiones que hacía Baltasar Valdés directamente, pues, con funcionarios del gobierno federal. Y quien hoy también tocó el tema fue el dirigente de la Asociación de Agricultores del Río Fuerte Sur, acá en AOME, Luis Javier Zazueta Ibarra, quien decía pues que efectivamente el tema de la burocracia, de que el sistema pues no responde a las bodegas y esto no les da autorización para seguir registrando a los productores, y que con ello pues está prácticamente por vencer el plazo, y qué decir de los que ya se han registrado y que hasta ahorita pues no les han liberado el recurso. Y es que ahí se van tirando la bolita. El gobierno federal dice, hasta que se registren todos, estaremos dispersando el recurso. Quienes ya han logrado registrarse, dice, bueno, estamos a la vuelta de la esquina para poder pagar nosotros los compromisos económicos que tenemos, para no generar mayores intereses y seguir teniendo pues un poco de ganancia. Lo cierto es que entre son peras son manzanas, los productores no les han llegado los 800 pesos que les prometió el gobierno federal.
3: Pero ya entre los productores pues crece cada día que los apoyos no llegan, ¿no? Las promesas sí estuvieron y los compromisos muy firmes. Se hizo todo un trabajo casi por 2-3 meses para poder alcanzar pues un acuerdo de lo que se necesitaría para más o menos poder pensar en brincar el año, no tener una rentabilidad, sino salir con costos al menos. Y es donde entró a hacer un cálculo el gobierno federal junto con organizaciones que participamos en eso, y si algo quedó muy en la mesa y muy en firme era que se iba a acelerar el tema que siempre a través de los años ha sido nuestro talón de Aquiles, ¿no? la falta de agilidad en las dependencias para poder concretar esos apoyos, ¿no? Y otra vez se está volviendo a ver en este ciclo 25-26. Y lo preocupante es pues que ya el productor viene de años de descapitalización y ese dinero lo necesitamos sí o sí para poder cumplir con esos compromisos, ¿no? Entonces ya el desespero empieza a crecer y esas muestras pues son genuinas de lo que el productor está sintiendo y la necesidad que tiene de que le lleguen esos recursos. que se prometió que iban a hacer pues de manera ágil y rápida en este ciclo en particular.
0: Pues ahí está parte de lo que está sucediendo con los productores y bueno, qué decir de los del UNTA que están acá en la caseta Cuatro Caminos. Bueno, en fin, siguen el tema de que el gobierno federal pues no responde. Sí hay diálogo, sí hay los escucha, pero o los atiende, pero no los escucha o no les resuelve, para el fin de cabos es lo mismo, ¿verdad? Imagínense estar con la presión de que no hubo frío, no había buen tema climático para producir, el agua, la problemática que se están enfrentando en Sinaloa, la comercialización, ahora que están con el tema del T-MEC, en fin.
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2: Aquí andamos, su compa Luis R. Conríquez. Vamos a aventarnos un corrido, se llama Lee. ¿Y quién es este compa, Bocho?

0: Ahí quedamos bien.
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